0: bonita tarde. Gracias por acompañarnos aquí en el 106.1 Cristal. Soy Ana Pao. Ya llegué y me quedo contigo hasta las 9 de la noche en este miércoles, ya mitad de semana, último miércoles del mes de julio. Qué cosa, ¿eh? Gracias por tu compañía. 771-718-4080 es el WhatsApp para que vayas mandando tu mensajito, saludito. Ya estoy viendo algunos de ustedes. Muchísimas gracias. Y saludos también para quienes están manejando, trabajando, descansando en casa y que nos permiten acompañarles. Siempre es un mega gusto, de verdad, mega gusto. Gracias por hacerlo. Oye, fíjate que yo te quiero preguntar algo. A ver qué te parece esta pregunta de la tarde. Ah, ya me gané el tiempo. Regreso con la pregunta de la tarde, ¿va? Así que no te despegues. Quédate conmigo en el 106.1 Cristal.
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0: Piedra es el recodo en esta tarde de miércoles a través del 106.1 Cristal, la número uno en Pachuca, la número uno, 6:15.

0: 6:17. Buenas tardes, Cristal, la banda MS.
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tarde ya con 23 minutos. Gracias enormes a ti que ya estás con nosotros a través del 106.1 Cristal y que nos permite ser tu compañía en el trabajo, en la casa y en todo lugar. 771-718-4080 es el WhatsApp de Cristal para que te pongas en contacto con nosotros. Gracias de verdad.

0: por dejarnos estar ahí. Oigan, bueno, pues quiero decirles que vienen saluditos y pregunta de la tarde. Bueno, tema de la tarde, como siempre nos gusta estar compartiendo contigo datos interesantes, cosas buenas. Y yo quiero preguntarte, ¿tú crees que todavía se usa las declaraciones? O sea, de amor, ¿quieres ser mi novia? ¿Quieres casarte conmigo? O ya de plano todo es, ¿y qué somos? ¿No? Si son amigobios, si son amigos con derechos, y entonces tú dices, ¿qué onda? ¿Qué está pasando? ¿Somos o no somos pareja? ¿Te ha ocurrido? ¿Tú piensas que todavía se usan las declaraciones? ¿Tú las usas todavía si es que todavía estás en esa época de buscar el amor? Y si ya brincaste y encontraste ya a tu pareja, esperemos que sea para siempre, tu esposa, tu esposo, ¿qué onda? ¿Te le declaraste o no? ¿O ella se te declaró o tú te le declaraste a él? Cuéntenme, por favor. ¿Tú crees que todavía se usan las declaraciones? Hola, ¿cómo estamos? Bonita tarde. Gracias por ahí. Saludos al charro del manzano. Dice que ya va saliendo del trabajo. Y deja saludos para Dani Dorantes allá en Tulancingo. Y también para su pariente el matón. Y su cuñado Alfredo Lascano. Gracias por la compañía. Freddy, ¿cómo estás? Dice preciosa Cristalita. Buenas tardes. Qué bonito que ya estás de regreso. Cada instante con tu presencia es un regalo. Eres razón de mis sonrisas. Gracias por tu magia. Qué bonito. Gracias por tu alegría. Me quedo contigo hasta las 9 aquí en Sintonía Cristal 106.1. Recibe muchos abrazos. Quintil, ¿cómo estás? Dice, hola, buenas tardes, princesa. Antes que nada, feliz aniversario y vengan más. Pues fíjate que, mi querido Quintil, qué bueno que lo mencionas porque no es aniversario como tal. Lo que pasa es que cada determinado tiempo nosotros nos enteramos cómo anda el rating, cómo andamos sonando en la ciudad, cómo andamos sonando por todos lados. Y nos enteramos hoy que Cristal es la número uno. ¡La número uno! Aquí en la ciudad. ¿Qué les parece? Todo esto es gracias a ustedes, de verdad, Cristalitos. No hay cómo agradecer esto. De verdad, mil gracias por tenernos en el número uno. Porque por mucho le ganamos a todas. ¿Qué les parece? Bueno, regreso con saluditos y a hablar más del tema, ¿va? Quédate conmigo en el 106.1 Cristal.
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Ya son las 6 de la tarde con 30 minutos por estar pensando en ti. Gracias por dejarnos estar ahí. Ahí en tu trabajo, ahí en tu casa, ahí en tu coche, ahí en tu celular. Obviamente escuchar la número 1, 106.1 Cristal.

0: Rey sin reina, Julián Álvarez, 6:34.
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0: la tarde con 36 minutos a través de 106.1 Cristal. Muchísimas gracias por tu compañía y también por hacernos saber que estás ahí del otro lado de la radio. 771-718-4080 es el WhatsApp. Hola, Horacio, ¿cómo estás? Dice, hola, Pau, saludos aquí escuchándote. Nos alegras la tarde. ¿Y cómo es Radio Cristal, la número uno? ¡Yeah! Claro que sí, muchas gracias, ¿eh? Gracias por hacerlo realidad. Saludos, Jesús. Dice, hola, Pau, ya que mencionas el tema, mis papás en su juventud se decían cosas de amor, ellos se mandaban cartas de amor. ¡Qué bonito, qué padre! Muchas gracias, Jesús, por compartir esto. Y hola, Andrés, ¿cómo estás? Andrés Norberto dice, Anita, hermosa, preciosa, chula y bonita. No, hombre, muchas gracias. Buenas tardes, hermosa reina de cristal. No, hombre, sí voy a andar bien creidota. Entre que somos el número uno, gracias a ustedes. Bueno, ya estamos en sintonía con la mejor locutora de todo el mundo mundial. Ay, muchas gracias. Hola, ¿cómo estás? Luisito, te mando un saludito. Vamos a escucharte. ¿Qué me confundió? Hoy me confundió con Ale, pero ya saben que no hay problema. Hola.
1: ¿Cómo estás? Hola, Ale, hola, ¿cómo estás?
0: Pues sale bien,
1: sí,
0: yo también.
1: Todavía se usa eso de declararse.
0: Me alegra.
1: Es algo bonito.
0: Sí.
1: Algo inolvidable y espero uno el momento en que esa persona tan hermosa te diga que sí o que no.
0: Ay,
1: y si
0: sí.
1: Te dice que no, pues te decepcionas un poco.
0: Sí, qué nervios.
1: Si te dice que sí, pues es algo muy bonito, muy agradable, muy inolvidable. Yo me le declaré a mi, la que ahorita es mi esposa. Ajá. Y fue algo bonito. Algo hermoso, inolvidable y aquí con todo mi corazón y con toda mi alma.
0: ¡Ay, qué hermosura, Luisito! Dice que hace 24 años se le declaró a quien ahora es su esposa y que la quiere mucho. ¡Qué hermosura! Gracias por compartir tan bonita historia. Bueno, pues regreso con más saluditos y la pregunta ahí está. ¿Tú crees que todavía se usa que se te declaren? ¿O tú como mujer te gusta que eso pase? Saluditos también para Javi. Dice, pues yo sí. La verdad es que todavía ando en busca del amor de mi vida y he tenido algunas declaraciones en los últimos años. Yo las he dado, ¿eh? Me aclara. Ok, gracias. Ya regreso con más. Estás en Cristal.
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Broche de oro, llega Edwin Luna y la Tracalosa de Monterrey, 6:44. Oye, ¿qué opinas? ¿Todavía se usan las declaraciones de amor o ya no? 6:44.

0: Los Carnales de Nuevo León, tarde de miércoles, se llama El Sol No Regresa. Muchas gracias por tu compañía aquí en el 106.1 Cristal 648.
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0: Bueno, con esta canción ya casi estamos cerrando la primera hora, ¿eh? Muchísimas gracias por tu compañía. Esto se llama Valió la pena equivocarme, Grupo Firme y La Arrolladora. Saluditos con todo cariño para Bella, gracias por tu compañía. También muchísimas gracias para Ramón. Dice, claro que se usan las declaraciones, Ana Pao, sin lugar a dudas. Hola, muchísimas gracias, Berta. Dice, por favor, que no se dejen de usar las declaraciones. Es algo súper romántico, emocionante y la verdad, muy lindo, ¿verdad que sí? Gracias también para ti. Ahí te va ahora sí, Arrolladora, Grupo Firme, Valió la pena equivocarme.
1: Escúchame bien.

estamos pa' grandes, dice el Jackie. Hola, Pau, buenas tardes, dice Bella. Muchas felicidades por el hermoso repertorio que día a día te deleitas cada mañana y tarde. Hermoso que esté en el número uno. Felicidades, Pau. Te mando un gran abrazo. Bella, abrazo de regreso. Y estamos pues en el número uno gracias a ustedes. Gracias a ustedes. Es que todo sale bonito aquí en Radio Cristal. José Pérez me dice, hola, buenas tardes, Anita. Con respecto a la pregunta de esta tarde, yo todavía utilizo las declaraciones porque todavía ando en busca del amor. Ahorita no tengo tiempo para eso por el trabajo, porque pienso también que las declaraciones son muy importantes para conquistar a una persona. Feliz tarde de miércoles y muchas felicidades por ser el número uno. ¡Ya! ¡Yeah! Gracias a ustedes. Es un éxito compartido, Cristalitos. Estamos en el número uno. 6:56, hasta aquí esta primera hora. Ya viene Solo para Enamorados.

0: pues hasta aquí esta primera hora. Por favor, no te despegues porque ya viene Solo para Enamorados. Quédate conmigo. Soy Ana Pao en el 106.1 Cristal, la número uno en Pachuca.
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0: Y aquí comenzamos Solo para Enamorados. Gracias por tu compañía. Esta canción se llama Ángel, es elefante. Recuerda que puedes mandar tus mensajitos para saludar a quien tú quieras o mandar audios para que él o ella te escuchen a través del 106.1 Cristal. Es Solo para Enamorados.
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0: Gracias por estar aquí en el 106.1 Cristal. Dice Lupita, por favor, mándale saludos a mi esposo Jorgito. Te estamos escuchando en casa, tomando café. Gracias por acompañarnos en
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0: muchos saludos para Bella. Dice, ay, mándame un saludito, por favor, para mis hijos y mis nietos. Claro que sí, de parte, pues, de Bella, su mami y abuelita, respectivamente. Saludos, muchísimas gracias por estar acá con nosotros y por las felicitaciones una vez más, Bella. Muchísimas gracias. Llega una de mis favoritas, se llama Todo Cambió. Es Camila, aquí en Solo para Enamorados de Cristal.
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llega esta canción que se llama No Basta. Recuerda que puedes mandar tu saludito para esa persona especial o tu audio para que te escuche. Gracias por acompañarnos aquí en el 106.1 Cristal. Le mandamos saludos a Pati de parte de su mami Frida, que nos está escuchando. Solo para enamorados.

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Gracias por tu compañía aquí en Solo para Enamorados. Y le quiero mandar saludos con todo cariño. Le quiero mandar saludos con todo cariño. Dice, una canción para mi princesa hermosa, se llama Ivonne y trabaja en la Cruz Blanca. Le dedicaba una de Diego Torres, Esa Mujer, o la de Ricky Martin, Lo Mejor de Mi Vida Eres Tú. Pero bueno, te vamos a poner esta de David Bisbal, espero que te guste. Y a la vez quieren pedirte una disculpa, Ivonne, por la broma que le realicé hace un rato, antes de que entrara a su trabajo después de la hora de la comida. Que no se le olvide que la quiero mucho y que la amo. Por favor, que no se te olvide. Y por favor, le pueden decir que con ella nunca me puedo enojar, de parte de su hombre, Luis Ángel. Me siento vivo, David Bisbal, Ivonne, para ti.

0: Gracias por estar aquí en Solo para Enamorados. Te mandamos muchos saludos, mi querido Raúl Gallego. ¿Gallegos? Hola, Ana Pao, buenas tardes. Como siempre, deleitándonos con música muy selecta y hermosa. Te mando un fuerte abrazo, saludos. Abrazo de regreso y gracias por estar en sintonía de Cristal 106.1 724. Tiziano Ferro, para ti. Bonita tarde.
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0: Gracias por tu compañía. Te mandamos muchos saludos, Estela. Dice, ayer les escribí y hoy también. Gracias por ponernos tan linda música. Gracias a ti, Edith Márquez. Esa soy yo.
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0: Buenas noches. Le quiero mandar saludos a Juan Daniel Varela, que nos llamó hace un ratito desde Guadalajara, Jalisco. Tan hermosa ciudad. Creo que la última vez... ¡Ay! Estuve en mayo por allá. Allá en Guadalajara. Saluditos, Luis. Juan Daniel, perdóname. Juan Daniel Varela, que deja saludos para Rosy Suárez Flores. Ahí está el saludito con todo cariño de parte de Juan Daniel, que nos llama pues desde Guadalajara. Y también te quiero mandar un saludo a ti, Eva. Muchísimas gracias por tu compañía. Gracias por siempre dejarnos estar contigo. Y ella nos dice, buenas noches, que tengas dulces sueños. Deseo que siempre sean la número uno. Gracias, RBD. Sálvame, estás en...
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0: Ya son las 7:38 y llega Mónica Naranjo. Esto se llama Sola. Hola, Are, muchas gracias por tu mensajito. Dice, muchas felicidades. Gracias por eso, por ese primer lugar. Nos felicita, muchísimas gracias. Te mando un abrazote. Y también Diana, Dianita de Acelotla, gracias, abrazo fuerte. Disfruta de esta canción tan bonita de Mónica Naranjo aquí en el 106.1 Cristal, disfrutando de Solo para Enamorados.
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Le quiero mandar muchos saluditos a Gus. Gracias, Gustavo Bautista, por tus felicitaciones. Muchísimas gracias por ser parte de esta gran familia que somos aquí en Cristal. Y bueno, por tantas porras, saluditos para Checo, Ale, Charlie Castro. Y gracias, gracias por lo que a mí me toca. Gustavo Bautista Flores dice que somos la mejor estación del mundo. Y ustedes son los mejores radioescuchas del mundo. Soldado del amor. Mijares, en Solo para Enamorados.

0: Llega Marco Di Mauro. Nada de nada. Gracias por estar en Solo para Enamorados. Y te mando muchos saludos con todo cariño. Manuelito me dice, por favor, mándame un saludo. Manuelito es un pequeñito que tiene 2 años, pero que es súper fan de Cristal. Está muy contento porque estamos en primer lugar. Y eso, Manuelito, también es gracias a ti. Me preguntaba, ¿conoces a algunos artistas? Mira, a Marco Di Mauro lo conocí hace algunos años. Me tocó entrevistarlo. Un amor, nada de nada, Marco Di Mauro, aquí en Cristal.
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Y ya estamos llegando al final de Solo para Enamorados. Muchas gracias por tu compañía, Sammy. Te mandamos saludos, que pasó por aquí cerquita del 106.1 Cristal. Muchísimas gracias. También nos dice Isidro, por favor, manda saludos. Dicen, espero que te encuentres muy bien, linda noche. Te pido un favor, ¿me puedes mandar un saludo para Alejandra? Por favor, gracias, linda y bendecida noche. Bendiciones. Ella se encuentra en Querétaro, ¿verdad? ¿O me estoy equivocando? Te mando saluditos. Gracias, Isidro, como siempre. Ya hasta aquí, Solo para Enamorados. Vuelve Ricky Martin.

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0: vale, pero en serio, despacito, estás en Cristal
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2: Ay.

Los rojos en esta noche de miércoles. Se llama Etapa Migajera. Oye, ¿tú piensas que todavía se usan las declaraciones de amor? ¿Quieres ser mi novia? ¿Quieres casarte conmigo? 8:10.

0: 8:00 p.m. ya con 13 minutos. Muchísimas gracias por tu compañía. Gracias por dejarnos estar ahí contigo. Y la pregunta de esta tarde, noche ya es, ¿tú consideras que todavía se usan las declaraciones de amor? ¿Quieres ser mi novia? ¿O ya simplemente se van al besillo y pues ya luego averiguas qué son o qué onda? ¿Te ha pasado eso por la cabeza? ¿Lo has pensado? ¿Lo has vivido? Bueno, gracias por tu compañía, mi querida Karina de Artesanías y Antojitos Anirac. Muchas felicidades, dice, son una gran estación. Saludos, Pau, qué linda, muchísimas gracias. Y es que todo esto, Cristalitos, porque ¿qué creen? Que pues estamos en primerísimo lugar en la ciudad de Pachuca y eso nos tiene feliz, orgullosos, emocionados y sobre todo agradecidos con ustedes que nos han dejado llegar a ese primer lugar. No es fácil, pero se ha conseguido. De verdad, muchísimas gracias a todos. Te mando un saludo, Jamie Bonita. Gracias por acompañarnos. Qué bueno que pues ya se resolvió ese tema de la fuga que tenías en casita. Saludos al Charro del Manzano. Dice, por favor, saludos para el Charro, la Charrita y su cuñada Gloria. Ya están preparando el café, dice que para la merienda. Así que súper bien. Y saludos también para el Cincuate. Gracias por tu compañía. Daniel Martínez, saludito. Ahorita te contesto. Quizá estabas hablando con Checo antes. Quizá, no sé. Saludos, Jesús. También buena noche. Eve, ¿cómo estás? Confirmo. Sí, son la mejor estación de radio. ¡Ya! ¡Yeah! Muchas gracias. Qué linda eres. Gracias por eso. También te mando un saludo. ¿Cómo estás? Mi querido Sammy, que bueno, pasaba por aquí cerquita. Ahorita escucho tus audios. También Isabelita, Isabela Islas, gracias. Abrazo fuerte hasta mañana. Anita Pao, buen regreso a casa. Muchas gracias para ti, para Isa y Peri. Abrazo fuerte, muchísimas gracias. Juaco, ¿cómo estás? Gracias por haber por pasar a saludar. Y dice que tu noche esté llena de paz, amor y bendiciones. Buenas noches. Bueno, pues muchas gracias. Ya regreso con más y a ver qué opinas del tema. ¿Tú crees que todavía se usan las declaraciones de amor? ¿Quieres ser mi novia? ¿Quieres casarte conmigo? Bueno, eso yo creo que sí, ¿verdad? Pero bueno, ¿todavía o ya no? Tú cuéntame. Ya son las 8:15. Estás sin cristal.
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de tus zapatos, dice la arrolladora. Aquí en el 106.1 Cristal. ¿Tú todavía piensas que se usan las declaraciones de amor para iniciar un noviazgo? Sobre todo un noviazgo, ¿no? ¿Quieres ser mi novia? ¿Quieres ser mi novio? ¿Sí o ya no? Ya nada más le das el beso, te lo robas, lo que tengas que hacer y luego ya, pasado un tiempo, le preguntas, ¿y qué somos? 106.1

0: la firma, esto se llama La Llamada. Muchas gracias por estar. Gracias por encender tu radio cada día. Gracias por descargar la aplicación de Radio Cristal. Gracias por entrar a www.radiocristal.mx. Gracias por escuchar todos los días esta estación. Gracias a ti, Cristal es el número uno en Pachuca. Muchas gracias. 828, la firma, La Llamada.
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0: Buenas noches, 8:32 y espero que estés pasando una, pues, velada muy a gusto con nosotros aquí en el 106.1 Cristal, después de haber escuchado a La Firma con esta canción. Uy, bueno, ¿de cuántos años? 771-718-4080 es el WhatsApp para que opines sobre el tema de hoy, que es, oye, ¿tú piensas que todavía se usan las declaraciones? A ver, ¿qué nos dicen? Muchísimas gracias. Dice Isidro, sobre la pregunta, yo creo que ya no las usan. Antes era un gran trabajo decirle a una persona si quiere ser mi novia, pero era de corazón. Ahora nada más andan, dice, y luego nada más que somos, ya que pasó todo, pero así es la vida. Dice, linda noche y feliz regreso a casita. Felicidades por ese número uno para adelante, gracias. Es lo que te digo, que de repente ya, ¿no? Unos meses y dices, oye, ¿pero qué somos? Ay, no, bueno. Saluditos, ¿cómo estás, mi querido torero? Ahorita escucho los audios que me están mandando. Miguel Ángel González, te mando un saludito también. Dice, hola, Anpao. Bueno, pues yo digo que sí, bueno, al menos para mí es bonito expresar mis sentimientos. Gracias, Miguel Ángel, te mando un saludote. Muchísimas gracias. Hola, ¿cómo estás, mi querido Sammy?
1: Hola, amiga Ana Paula, ¿qué tal? ¿Cómo estás? Excelente noche. Un saludo cordial para ti, para toda la banda. Para toda la banda de Plaza Bella, también para mis amigos, el Charro de Marcelo y la Charra, el Torero, el Muñeco y mis amigos de las hamburguesas de allá de Tuzos.
0: Eso.
1: También un saludo para la familia Cristal y para todo el mundo. Gracias. Y después te pregunta de una cita, como que ya mi edad. De 40 años ya no me lo permite. Yo creo que no, amiga.
0: Ay, cálmate, Sammy.
1: Yo creo que no.
0: ¿Cómo que no, Sammy? ¿Cómo que no? Pero bueno, la verdad es que creo que no hay edad para el amor, así que tú tranquilo con eso. Muchísimas gracias también para Fabi. Dice, hola, buenas noches, saludos para ti también. Muchísimas gracias por andar acá con nosotros disfrutando de la buena música. Hola, Pau. Dice Mario Samperio, claro que sí, todavía se usa pedir que sea tu novia, las cosas románticas todavía. Dice, todavía habemos hombres así. Le puedes mandar un saludo a Anirak de parte de Mario y le puedes decir que la amo. ¡Ay! Que tenga bonita noche y dulces sueños. Claro que sí. Gracias por eso. Hola, Martín, ¿cómo estás? Bonita noche. Saludos para ti hasta la Marquesa y gracias por pasar con nosotros a saludar en esta noche bonita de miércoles. Bueno, pues ya regreso con más. No te vayas y quédate en el 106.1 Cristal.
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0: y esta canción se llama Estos Celos. Es Vicente Fernández. Daniel, ¿cómo estás? Dice, buenas noches, que Dios te regale una noche tranquila y un amanecer lleno de bendiciones. También saluditos para el Charro del Manzano, que ya se va a acostar o se va a echar su tequila, ya no me acuerdo, pero saludos para Epazoyucan. A Cris, dice, el amor de mi vida, te van a jalar los cabellos, esa charrita, ¿eh? Y para Naye López en Tulancingo. Gracias, Charro. Ahí vienen más saludos.
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0: 49 minutos, muchísimas gracias por estar con nosotros aquí en el 106.1 Cristal. Oigan, te mando muchos saluditos. Isidro, felicidades, dice, por ese número uno, muchas gracias, igual para ti. Hola, dice Diana, buenas noches. ¿Puedes mandar un bonito saludo para mi linda familia que estamos en casa de mis papás, Antonio Rodríguez, Reina Sánchez, Diana, Regina, Oski y Perla, de parte de su hija Diana Sujei? Mil gracias, hermosa, gracias para ti, que tengan muy bonita noche y gracias por dejarnos estar ahí en la merienda con ustedes. Hola, buenas noches, Pau, dice Arturo, de nuestros amigos de las hamburguesas allá en Tuzos. Rápido te saludamos, dice, bueno, para saludar a toda la banda que te escucha, linda Pau, te saludamos de rápido. Se ve que andan súper ocupados, no te preocupes, ahí andamos muy, muy felices. Gracias, gracias. Y bueno, también saludos de parte del Charo el Manzano, pues para todos también, para Sammy, para el muñeco, para el torero, dice también saludos para los amigos de las hamburguesas, en fin, para todos ustedes, bonita noche y gracias por eso. Buenas noches, descansa, dice Martín, tú también. Ya regreso para la recta final porque ya está de regreso por acá mi querida Ale, que ya escuché que luego me la extrañan mucho en la noche. Bueno, pues ya está de regreso, ¿va? Para acompañarte a cerrar el día con todo. Ya son las 8:50, no me tardo, estás en Cristal.
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0: queridos cristalitos, los voy a dejar en súper buena compañía con mi querida Ale Ortega. Así que, por favor, ustedes no se despeguen porque esto se va a poner, como siempre, increíble en las noches de cristal. Muy, dice, bravo por ser los número uno. Muchísimas gracias. De verdad, gracias para ustedes porque esto es un éxito compartido. Gracias por ese número uno. Yo me despido, soy Ana Pao. Por favor, cuídense mucho, pórtense mal. Y pórtense bien mejor, pensándolo bien. Pórtense bien, ¿por qué todos esos consejos? Pórtense bien. Cuídense mucho y nos escuchamos mañana después de Chocolalde, eso de las 9. Soy Ana Pau. Adiós, te dejo con Ale Ortega. Adiós, adiós.
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0: Y ahora sí, chamacos, estoy de vuelta. Te acompaño hasta la medianoche. 771-718-4080. Las 9 en punto.
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Tenemos pregunta de esta jornada. 771-718-4080. ¿Tú crees que es más difícil conseguir pareja después de los 30? ¿Sí? ¿No? ¿Por qué? Compártelo conmigo. La línea telefónica está abierta.

Gracias al Charro del Manzano que nos acompaña esta noche. Gracias por estar en sintonía. Estás escuchando de fondo la bellísima voz de Rubí Escobar. Se llama Duele Amar. Son las 9:09 en la plataforma musical de México.

0: Ahora sí, chamacos, muy pero muy buenas noches. Gente chula, bonita, hermosa, preciosa de Pachuca, Hidalgo y sus alrededores. Mi nombre es Alejandra Ortega. Recuerda que estoy contigo hasta en punto de las 12 de la medianoche. El día de hoy por la tarde estuvimos platicando acerca de las primeras citas, de quién debe pagar, de quién no debe pagar. Ahorita escuché por ahí decir a la bellísima Ana Pao que para el amor no hay edad. Entonces yo quisiera preguntarte, ¿tú crees que las citas después de los 30 son más difíciles? Y es que precisamente la bellísima Ana Pao tiene razón. Para el amor no hay edad, pero fíjate que después de los 30 años sí cambia nuestro pensamiento, cambia la ideología del amor y cambia también la manera en cómo lo buscamos o cómo interactuamos con los demás para tener experiencia sobre el amor. Mientras que en los 20 muchas relaciones comienzan de manera espontánea, después de los 30 la vida parece ser más difícil. Probablemente ya tenemos trabajo, ya hay hijos, ya hay divorcios, ya te separaste, ya te dejaste, hay proyectos personales, menos espacio y menos tiempo para conocer gente. Y esto hace que el tener una relación o que encontrar pareja sea más difícil. Así es que cuéntame, a través del 771-718-4080, ¿tú crees que encontrar pareja o encontrar el amor después de los 30 es más difícil? Dice por acá mi querida Andrea. Ale, primero que nada, muchas felicidades por haber obtenido el primer lugar. Gracias, gracias mi querida Andrea. Y dice, y actualmente yo tengo 33 años, ya no busco el amor, busco tranquilidad. Muchas gracias, mi querida Andy, por estar en sintonía. Gracias también a mi querida Marta, que nos felicita también por haber obtenido el primer lugar de audiencia en Pachuca. Tengo que ir a la pausa comercial, pero la línea telefónica está abierta para ti. ¿Crees que después de los 30 es más difícil conseguir pareja? ¿Es más difícil enamorarse? ¿Es más difícil creer en el amor? Compártelo conmigo.
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0: Gracias a la bellísima Eva, que me dice, muy buenas noches, Ale. Muy buenas noches, mi querida Eva, pásale. Bienvenida. Gracias por estar en sintonía. Las 9:16.

Gracias a mi querido José, que dice, Ale, sobre tu pregunta. En mi forma de pensar, sí. Pero yo le pondría unos añitos más. Es decir, entre más grande, más experiencia. Y entonces se comienzan a pensar más las cosas, se valoran otras, dejas de hacer tanta tontería. Ahora buscas a alguien que te valore, que te entienda, que te acompañe y que se tome en serio esa relación en las buenas y en las malas.

0: Las 9 de la noche con 27 minutos. 9 de la noche con 27. Gracias a mi querido Migue por estar en sintonía. Oigan, me voy con el tema. Salir con alguien después de los 30 es completamente un reto, ¿eh? ¿Por qué motivo, razón o circunstancia, Ale? Desarrolla. Ahí les va. Cuando pasamos de los 30 añitos, generalmente las personas ya conocemos mejor todo de nosotros. Las virtudes, los defectos. Después de los 30, yo te puedo apostar que la mayoría de nosotros ya tenemos una historia de decepción, una historia donde nos rompieron el corazón, una historia donde nos quedamos con todo el amor en las manos. Y después de eso, lo único que buscamos es estabilidad. Estabilidad económica, estabilidad emocional, estabilidad laboral, estabilidad familiar. Buscamos santa paz. Y entonces, a partir de los 30 años, lo que buscamos es que alguien no nos venga a machacar la vida, a machacar la existencia, dice ahí el dicho. Mucho ayuda el que no estorba. Y entonces, a partir de los 30, empezamos a priorizar nuestra paz mental antes que tener pareja, porque a la sociedad le apetece que tú y yo nos casemos, que tú y yo tengamos hijos y que tú y yo tengamos una familia feliz. Fíjate que después de los 30, a la gente le empieza a valer tortilla lo que opinen los demás. Y yo la verdad es que lo celebro bastante. Dice por acá mi querida Zuli. No porque en el amor no hay edad. Dice, quiero mandarle las saludos y las mañanitas a mi hermano, por favor. Dice, lee mi mensaje de arriba. Porque Checo no le dio tiempo. Mi querida Zuli, no tengo mensaje de arriba. Tengo que mencionarles que cada que entra un nuevo locutor, no tenemos mensajes. El mensajero se entrega limpio, se entrega sin mensajes. Entonces, Zuli, no sé a qué mensaje te refieres, pero muchas, muchas felicitaciones a tu hermano, que cumpla muchos años más, que Diosito lo bendiga, lo cuide, lo acompañe bastante y espero que se la haya pasado de maravilla, que se la haya pasado en grande. Muchas felicitaciones, hermano de Zuli, que cumplas muchos, pero muchos años más. La línea telefónica está abierta para ti. 771-718-4080. ¿Tú crees que encontrar el amor después de los 30 es difícil? ¿Por qué? Compártelo conmigo.
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mensajito decía: oye, Checo, dile a mi hermanito que lo amo con toda mi alma, que lo extraño mucho, que le doy gracias por todo el amor y el apoyo, y obviamente también por la paciencia. Se llama Santos Cabrera. Un beso y un abrazo para mi querido Santos. Esperamos que la esté pasando increíble, que lo que resta de la jornada siga siendo muy apapachado, que lo hayan agasajado mucho. Bendiciones, mi querido Santos.

Gracias a mi bellísima Angie, que dice, Ale, muchas felicidades. Siempre dando lo mejor para nosotros, tu audiencia. Contestando la pregunta, creo que depende de cada persona, de lo que busca, de sus prioridades, de sus metas. Para algunas personas es fácil encontrar o pues estar con alguien, para otras pues no tanto, ¿verdad? Dice, yo la verdad es que yo ya no busco nada, ni ganas, quiero estar tranquila, quiero tener paz, no estar lidiando con alguien más, con un tipo inmaduro y tonto. Angie y yo somos hermanas del mismo dolor. La verdad es que te entiendo completamente, mi querida Angie. Yo soy esa, ni ganas. Así la mera verdad, ando súper bien. Gracias por tus felicitaciones. Eres parte de esto.

Gracias a mi querida Eva, que dice, Ale, les deseo mucho éxito por siempre, porque son los mejores de Pachuca. Gracias, bellísima Eva. Gracias también a mi querida Guille Ortiz, que dice, que tu noche esté llena de paz y amor. Gracias, Radio Cristal. Gracias de verdad a cada uno de ustedes, porque yo creo que ya lo dijimos todos, sin ustedes, esto no sería posible. Escucha nada más ese rolonón. Es la arrolladora en Cristal.

0: Gracias a mi querida Eva, que me dice, Ale, ya te extrañábamos en tu horario de la noche. No, hombre, yo también soy la más Felipe y con tenis de andar acá, caray. Oigan, estamos platicando de si ustedes creen que conseguir pareja después de los 30 años es difícil, es complicado. Y yo te platicaba, pues, que generalmente las personas buscan ya después de los 30 estar tranquilas. Pero ahí no termina la cosa. Fíjate que también hay muchas cosas interesantes después de los 30 años. Muchas personas, después de estos 30, ya pasaron por relaciones tóxicas, ya pasaron por relaciones bastante largas, probablemente por separaciones o divorcios. Muchas de ellas ya traen hijos cargando, también tienen miedo al compromiso, ya les pusieron los cuernos y entonces traen ahí un trauma por infidelidad, un exceso de independencia. O sea, ya imagínate que ya te divorciaste, que probablemente tuviste o no tuviste hijos, pero ya te sientes libre. Y entonces, ¿qué necesidad de volverte a meter en una bronca de tener una relación? Todo esto hace que volver a conectar con alguien, pues emocionalmente tome más tiempo o nunca logre concretarse. Desde la psicología evolutiva, después de los 30, se observa un cambio importante en la manera en que elegimos pareja. Pero de eso te voy a contar más adelante. Cuéntame, ¿tú crees que es más difícil conseguir pareja después de los 30? Dice por acá mi querida Martita hermosa, Ale, mil gracias a ustedes por hacer cada día, de cada día, hora y minuto, algo agradable en nuestras vidas, por escucharnos, por aconsejarnos. Dice, todos los locutores son muy lindos, los escucho y me reinician la vida. Muchas felicidades. No, hombre, Martita, de verdad, gracias, gracias a cada uno de ustedes por acompañarnos, por hacernos felices, por hacerse presentes y por dejarnos entrar un ratito a su hogar. Me voy a ir con mi querido Sammy. Sammy, buenas noches. ¿Tú qué piensas al respecto?
1: Hola, amiga Alejandra, ¿qué tal? ¿Cómo estás? Excelente noche. Pues fíjate que a mí, que para mí no, ya me da igual. Ya no espero nada de nadie, ya. Ya lo que quiero es llegar en mi casa a descansar, acostarme, bañarme, cenar, ajá, bien rico, y pensar que mañana, ¿qué voy a hacer mañana al día siguiente?
0: Exacto.
1: Sí,
0: exacto.
1: Yo por una relación ya no estoy, a mí ya no me viven como cajero. Y pues francamente ya no es buscando nada de esto, simplemente busco mi tranquilidad y la paz.
0: La verdad es que creo que somos varios, ¿verdad? De yo no nací para amar a nadie. Vámonos rápidamente a la pausa comercial. No le cambies.
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Gracias, y a mi querido Amix, a mi querido Abelín. Abelín, que te vaya muy bien. Gracias por estar en sintonía. Beso, abrazo y apapacho para ti. Oigan, el Charro del Manzano le manda también saludos a Eugenia Cabrera, que nos escucha hasta Carboneras. Mi querida Zuli, no sé si puedo leer este mensajito al aire, pero ya te estoy contestando. Y te mando un beso, un abrazo, un apapacho fuerte que junte todos los pedacitos rotos de tu corazón. Eres fuerte y valiente. No te olvides de eso.

0: Las 9 de la noche, 9 de la noche con 58 minutos, 9 de la noche con 58. Oigan, yo les platicaba que a partir de los 30 años, la gente comienza a cambiar. En la juventud, cuando estamos buscando pareja, cuando nos relacionamos con otros, predominan factores como la atracción física, la emoción, la aventura, la intensidad. Después de los 30 años, suelen ganar mayor importancia la compatibilidad, los valores, la inteligencia emocional, la estabilidad y los proyectos de vida. ¿Qué quiere decir esto? Que después de los 30 años ya no somos tan superficiales. Nos empiezan a interesar otras cosas y es que empezamos precisamente a buscar estabilidad. Dice por acá mi querida Zuli: Ale, yo apenas me estoy separando, gracias a Dios. Y no sabes cómo me duele el no haberlo hecho antes, el no haberme puesto como prioridad. Después de 13 años me doy cuenta de que he sufrido mucho. Mi querida Zuli, te lo decía hace un momento, eres fuerte y valiente, no te culpes, no te castigues, no te hagas más daño. Ya diste ese primer paso, hay que reconocerlo y yo te aplaudo. No todas las mujeres tienen la oportunidad de salir de esos círculos de violencia. Y también los hombres, ¿eh? También hay hombres que son que están en círculos de violencia y eso hay que aplaudirlo. Un día a la vez, aprende a amarte, a respetarte y a reconocer en esta ocasión que te hiciste tu prioridad. Me voy a ir con más mensajitos, ténganme mucha paciencia, hay un chorro de mensajes. Dice, Ale, buenas noches, yo pienso que sí. Yo tengo una amiga de más de 30 años y la verdad, ella no cree en el amor. Está describiéndome a mí, ¿será? Dice, por un problema que tuvo con su expareja. Y la verdad es que la comprendo, porque es algo muy feo. Todos tenemos que tener una persona que nos acompañe en nuestro camino de vida. A veces siento feo porque ella tiene 5 hijos y son muy pequeños. Ay, tocó madera, gracias a Dios, yo no. A veces quisiera apoyarla junto a mi esposa, porque sé que ella es una mujer muy fuerte y valiente. Dile que siempre tendrá nuestro apoyo a Jackie. Dice, y mándale un saludo a mi esposa Katy, dile que la amo mucho. Sé que te está escuchando ahorita, siempre escucha la estación. Dile que ya voy a casa y que la quiero con todo el corazón. Un beso y un abrazo a mi querida Katy hermosa. También a ti, querido Samuel, que Diosito te acompañe con bien a casa. Gracias, gracias por estar en sintonía. Yo les voy a decir algo, Yo no creo que todos necesitemos estar en pareja, a menos que sea tu deseo. Pero gracias por estar en sintonía. Voy a ir a la identificación. Continuamos con más. Estás en la plataforma musical de México. No le cambien.
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Gracias a mi querido Paco que dice, Ale, muy buenas noches. A mí personalmente no me fue difícil conseguir pareja después de los 30 años. Al contrario, la relación se solidificó. Estamos felizmente casados. Les mandamos saludos y bendiciones de parte de Francisco Javier López. Qué bonito, mi querido Paco. Yo creo que es difícil, pero ya lo escucharon. No imposible.

0: ¿Creen ustedes que es más difícil conseguir pareja después de los 30? ¿Sí o no? ¿Y por qué?
1: La norteña, y que suene esa tuba.
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0: Diosito Santo, son las 10 de la noche con 11 minutos, 10 de la noche con 11 a través de Cristal. Tengo que irme con el tema y con harto mensajito. Fíjense que la psicología habla acerca de este tema, especialmente Helen Fisher, quien es especialista en el tema, explica que el cerebro, cuando pasamos de los 30 años, deja de priorizar únicamente la emoción y comienza a evaluar aspectos relacionados con la seguridad y con la construcción de un futuro sólido y compartido. Además, muchas personas desarrollan un estilo de apego muy marcado. El apego seguro, el apego ansioso, el apego evitativo, que son por lo menos tres de los más conocidos. Estos patrones influyen directamente en el tipo de relación de pareja que podemos tener o que podemos atraer. Pero ¿por qué cuesta conectar más o hacerse de una pareja después de los 30 años? Número uno, porque existen múltiples razones, es que después de los 30 años te vuelves más exigente. Ya no solamente buscas que esa persona te busque físicamente. Ahora piensas, él quiere tener hijos, yo quiero tener hijos, ¿sí o no? Compartimos esta idea, a lo mejor yo quiero, pero él no quiere, o a lo mejor él quiere, pero yo no quiero. ¿Tiene estabilidad económica? ¿Tiene que tener el mismo nivel que yo o un poquito más arriba? ¿Es responsable? ¿Tiene vicios? ¿Respeta mi tiempo? ¿Respeta mi espacio? ¿Tiene inteligencia emocional? ¿O se sigue comportando como un niño o como una niña y me va a tocar terminar de criar? Híjole, está interesante el tema, ¿eh? Gracias por acá, mi querida Diana. Dice, en lo personal, a mí ya nadie me gusta. Ya todos se ven bien viejos. Me hace pensar que así me veo, ya que se supone que son más o menos de mi edad. ¿Sabes qué, mi querida Diana? Yo también los veo a la gente de mi edad, treintañeros, que te dijera, y digo, no manches, ¿a poco así de correteada me veo? Luego me encuentro compañeros de la secundaria en la calle y esa señora, no, pues yo iba contigo en la secundaria. No, espérame tantito, ¿a poco sí? Gracias a mi querido Luis González, que dice, Ale, que tengas una linda noche. Ya andamos conectados otra vez. Gracias a Dios, dice, saludos hasta San Pedro Huaquilpan. Me manda una imagen bellísima. Mi querido Luis, gracias. Gracias por acompañarme. Cuéntame, ¿ustedes creen que es más difícil conseguir pareja después de los 30? Sí y no, ¿por qué? Compártelo conmigo al 771-718-4080. La pausa y continuamos con más.
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0: Gracias a la bellísima Patti, que me dice: Ale, yo no creo que sea difícil conseguir pareja. Más bien te acostumbras a estar solo o sola y además sin obligaciones. Las 10:18.
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0: Tengo que ir a la pausa comercial, pero seguimos platicando acerca de... ¿Tú crees que es más difícil tener una relación o conseguir pareja, encontrar el amor después de los 30 años? ¿Sí o no? ¿Y por qué? Compártelo conmigo al 771-718-4080. Y yo te platicaba que hay varias razones por las que este tema podría resultar bastante incómodo o difícil. Menos oportunidades. Una vez que tienes 30 años, pues probablemente si tuviste la oportunidad y el privilegio, ya terminaste tu carrera, la universidad, y entonces pues ya no tienes con quién socializar. Mucha gente trabaja desde casa y entonces no socializa nuevamente con nadie más. Los círculos sociales... Cuando pasas de los 30 años, se disminuyen. Ya no sales tanto porque te molesta el ruido, ya no sales tanto porque te molesta el tráfico, ya no sales tanto porque no te gusta andar en la calle con el calor, etcétera, etcétera, etcétera. Conocer personas nuevas requiere mucho esfuerzo y pues la verdad que hueva. Parece que me están describiendo, ¿verdad? Otra cosa por la que es difícil conseguir pareja después de los 30 años es porque mucha gente le tiene miedo a perder la paz y la libertad. Después de construir tu vida propia, de imagínate ya tus 30 y tantos años, a lo mejor tienes una casita chiquita que compraste, no sé, con tu Infonavit, o a lo mejor rentas una casita chiquita, pero esa casita es para ti, no la compartes con nadie más, si bien te va con un perrito o un gatito, y entonces el tener a alguien en tu casa, el tener a alguien en tu espacio, lo sientes como una invasión a tu privacidad. Número 4. El exceso de opciones. Fíjate que las redes sociales nos hacen creer que tenemos un chorro de opciones para poder ligar. Las aplicaciones como Facebook, Instagram, TikTok, Twitter, la que me digas, nos hacen creer que tenemos un montón de gente disponible. Alguien nos da like a la foto y ya pensamos que alguien quiere con nosotros, cuando la neta ni al caso. Y entonces siempre parece que tenemos a alguien mejor, aun que esté en la distancia, aun que a lo mejor no la conozcamos o no lo conozcamos, y entonces las redes sociales pueden dificultar ese compromiso. Me voy a ir con mi querido Torero. Torero, buenas noches, ¿cómo estás? ¿Tú qué piensas al respecto? Gracias por estar en sintonía.
1: ¿Qué ondis, mi queridísima Ale Ortega?
0: ¡Hola!
1: Preciosa chulada de mujer.
0: ¡Buenas noches!
1: Mi desgorre, precioso, pero bueno, pero vaya, pero qué show.
0: Ya me vas a bautizar así, ¿verdad, mi querido Torero?

0: ombliguito de semana.
1: Gracias, gracias, bienvenido.
0: Así te la comento y no
1: échale,
0: te miento, mi queridísima.
1: Échale.
0: Ale Ortega.
1: Arranca.
0: No andamos en busca, pero tampoco me cierro.
1: Ok, ok.
0: Pero ¿qué crees? Que amo mi soledad, preciosa.
1: Exacto.
0: Ya como que pierde los miedos o ya no es una necesidad.
1: Exactamente.
0: Así de fácil. Yo creo que también mis objetivos son mis cristalitas hermosas, preciosas, que son mis hijas.
1: Ajá.
0: Para que cumplan su sueño de sus carreritas. Así me lo te la platico, mi queridísima Ale.
1: Muy bien, muy bien. Hay prioridades.
0: Y regálame un saludito para él, ese gordo cachetón del Sami Sami.
1: Ok.
0: Coméntale y dile que a ver cuándo nos vamos a comer unas deliciosas carnitas de ahí del Issste. Un saludito para ese como super muñeco.
1: Ok, ok.
0: Al ese como charrito y la charrita de las manzanas, sobre todo a Tarotaxi Confiable. Que pasen buena noche todos y cada uno de ustedes. Va que va que sí, va que yes.
1: Gracias, gracias, mi querido torero. Hay prioridades. La paz, el darle la educación a las chiquillas, que ya conocimos a una de ellas. La verdad es que sí, ¿eh? Qué flojera, qué flojera. Muchas gracias, mi querido Lalito Flores, que dice buenas noches. Excelente noche de martes. Muchas gracias, querido Lalito. Mi querida Claudia Benítez dice, Ale, felicidades por ese primer lugar para todo el equipo de Radio Cristal. Y dice, la verdad es que yo creo que sí es más difícil, porque ya lo piensa uno más, porque ya vivió. Uno haya sido bueno o haya sido malo, la neta ya te detiene, pues lo que podría pasar, ¿verdad? Que aquello no vuelva a funcionar, que te vuelvan a romper el corazón. Dice por acá mi querido José Ruiz, negativo, es la edad perfecta para poder conseguir pareja después de los 30. Híjole, cada quien habla de cómo le va en la feria, vea. ¿Ustedes qué dicen? Dice mi querida Mari Zarazúa, ¡ale, muchas felicidades por ese primer lugar! Gracias a ustedes, dice, por este logro tan importante. No, mi querida Mari, hermosa y adorada. Gracias, gracias infinitas a todos ustedes que nos abren la puerta de su hogar, que nos dejan platicarles un montón de mensadas, de tonterías y de estar día a día con ustedes. Tengo que ir a la pausa comercial, pero continuamos con más. Están en Cristal.
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1: Gracias, gracias también a mi querido Freddy, que dice, Ale, buenas noches, ya estoy aquí acompañándote en tu horario en la sintonía de Cristal. ¿Cómo te sientes ya en tu horario normal? Felipe y con tenis, la verdad, bien contenta de acompañarlos esta noche hasta las 12, 10:30.
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0: Tengo que irme a la cápsula de la revista del consumidor, pero antes seguimos platicando un poquito acerca de si nos es o no nos es difícil conseguir pareja después de los 30. Fíjate que otra cosa que juega papel importante en esta situación son las heridas emocionales. Las malas experiencias anteriores generan mecanismos de protección. Muchas personas, después de que nos lastiman, después de que ya tuvimos varias experiencias amorosas, nos volvemos reservadas y podríamos decir que nos endurece un poquito el corazón. Y entonces ya no queremos pasar por lo mismo, ya no queremos lidiar nuevamente con que nos rompan el corazón. Dice mi querida María Dorada, yo digo que no, Ale, si tienes un buen comportamiento. Gracias, mi querida Mari, por acompañarme, por estar en sintonía. Por acá mi querido Edgar dice, yo creo que sí, porque las chicas más lindas ya están ocupadas. Gracias, mi querido Edgar, por acompañarme, por estar presente. También a mi querido Arturo, que dice, Ale, siempre contagias esa alegría. Es un gustazo saludarte. Ya se te extrañaba. Todos los locutores nos alegran con su buena energía que transmiten. Queremos mandarle un saludo al Sami Sami, al Torero, al Charro y a la Charra. Siempre es un gusto saludar a la banda cristalera. Muchas gracias, mi querido Arturo. Ya los extrañaba yo también, chiquillos. Yo sé, porque en la tarde y en la madrugada a las 6 de la mañana nomás, mira, bien ignorada que estaba yo, de veras. Gracias, mi querido Arturo, espero que les vaya increíblemente bien, que también a sus comensales tengan una noche maravillosa. Y mi querido Loan dice, antes que nada, felicidades por ser la estación más escuchada de La Bella Airosa. Respecto a lo que comentas, no considero que sea difícil, solamente que las relaciones tienen que ser más maduras, más centradas. En mi caso, yo he tenido varias parejas, aunque al final nunca me apresuro con estar con alguien. Dice, excelente noche. Mi querido Loan, estoy completamente de acuerdo. Siento que tienes que buscar a alguien que esté en tu misma sintonía, pero si no lo encuentras, pues mejor quédate solito. Quédate solita. ¿Para qué se arriesga uno a lo menos? Aunque cualquier relación es un arriesgue, ¿eh? Nada es perfecto en esta vida. Tengo que ir a la pausa comercial. Regreso en 10 minutos. Te quedas con la revista del consumidor a través de Cristal.
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3: 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Los pantalones de mezclilla son un clásico, pero no todos te ofrecen la misma calidad. Hoy te revelamos cuáles de los 30 modelos que analizamos son realmente los más duraderos.
4: Además, si ya estás planeando una escapada, en nuestra sección de finanzas personales te decimos cómo evitar que los gastos sorpresa arruinen tu presupuesto.
3: Toma el control de tu dinero y haz las mejores compras.
4: Quédate en Revista del Consumidor Radio.
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4: ¿Sabes cómo surgió la mezclilla? Este tejido, conocido mundialmente como denim, toma su nombre de una ciudad al sur de Francia llamada Nimes, donde comenzó a fabricarse en el siglo XVI. Tradicionalmente, la mezclilla se fabrica con algodón tejido de sarga, que le da esas clásicas líneas diagonales y gran durabilidad.
3: Por eso, durante el siglo XIX, estos pantalones se popularizaron entre mineros y obreros que realizaban trabajos pesados. Con el tiempo, dejaron atrás las minas para conquistar la cultura popular.
4: Y aunque hoy forma parte de la moda cotidiana, en años recientes, la industria textil ha buscado producir la mezclilla de manera más sostenible mediante tecnologías que reducen el consumo de agua, utilizan fibras recicladas y emplean procesos menos contaminantes. Gracias a ello, continúa siendo una prenda básica que ha acompañado a distintas generaciones durante más de un siglo.
3: Por eso el Laboratorio Nacional de Protección al Consumidor analizó su calidad, resistencia y durabilidad.
5: Hola, ¿qué tal? Soy el ingeniero Luis Armando Juárez Mendoza, del área textil del Laboratorio Nacional de Protección al Consumidor, donde realizamos un estudio de calidad de pantalones de mezclilla para caballero. En esta ocasión analizamos 12 marcas con 30 modelos, de los cuales 13 son en 100% algodón y los 17 restantes fueron en mezcla de algodón con poliéster y elastano. Se realizaron los siguientes ensayos: información al consumidor, acabados, determinación de la masa por unidad de área, resistencia a la tracción, resistencia al rasgado, cambio dimensional, la determinación del torque y elasticidad o deformación del pantalón. ¿Pero qué les parece si vamos a ver los resultados de este estudio de calidad de pantalones de mezclilla?
4: Todos los modelos analizados cumplen con su información comercial, con su declaración de fibras y con su prueba de acabados. En el caso de los pantalones de tela 100% algodón,
3: en la prueba de durabilidad, un modelo de la marca Silver Plate calificó con excelencia.
4: Los 5 modelos que se encogieron ligeramente después de 3 ciclos de lavado son Cimarrón Jeans, Furor, Oji y 2 de Silver Plate. Ahora continuamos con los resultados para los 17 modelos fabricados con tela a base de mezcla de fibras. Al igual que en la categoría anterior, todos los modelos cumplen con su información comercial, con su declaración de fibras y obtuvieron una calificación de excelencia en la prueba de acabados.
3: En las pruebas de resistencia, 3 modelos destacaron como los más duraderos del análisis. 1 de la marca Levi's y 2 de Oji.
4: Un modelo de la marca Lee y otro de Oji se encogieron ligeramente.
3: Respecto a la talla, estos modelos resultaron ser un poco más grandes de lo que indican en la etiqueta. 3 de la marca Oji, 1 de Member's Mark, 1 de Furor, 1 de Big John y 1 de Silver Plate. Antes de comprar un pantalón de mezclilla, toma en cuenta las siguientes recomendaciones.
5: Es muy importante que al comprar un pantalón, tú lo laves, ya que todas las prendas, inclusive los pantalones de mezclilla, son lavados con colorantes. Estos colorantes llevan químicos que aún así, si la empresa no hace un lavado correcto, se van a quedar impregnados y cuando te lo pongas o coloques, ya que este producto va directamente a la piel, puede llegar a irritar. La diferencia en tallas que pueden presentar los diferentes tipos o cortes de los pantalones es precisamente debido a eso, al corte que cada diseñador de la marca presenta. Pero algo muy importante que debe respetar es la cintura. En la etiqueta te informa esa talla. Y el largo, hay algunos pantalones que tú vas a encontrar 34x32. El primer número te indica la talla, que es el contorno de la cintura, y el segundo número te indica la longitud del costado de la pierna. Si la mezclilla de tu pantalón es más gruesa o delgada, no es un indicativo que va a resistir más o menos. Eso va a depender del gusto de la persona, pero el pantalón de mezclilla te va a ofrecer más resistencia si viene acompañado con poliéster, pero va a ser cuestión de gusto. Si quieren tener mayor información sobre el estudio de calidad de pantalones de mezclilla para caballero, consulten la revista del consumidor, ya sea impresa o digital.
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4: Las vacaciones de verano son una oportunidad para descansar y convivir, pero también pueden convertirse en un gasto importante si no se planean con anticipación. Para que puedas disfrutar con tranquilidad, un paso importante es gestionar tus finanzas. Por eso, antes de armar las maletas, el primer paso es sentarte con lápiz y papel. Presta atención.
3: Lo primero que debes hacer es elaborar una lista de verificación que te ayude a definir las características de tu viaje. Esto te ayuda a organizarte y anticipar algunas necesidades, además de asegurar que la experiencia sea satisfactoria para todas y todos.
4: Una vez que tengas la lista, es recomendable elaborar un presupuesto. Contar con una estimación de gastos detallada para cada rubro de tus vacaciones, de acuerdo a tu capacidad económica, te ayudará a mantener el control y a tomar decisiones responsables.
3: Para que no se te escape nada, toma nota de los gastos claves que debes considerar para tu viaje. El transporte. Los costos varían dependiendo del medio de transporte que elijas para desplazarte. Si viajas en autobús o en avión, considera los boletos viaje redondo y los traslados al aeropuerto o terminal de autobuses.
4: Si viajas en auto, la plataforma Mapir traza tu ruta o rutas punto a punto de la Secretaría de Infraestructura, Comunicaciones y Transportes puede ser muy útil, ya que te permite calcular con precisión el costo de las casetas, el consumo estimado de combustible y los tiempos reales de traslado en carretera. No te olvides de considerar los gastos de comida y bebida durante el traslado. Las paradas técnicas en la carretera o los antojos en el aeropuerto también suman.
3: También agrega el costo total de los días que te vas a hospedar en el destino.
4: Considera los desayunos, comidas y cenas durante el viaje.
3: Dependiendo del tipo de viaje que quieras hacer, pueden surgir otros gastos. Por ejemplo, si decides contratar algún tour, pagar alguna entrada a espectáculos y, por supuesto, las compras de regalos y recuerditos para la familia.
4: También es recomendable para cualquier trayecto contar con un seguro de viaje. Sin embargo, se vuelve indispensable si realizas viajes internacionales.
3: Es muy importante que tengas un fondo que puedas destinar para imprevistos. Más vale prevenir.
4: Está claro que para que las vacaciones sean un descanso y no un dolor de cabeza, la clave de todo está en planear. Por ejemplo, un tip buenísimo de seguridad es que si vas a usar tus tarjetas de débito o crédito, digitalizarlas en tu celular es más seguro para viajar.
3: Y es que dependiendo del plan que elijas, hay detalles que hacen toda la diferencia. Si tu destino es la playa, antes de reservar, no olvides comparar precios. No te vayas con la primera opción. Además de los paquetes todo incluido, busca alternativas más económicas. Y si puedes, aprovecha las temporadas de menor demanda turística. Tu bolsillo te lo va a agradecer. Y recuerda que es muy importante respetar las zonas protegidas.
4: Ahora, si lo tuyo es el turismo cultural y vas a visitar un pueblo mágico, puedes consultar el catálogo de los 177 pueblos mágicos que te permitirá investigar la gastronomía y sus lugares más representativos para que no te pierdas de nada. Compara las líneas de transporte y reserva tu hospedaje y los recorridos con anticipación.
3: Ahora hablemos de cómo nos vamos a mover. Si viajas en automóvil, es indispensable hacer una revisión básica al vehículo antes de salir. Ya en camino, todas y todos deben viajar con el cinturón de seguridad y respetar los límites de velocidad y las señalizaciones. La seguridad es primero.
4: Si vas a viajar en autobús, tómate el tiempo de comparar las categorías y costos de las distintas líneas de autobuses para elegir la que más te convenga. Al subirte, conserva muy bien tu comprobante de equipaje y lleva un botiquín con medicamentos básicos.
3: Y finalmente, si viajas en avión, el secreto para ahorrar es comprar los boletos con anticipación. Al igual que en el autobús, guarda bien tus comprobantes de equipaje y mantén siempre a la mano tu identificación oficial y tu pase de abordar.
4: Ahora ya lo sabes, planear tus vacaciones es la forma más inteligente de divertirte. Prepara tu presupuesto y viaja seguro.
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Las 10 de la noche con 50 minutos. 10 de la noche con 50. ¿Tú crees que es más difícil conseguir pareja después de los 30? ¿Sí o no? ¿Y por qué? Compártelo conmigo. Desde hoy, Grupo Duelo.

Dice por acá mi querida Lupita, Ale, después de los 30, uno lo único que quiere es poder ir a hacer del baño a gusto. No entendí, mi querida Lupita, explícame.

0: Las 10 de la noche con 56 minutos. Yo tengo que ir a la pausa comercial. Hoy no más. ¡Súbele! ¡Mucha lucha! ¡Mucha lucha! ¡Mucha lucha! Oigan, ya extrañaba mi horario de la noche, la mera neta que sí, ¿eh? Andaba, mira, bien desmañanada, bien desvelada, todo lo demás. Oigan, les comparto estadísticas interesantes. La edad promedio para casarse ha aumentado de manera constante en la mayoría de los países durante las últimas décadas. No, pues, qué bueno, porque yo siento que yo nomás no voy a salir nunca ni en rifa. Cada vez más personas tienen su primera relación seria o matrimonio después de los 30 años. Todavía alcanzo, Dios, soy yo de nuevo. Las aplicaciones de citas concentran una gran proporción de usuarios entre los 30 y los 45 años. Eso sí no, ¿eh? A mí no me, nunca me van a ver en una aplicación de esas. Pero pues todavía alcanzaría yo, ¿eh? Todavía. Una parte importante de los solteros mayores de 30 años afirma que encontrar una pareja compatible es más difícil que cuando tenías 20 años. Estoy completamente de acuerdo. Yo ya la verdad es que yo ya me di por vencida. Yo no nací para amar, nadie nació para mí. La verdad es que ya me quedé a vestir santos y ni modo. La mayoría considera que la compatibilidad emocional pesa más que cualquier atracción física a la hora de elegir pareja. Pero ahí no termina la cosa. Dice por acá mi querido Carlos: Ale, yo soy divorciado y entendí que no es malo estar solito. A veces tengo ganas de tener una compañera, pero no me gustaría que alguien venga a cambiar quién soy. Ay, mira, se me atora aquí en el cogote lo que tengo que decir, mi querido Carlos. Pero mejor te lo digo en el chat. Dice por acá mi querida Fer: Ale, yo sí he estado en aplicaciones de citas y me cansaron porque todos parecían que tenían algo diferente que ofrecer, y con varios chicos que salí, todos tenían el mismo discurso. Mi querida Fer, cuéntame, ¿qué discurso? ¿Qué prometían? También por acá mi querido Beto dice: linda noche, Ale. Qué gusto escucharte. Espero que estés súper bien. ¿Sabes qué, mi querido Beto? Estoy muy contenta. Me siento muy contenta, me siento muy feliz. Ya es todavía no es fin de semana, pero la verdad es que me encanta estar en este horario. Espero que ustedes le estén pasando tan bien como yo. Voy a ir a la pausa comercial, pero quédate conmigo. 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
3: Hola, hola, te saluda Erika García y estas son las noticias más importantes de hoy. El titular de la Secretaría de Bienestar e Inclusión Social, Ricardo Gómez Moreno, encabezó la entrega de tarjetas bancarias a personas beneficiarias de los programas Bienestar y Desarrollo, Madres Trabajadoras y Bienestar para Personas Artesanas, en una jornada que atendió a más de 1,000 personas en los municipios de Xochiacatlán y San Agustín, Metztitlán. Esto con las prioridades marcadas por el gobernador Julio Menchaca de hacer un gobierno de territorio y llegando hasta las comunidades más alejadas, sobre todo en los sectores más vulnerables de Hidalgo. El gobernador Julio Menchaca participó en la entrega de reconocimientos al personal que integró el Plan Kukulcán, una estrategia general de seguridad y protección implementada en el país en el marco de la Copa Mundial de Fútbol 2026. Durante el evento, la presidenta Sheinbaum agradeció la participación de más de 124,000 elementos de seguridad, protección civil, salud y personas servidoras públicas de los tres niveles de gobierno, así como de las entidades de Hidalgo, Ciudad de México, Estado de México, Nuevo León, Jalisco, Baja California y Quintana Roo, que albergaron a 17 delegaciones de fútbol y alguno de los 13 partidos jugados en el país. El Parque Eco Alberto se ha convertido en un lugar capaz de albergar eventos de talla nacional que impulsan la cultura, promueven el talento y fortalece la proyección turística del Valle del Mezquital, como lo es Benicata Kids 2026. El próximo 30 de julio, a las 17 horas, el escenario natural del Gran Cañón será sede de la gran final de este producto, el cual reunirá a finalistas, jurado calificador, invitados especiales, medios de comunicación y público en general, en una celebración que reconoce el talento infantil y consolida este espacio como un escenario ideal para la realización de encuentros artísticos y culturales de gran impacto.
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0: Ni me acordaba de eso, mi querida Angie. Angie tiene mucha información. Ahorita te cuento el chismecito. 11:1.

Oigan, mi querido Oscar me preguntaba a través de mensajes de audio, ¿cuándo va a andar la unidad móvil por las calles de la ciudad? Aún no lo sabemos. Bien atentos a la sintonía de Cristal. 106.1

dice por acá, mi querido Arturo. Dice, uno como hombre sigue a muchas damitas. Me imagino que en las redes sociales, mi querido Arturo, o como que tienes para elegir a cuál le avientas los perros. A ver, cuéntame. 106.1

0: Las 11 de la noche con 11 minutos, pidan un deseo. Ya los veo ahí pidiendo el amor. No, hombre, pidan dinero. Oigan, ¿ustedes creen que es posible encontrar el amor después de los 30? Yo la veo peliaguda. La verdad es que la veo peliaguda. Te voy a contar cuáles son los países con mayor índice de soltería después de nuestras tiernas 30 primaveras. Fíjate que entre los países donde existe una mayor proporción de adultos que permanecen solteros o que retrasan el matrimonio se encuentran Japón, Corea del Sur, Suecia, Noruega, Alemania y Finlandia. Es de los países más felices en el mundo. Una razón más para permanecer soltera. En estos países influyen además factores como altos costos de la vivienda, prioridad del desarrollo profesional, independencia económica y menor presión social por casarse. Y yo les platicaba a varios de ustedes cuando estábamos conversando acerca de sus opiniones, que a mí me parece muy acertado que ahora con esta, ¿qué digamos? Nueva sociedad, nueva ideología, no se considere que un hombre o una mujer son exitosos o exitosas porque dependen precisamente de estar casados o de tener hijos para decir que son felices o para decir que están teniendo éxito. O sea, realmente nacimos solos nos vamos a morir, y creo que la felicidad y el éxito son relativos, depende de la idea que cada quien tenga de eso. Pero cuéntame, ¿tú crees que es más difícil conseguir novio o novia después de los 30? ¿Sí o no? ¿Y por qué? Dice por acá mi querido Arturo, Ale, los hombres siguen a muchas damitas, lo decía por las redes sociales, conocen a muchas mujeres teniendo 30, ya después de los 40 o los 50, está complicado. Ay, chiquillos, es que a lo mejor es como la canción. A mí me gustan mayores, de esos que llaman señores. A mí no, ¿eh? O sea, así dice la canción. La verdad es que a mí no me gustan de mi edad, menos más grandes. O sea, yo ya estoy más para allá que para acá. Vámonos a la pausa comercial. Quédate conmigo. Ya estás en la plataforma musical de México. No le cambies.
1: Los cuernos, de eso no me acuerdo. No pasó. No pasó.
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Las 11 de la noche con 22 minutos. 11 de la noche con 22 otra vez de Cristal. Me decía por acá mi querida Fer, Ale, a lo que me refiero con que te dejen estar sola en el baño. Es que no tenga uno problemas gastrointestinales, ansiedad o estrés por culpa de alguien más. Yo dije, no, pues alguien dele un treda o algo. 11-22.

Jesús bendito. Vámonos con más, que tengo que ir a la pausa comercial. Ya son las 11 de la noche con 26. ¿Qué busca la gente después de los 30 años? Eso sería la pregunta correcta. Las mujeres buscan madurez emocional, responsabilidad, comunicación, sentido del humor, estabilidad y honestidad. Los hombres, por su parte, buscan empatía, inteligencia emocional, afinidad, estabilidad, independencia y buena comunicación. Y aunque no te guste aceptarlo, los dos, tanto hombres como mujeres, se fijan sí o sí primeramente en el físico. Ya lo hablamos alguna vez, ¿eh? Ay, no, que yo me fijo en los sentimientos. A ver, la primera vez que lo ves, no estás viendo si tiene un corazón bonito o el páncreas está padre. No, no. Si los 8 metros de intestino que tienen están saludables.

0: No, o sea, realmente lo primero que vemos es la carátula, es el físico. Un dato interesante es que ambos coinciden cada vez más en valorar la salud mental, el respeto mutuo y la capacidad de poder resolver conflictos sin pelear. Me voy a ir con un par de mensajitos más. Dice por acá mi querido Migue: hoy pregunto desde el principio qué espera la otra persona. Antes me daba pena hablar de temas importantes, pero creo que al principio debes preguntar si están en el mismo canal. Mi querido Arturo dice: Ale, a las damas les gustan de 30 y 35 años. Si conoces una chica de 20 o 25, te acepta con esa edad. Es más fácil conseguir de 45 en adelante. Dice, bueno, como hombre, ¿quién sabe qué es lo que buscan las damitas o qué es lo que esperan? Pues ahí les dejé los datos de lo que dicen los especialistas, las encuestas, qué es lo que buscan los hombres, qué es lo que buscan las mujeres. Pero yo te sigo preguntando, ¿tú crees que es difícil conseguir el amor, conseguir una pareja después de los 30? ¿Sí o no? ¿Y por qué? Yo definitivamente digo que sí, que ya qué hueva. ¡Qué flojera, la mera neta! Vámonos rápidamente a la pausa comercial y continuamos con más. 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

Gracias a la bellísima Ayerim, que dice, Ale, hasta mañana, bendecido descanso, bendecido regreso a casa, que descanses, mi reina hermosa, gracias por estar en sintonía.

Gracias a mi querido Juan Gámez. Dice, no creo que sea difícil. Yo considero más fácil encontrar una estabilidad emocional y amorosa. Alguien al que le va bien después de los 30. Mi querido Juan, pásanos la receta. Es Julián Álvarez, se llama Terrenal. 106.1

0: ¿Se acuerdan que en la tarde estuvimos platicando de quién debe pagar la primera cita? Y la mayoría coincidió que quien invita paga, o que los caballeros deben dar el primer paso y deben de pagar esa primera cita. Pues, ¿qué crees? Que el dinero importa si quieres encontrar pareja después de los 30. Y no necesariamente por interés económico, ¿eh? Después de los 30 años, el aspecto financiero suele interpretarse como un indicador de responsabilidad y de estabilidad. Las personas suelen observar que después de esta edad, después de los 30 años, debes de tener independencia económica, capacidad para poder administrar tu dinero, metas financieras similares, es decir, que los dos involucrados estén en la misma sintonía, ausencia de deudas descontroladas, y hoy en día muchas parejas prefieren dividir los gastos de distintas maneras: 50-50, proporcional al ingreso de cada uno. Una persona paga una salida y luego la otra paga la que sigue, y así sucesivamente. Y además tienen un fondo común de gastos compartidos. Lo más importante de poder tener una pareja es que haya un acuerdo, es que haya comunicación asertiva y es que haya precisamente una integración de todo. Yo lo veo peliagudo. Mejor voy a ir a la pausa comercial. Son las 11 de la noche con 44 minutos. Tengo que ir a la identificación oficial. Ah, que tenemos mensajito. Ok. Dice por acá la bellísima Mari: Ale, yo estoy igual que tú. Siento que son cosas que no hice en mi juventud y ahora, a mi edad, tampoco las haría. No sé si eso fue un cumplido, mi querida Mari, o me estás diciendo viejita. Pero gracias, gracias, Mari. Voy a ir a la pausa comercial y ahorita regresamos. Estás en Cristal.
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Gracias, gracias nuevamente a mi querido Juan Gámez, que dice, Ale, que pases bonita noche. Igualmente para ti. Estamos llegando ya a la recta final. En un momento, la conclusión del tema del día de hoy es Yuridia. Eres mi nada en el 106.1 de tu radio.

Ya me voy, chamacos, ya me voy. La conclusión es que las relaciones después de los 30 son más complicadas, no porque no existe el amor, sino porque las personas llegan con más experiencia, con más expectativas y con más responsabilidades. La buena noticia es que también llegan con mayor madurez emocional y con una idea más clara de lo que sí quieren y lo que no quieren en las relaciones. Mi nombre es Alejandra Ortega, te vas a quedar con buena música, información y diversión a través de Cristal. A las 6 de la mañana comienza con la magia, carisma y simpatía de mi querido Checo Lalde. A las 9 llega el talento y belleza de mi querida Ana Pau. Que tengas buena noche, que descanses, mucho amor, besos y brillitos. Hasta la siguiente. Bye, bye. Hasta mañana.

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Estate, Señor, conmigo, siempre, sin jamás partirte. Y cuando decidas irte, llévame, Señor, contigo. Porque el pensar que te irás me causa un terrible miedo. De si yo sin ti me quedo. De si tú sin mí te vas. Llévame en tu compañía donde tú vayas, Jesús. Porque bien sé que eres tú la vida del alma mía. Si tú vida no me das, yo sé que vivir no puedo, ni si yo sin ti me quedo, ni si tú sin mí te vas. Por eso más que a la muerte temo, Señor, tu partida, y quiero perder la vida mil veces más antes que perderte, pues la inmortal que tú das, sé que alcanzarla no puedo, cuando yo sin ti me quedo, cuando tú sin mí te vas. Amén.

0: buenas noches. Bienvenidos sean nuevamente a través de la plataforma musical de México. Estamos disfrutando a través de Radio Cristal. Mi nombre es Uriel Soto y para mí es un placer estar contigo, acompañarte y llevarte toda la buena música que tenemos. Además, tratar de irradiar la buena vibra hacia donde quiera que te encuentres, ya sea que estés disfrutando allá en el Valle de México. Mi gente hermosa, un beso bien grande también a mi gente hermosa de la bella airosa Pachuca, Hidalgo. A todos ustedes, un beso bien grande. Toda la gente del Valle de Toluca y Tenancingo también, les hacemos llegar un abrazo y un beso inmenso, esperando que tengan una excelente noche y que se la pasen todavía mejor con la información que tenemos preparada para ustedes en esta noche. Hoy vamos a platicar acerca de los inventos mexicanos, pero no de cualquier invento, señores. Estos inventos mexicanos que han revolucionado y han cambiado al mundo, no nada más que han funcionado en México, o no estos inventos pequeños que no han llegado a trascender, no. México ha sido sede y ha sido la mente maestra detrás de varios inventos súper interesantes. Por ejemplo, les regalo uno rápidamente: la televisión a color. Sí, esta se inventó o salió más bien de la mente de un mexicano. Pero te platico de esto y mucho más después del corte comercial. Así que no te despegues de Radio Cristal.
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0: Continuamos a través de Radio Cristal. Gracias por seguir con nosotros disfrutando de esta buena información. Y prepárate porque vamos a platicar acerca de los inventos mexicanos, pero no de cualquier invento, no cositas pequeñas, sino inventos que han trascendido y que han cambiado al mundo. Y es que cuando se habla de inventos mexicanos, casi siempre se menciona la de la televisión a color, que es el de los más famosos, este a cargo del señor Guillermo González Camarena. Pero en realidad es que México ha aportado mucho más de lo que todos creen, y en muchas zonas del mundo por lo regular a veces dicen: ay, es que México solo ha inventado la televisión a color. Pero ¿qué creen? Espantosa X, diría el buen Chabelo, porque México ha inventado muchísimas otras cosas increíbles. Por ejemplo, la píldora anticonceptiva desarrollada gracias al trabajo de Luis Miramontes, hasta, no sé, tal vez la tinta indeleble está utilizada en procesos electorales, que también la píldora anticonceptiva y la tinta indeleble son mexicanos. Estos grandes inventos. Quédate con nosotros para descubrir esto y mucho más a través de Radio Cristal. No le cambies.
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0: regresamos para seguir platicando a través de la plataforma musical de México. Mi nombre es Uriel Soto, estamos en Radio Cristal y llevando toda la buena información, platicando acerca de los inventos mexicanos. Y es que para muchos, cuando platicamos de inventos mexicanos que han trascendido en todo el mundo y han cambiado el mundo, muchos asocian la de o el de la televisión a color, pero la píldora anticonceptiva ya mencionamos que también es mexicana, la tinta indeleble que está utilizada frecuentemente en los procesos electorales, también se creó bajo la mente de un mexicano. La trivilosa, esta que revolucionó la ingeniería, además la máquina tortilladora, señores, que claro, se usa mucho más en México, pero en todo el mundo son máquinas que llaman mucho la atención y que quisieran en muchas partes del mundo tener estas máquinas que hacen tortillas al por mayor. Todo esto ha transformado la producción de alimentos y también los tal vez modernos jetpacks creados por ingenieros mexicanos que, sí, señores, los jetpacks no nada más se han visto en televisión, en videojuegos, los jetpacks también han sido creados por mexicanos. Y esto sin contar las aportaciones históricas como, por ejemplo, las chinampas, la nixtamalización del maíz, los avances de sistemas hidráulicos, por ejemplo, en la antigua Tenochtitlán, que, claro, en tierras mexicanas desde la época prehispánica, se han utilizado grandes procesos y se han ido haciendo procesos más complicados con el tiempo y con el avance de la tecnología, pero la pauta comienza en la mente de los mexicanos. Por ejemplo, claro, las chinampas, un sistema de riego automatizado en el cual, pues, las personas ya no tenían la necesidad de estar regando las plantas, pues, cada cierto tiempo. Ya era un proceso que se hacía de manera automatizado. Quédate con nosotros y platicamos de esto y mucho más a través de Radio Cristal. No le cambies.
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0: Continuamos a través de Radio Cristal. Gracias por seguir con nosotros. Yo soy Uriel Soto y ya casi estamos por darle finalización al tema del cual estamos platicando sobre los inventos mexicanos. Y es que México ha sido la mente detrás de muchos inventos que han revolucionado el mundo, como por ejemplo la televisión a color, la píldora anticonceptiva, la tinta indeleble, la pintura antigrafiti. Sí, este surge de una problemática que tenemos en México, claro, de la urbanización y también de las situaciones delictivas y las expresiones artísticas de ciertas personas que utilizan el graffiti como medio de expresión, que claro, es una expresión artística, es buenísima, pero para muchas personas no es de muy buen gusto que, pues, imagínate, amanezcas un día, abras tu puerta y encuentras toda tu pared rayoneada. Bueno, en México se creó una pintura anti-graffiti, pintura en la cual si tú utilizas el tipo de pintura que se utiliza o que viene dentro de las latas para hacer graffitis, la pintura automáticamente se estaría cayendo, se estaría diluyendo como si fuera agua en la pared. Esto es interesantísimo, señores. Y claro que estos inventos no solamente han beneficiado a México, sino le han interesado también para la adquisición en otros países. Hay países que, claro, han consumido y han comprado a nivel mundial lo que conocemos hoy, por ejemplo, la píldora anticonceptiva, la tinta indeleble, esta pintura antigrafiti que suena... un invento bastante increíble, pues sí, lo es, señores, y este surge aquí en México, pero exportado a muchísimas partes del mundo gracias a esta eficiencia que ha tenido este gran producto. Por ejemplo, otro gran invento que han hecho los mexicanos, los flotadores en el baño. No sé si ustedes los han visto, estos flotadores que están dentro del tanque del WC, que es el que hace la función de volver a llenar el tanque para volver a bajarle al baño. Este se creó en México. Sí, parecen ser inventos muy pequeños, pero han revolucionado el mundo, señores. Por ejemplo, el concreto traslúcido, que ya en muchas... obras arquitectónicas a nivel mundial se ha utilizado. Este concreto traslúcido es creado en México por la mente, claro, de mexicanos. Pues bueno, ¿qué opinan ustedes, señoras y señores? Grandes inventos que han revolucionado el mundo y que han nacido aquí en nuestro hermoso México. Esta es toda mi información por mi parte. Gracias por habernos acompañado. Mi nombre es Uriel Soto. Te vas a quedar una hora más en la cadena de Radio Cristal con Diana Santana, que viene con un programazo súper increíble. En la producción está Rafa Madrid y Alex Arriaga. Como siempre, es un placer hacer trabajar con esos dos cracks. Que sigas teniendo una excelente noche. Chao, chao.
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0: ¡Holis, crayolis! ¿Cómo estamos? Oigan, excelente día para todos ustedes. Bienvenidos y bienvenidas una vez más en la producción en los controles Style. Suave, como me encanta tu mirada, suave. Detrás de este micrófono yo soy Diana Santana. Y fíjate que hoy vamos a platicar de un tema bien bonito que es... ¿Cómo podemos alcanzar el éxito personal? ¿Quieres saber de qué se trata? Te invito para que te quedes con nosotros porque lo vamos a ir desmenuzando poquis a poquis. Así que por favor empieza a ponerte en contacto. Estamos en redes sociales como @radiocristal. No le cambies.
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0: Gracias por continuar con nosotros. Oigan, y ahora sí, empecemos a platicar de cómo alcanzar el éxito personal. Y es que algo bien importante, público, el éxito empieza contigo. ¿Sabes qué? Muchas personas tienen como esa idea errónea de que el éxito depende justamente de la suerte o de conocer a alguien súper importantísimo de París. La verdad es que el éxito comienza cuando tú que me estás escuchando decide hacerse responsable de su vida. Nadie, público, absolutamente nadie puede cambiar tu historia si tú no eres el que da el primer paso. Así que te invito a que empieces con pequeñas acciones todos los días y verás cómo poco a poquito van llegando grandes resultados. Vámonos con más, no le cambies.
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0: Seguimos avanzando, de verdad, muchas gracias a ti por dejarnos entrar en tu hogar, en tu auto, en tu negocio o donde quiera que el día de hoy nos esté sintonizando. Estamos platicando acerca de cómo alcanzar el éxito profesional. ¿Sabes qué? Deja de esperar el momento perfecto, ¿no? Cuando de repente seguramente a muchos de ustedes o a muchos de nosotros nos han preguntado, oye, ¿cuándo te vas a casar? No, pues cuando tenga un trabajo estable, ¿no? Cuando tenga una casa, ¿no? Cuando tenga un carro, cuando haya viajado lo suficiente, cuando tenga un buen trabajo. Deja de esperar el momento perfecto. Si nosotros esperamos a sentirnos listos, probablemente nunca empezarás, ¿no? Porque siempre nos falta algo. Siempre va a haber miedo, va a haber dudas e incluso excusas. Lo importante es comenzar con lo que tienes y desde donde estás. El camino público de verdad que se va aclarando mientras avanzamos. Así que te invito a que des ese primer paso hoy de lo que quieres lograr, por pequeñito que sea, ¿eh? Ya lo diste y ya te estás acercando a eso que tanto quieres. Así que dejemos de esperar el momento perfecto. Vámonos con más, no le cambies.
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0: Jay, gracias por continuar con nosotros. De verdad, muchas, muchas, muchas gracias. Seguimos platicando acerca de cómo alcanzar el éxito personal. Y es que algo bien importante, señores. Tus hábitos hablan por ti. ¿Sabes? No es lo que haces un día lo que cambia tu vida, sino lo que haces todos los días. Levantarte temprano, leer algunos minutos, hacer ejercicio o cumplir tus compromisos, por más simples que parezcan. Pero con el tiempo, te aseguro que van a hacer una enorme diferencia. Los buenos hábitos construyen grandes personas. Grábate esto. Los grandes hábitos, los buenos hábitos construyen grandes personas. ¿Qué tal, eh? Oigan, y así justamente es como estamos terminando. Muchas gracias por tu sintonía en la producción El Suave. Soy Diana Santana. Gracias. Bye, bye.
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2: A ti que nos está sintonizando a través de nuestra aplicación Radio Cristal en alguna parte de este bello mundo. Sean bienvenidos y bienvenidas a una madrugada más con la cadena Cristal. Yo soy Monty Villalobos, mi Rafita está en producción, estamos iniciando, así que súbele.
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0: compartiendo contigo pues varios datos interesantes, así que iniciamos. ¿Tú sabías que las bananas son radioactivas? Sí, tal cual lo escuchas, y es que contienen potasio, un nutriente esencial para el cuerpo, y también una pequeña fracción de este es isótopo natural, que es potasio 40, que emite radiación. ¡Wow! Sin embargo, ahí te va lo bueno de todo, ¿eh? La cantidad es tan ridículamente pequeña que tendrías que comer miles de millones de bananas de un solo golpe para que esto representara un riesgo en nuestra vida. Así que no os preocupéis, sigamos comiendo bananas. Regresamos.
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0: música donde quiera que te encuentres y también más datos curiosos. Y es que ¿sabías que los flamencos no nacen rosados? Así es, ellos nacen con plumaje gris o blanco. Su característico color rosado proviene de su dieta, rica en betacarotenos presentes en los camarones precisamente y también en algas que consumen. Ahora, el hígado de que procesa estos pigmentos los deposita en sus plumas y su piel y es como ellos pues empiezan a tener ese color bastante rosado. ¡Wow! ¡Qué interesante! ¿No? Nosotros continuamos con más donde quiera que te encuentres.
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0: Después de haber escuchado este gran bloque musical, ahora sí llega el momento de despedirnos. Deseo que te vaya increíble en este día, que lo disfrutes al máximo. Si ya estás trabajando, hay que disfrutar también de tus actividades, de tu jornada laboral, para que no se te haga pesada, no se te haga tediosa. Te dejo en muy buenas manos, no le cambies, sigue en sintonía con la cadena Cristal.
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0: pasa, chiquillos? ¿Cómo están? Muy buenas madrugadas. Bienvenidos todos. Pásenle a este 30 de julio del 2026. Ya se va julio, ya se va este mes que pues pintaba para cosas buenas y la verdad es que sí, muchas cosas buenas. Me imagino que algunas personas pues tendrán también sus días. Todos tenemos nuestros días así como que medios complicados, nostálgicos o de días pues difíciles, ¿no? Con situaciones que caray, de veras que no sabes ni cómo vas a salir de ello. Pero bueno, lo importante es que este mes ya prácticamente está dando las últimas. ¿De qué te ríes? No, bueno. Saludo a este individuo llamado Alex Elión. ¿Cómo estás, amigo? Mi nombre es Manuel Barrón. Bienvenidos todos a los grandes grupos. Vamos a escuchar música bonita, música agradable, música coqueta. Así que bienvenidos todos.
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0: vamos a complacerte con muchísimo gusto con los grandes grupos, ya sabes, que con los Temerarios, los Bukis, los Yonix. Fíjense que en esa época, así que yo me acuerdo que a pesar del gran éxito que tenía cada uno de estos grupazazazazos, no recuerdo haber conocido algún grupo que de verdad se le subiera la fama a la cabeza como hoy. Pues ya muchos grupos de uno o dos éxitos, pues no sabes, no los merece ni el aire. Pero me llama poderosamente la atención que hay grupos de esa época hoy que al día de hoy ya se les subieron los humos. Fíjate, después de 30 años, de veras. Digo, no es por decir nombres, pero o por criticar, pero hay que decirlo. En el caso de los Acosta, ¿no? Que en los últimos años, híjole, con la canción de la novela se hicieron súper virales. Incluso hace como 4 o 5 años dijeron que había posibilidades, los medios y chismosos, ¿no? Que había posibilidades de que se estuvieran en el Super Bowl. Sí, hasta ellos en su página pusieron falso, no vamos a estar en el Super Bowl, ¿no? Pero se hicieron muy virales, de hecho, de los grupos más virales de los últimos tiempos, de la mano de por ejemplo, Mi Banda El Mexicano, de Los Felinos, etcétera, etcétera. Pero Acosta sí se voló la barda últimamente con declaraciones de Ricardo Acosta, el vocalista, diciendo que no, ellos son únicos, insuperables, que los Temerarios le imitaron a ellos, y una lista de cosas que, híjole, que ya ni en sus tiempos mozos de los 90, pero ni modo. Será la edad, señoras y señores, ¿sí, verdad? ¡Ay, qué cochapacha! ¡Tenemos mucho más!
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0: Amigos míos, ha llegado el momento de sacar los toppers. Sí, de sacar ese desayuno de la bolsa de plástico de la tienda de conveniencia, porque es momento de hacer un buffet aquí en la chamba. Si estás en la oficina, a ver qué trajo el compañero, póngalo todo en la mesa y órale, a darle con todo, a probar de todo, y vamos a ser felices escuchando los grandes grupos de Cristal. Así que si quieren ustedes compartirnos, presumirnos que están desayunando a estas horas de la madrugada, se le va a agradecer a cada uno de ustedes. Tenemos mucho, pero mucho más todavía.
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0: Ya nos vamos, muchas gracias. A nombre de Alex El Guión, que estuvo con nosotros en la producción, mi nombre es Manuel Barrón y sí, mañana estaremos con todos ustedes disfrutando del último día del mes. Muchísimas gracias, cuídense mucho y pórtense muy bien.
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0: ¿Qué onda, qué onda? ¿Cómo andamos, señoras y señores? Excelente mañanita, madrugadita, como lo quieran tomar, dependiendo en el momento en el que usted se encuentre, ¿verdad? Más que nada, hablé como lo de Wazowski, olvidaste tu papeleo, cuidadito. Buenos días, está Rafa Madrid en la producción. Mi nombre es Miguel Ángel Hoyos Bielma. Soy la comadreja, mido un 85 y por eso entre más grande, más... ¡Es correcto! ¡Más comadreja! Y como siempre, saludándoles con mucho gusto en la cadena Cristal, acompañándote en Valle de México, en Pachuca, en Tenancingo y obviamente en Toluca, la capital de altura. Prepárense porque esta hora estará llena de bastantes rolitas, mucha información importante y sobre todo la presencia de todos ustedes que es maravillosa. Así comenzamos y qué manera... Con esta rolísima, es más, se la presento, es de la banda Maguey. Oye, colega, no te asustes cuando veas. Oye, imagínate que en la madrugada te saliera uno. Ah, les tengo que contar algo, pero eso será después de este rolón. ¡Trépele volumen! ¡Iniciamos!

música, música, música. Oigan, les contaba acerca del alacrán. Algún tiempo, algunos no supieron o sí supieron que anduve trabajando allá por las tierras un poco secas de Durango, México. Allá donde se dan los alacranes, pero bonito y sabroso, ¿eh? Muchos tenemos esa idea, que salen por donde sea, pero no. La verdad es que solamente en algunos lugares de esta bella ciudad, porque debo decirlo, es una bella ciudad con mucha historia, donde se han grabado muchas películas. De hecho, la mayoría de las películas mexicanas de aquellos ayeres, de aquellos tiempos tan hermosos, se filmaron allá. Hay mucho, mucho material grabado en Durango, pero bueno, esa es otra historia. Lo que sí es que me salieron dos que tres alacrancillos. Y no me refiero a las personas, ¿verdad? Bueno, también debo decirlo. Pero sí, yo soy una de las personas que seguramente, al igual que algunos de ustedes, me gusta andar descalzo en casa. Y aquí en Toluca, pues obviamente, no más que, no sé, cucarachas, ¿no? Chinches. Depende, ¿no? ¿No? ¿Chinches? No, yo no tengo chinches, no se crea. Pero allá en Durango, me acostumbré a andar descalcito. Y de repente, pues obviamente aparecía un alacrán chiquito, otro por acá. Y dicen que los chiquillos, los alacranes chiquillos, son los que tienen más potencia en cuanto al veneno. Porque son como que virgencitos. Dicen, yo no sé, nunca me picó. Pero tenía compañeros a los cuales llegaban al otro día ya con sus inyecciones y todo. Que hay obviamente mucho medicamento por allá. Digo, por si andaban con el pendiente, otro dato que no sabían de la comadreja. Lo que sí sabemos es que tenemos música. ¿Y qué le parece? Hay que poner una canción de los alacranes de Durango, ¿no? ¿Te parece? Suéltala. Ah, esa está buena. Venga, Rafita en la producción. Yo soy la comadreja. Y esto es Radio Cristal.

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3: Saludando en este maravilloso Día Internacional. Por cierto, como dato especial, hoy es el Día Internacional del Amigo. Así como lo escuchó, sabemos que tenemos marcado muy bien en el calendario el 14 de febrero, pero no. Las organizaciones de las Naciones Unidas propusieron que el 30 de julio fuera el Día Internacional de la Amistad, mientras que en otros países de América Latina como Argentina se festeja el 20 de julio y bueno, el 14 México, etc. Pero sí, hoy se festeja, debido a las Naciones Unidas, el 30 de julio, Día de la Amistad. Así es que si usted tiene un amigo cercano, amiga cercana, apapáchelo, hónrelo, felicítalo y valórelo. Tenemos más música, de esa música suavezona, rapidona, riquísima. Es Radio Cristal.

¿Qué significa para usted la amistad? Hay muchas, muchas líneas que pueden llevar a decir, este es mi verdadero cuate. ¿A qué? Y no solamente es el que te tapa en las malas acciones, ese no es buen amigo, te lo tengo que decir. Y algún día lo tuve que entender. La persona que te dice lo que es, aunque te duela, ese es un verdadero amigo, la verdad. Entiéndalo, porque a veces caemos en la equivocación de enojarnos cuando nos corrigen, cuando nos dicen, oye, yo digo que esta acción está mal. Yo pienso, si tú me lo permites, ¿verdad?, que no debes irte por ahí, o no tienes que actuar de esta manera, o etc, etc. En verdad, valore estos comentarios que son como crítica constructiva y que vienen obviamente de las personas que quieres. Así que valóreles y póngales atención. Continuamos con más en Radio Cristal.

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2: Es jueves, completamente en vivo, así va circulando sobre los periféricos, en las diferentes ciudades, en las avenidas principales, en las calles. Si va saliendo apenas de su hogar rumbo al trabajo, oiga, gracias, déjeme acompañarle y teniendo más música. Yo sé que la programación que en esta mañana le estamos presentando es de su agrado. Prepárese, por favor, porque tendremos muchos regalos para los amigos automovilistas en este maravilloso mes. Solamente hay que estar pendientes de la programación. Y hablando de... vámonos con esto que está más que bueno. ¡Trépele, boludo!

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Estate, Señor, conmigo, siempre, sin jamás partirte. Y cuando decidas irte, llévame, Señor, contigo. Porque el pensar que te irás me causa un terrible miedo. De si yo sin ti me quedo, de si tú sin mí te vas. Llévame en tu compañía donde tú vayas, Jesús. Porque bien sé que eres tú la vida del alma mía. Si tú vida no me das, yo sé que vivir no puedo. Ni si yo sin ti me quedo, ni si tú sin mí te vas. Por eso más que a la muerte temo, Señor, tu partida. Y quiero perder la vida mil veces más antes que perderte. Pues la inmortal que tú das, sé que alcanzarla no puedo. 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
2: ¡Buenos días! ¿Cómo estamos las criaturillas del Señor? Muy, pero muy, pero muy buenos días en este gran y poderoso jueves. Jueves rico, sabroso y muy delicioso. Yo soy Checo Laldi, como siempre, un gustazo enorme para mí saludarte y acompañarte. Vamos a iniciar juntos esta fresca mañana. Abríguese porque hace bastante frijolito el día de hoy en la ciudad, ¿eh? Así que, bienvenidos, pásenle a lo barrido.
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0: Vámonos con música de Los Rojos y esta etapa migajera. Son las 6:07.
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0: Buenas, buenas. ¿Cómo estamos las criaturillas del Señor? Muy, pero muy, pero muy buenos días. Oigan, estamos arrancando este jueves, este ya 30 de abril, como debe de ser, con toda la buena vibra, toda la buena actitud y dale toda tu ternura. Soy Chico Lalde, me quedo contigo en los micrófonos hasta las 9 de la mañana, así que ya lo sabes, ¿eh? Conéctate, manifiéstate, 771-718-4080. Hoy tenemos gran programa. ¿Por qué les digo esto, producción? Oye, venga de ahí.
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0: Ándale, la pregunta del día. Que chéquense nomás. Hoy estaremos hablando de qué desayuno eres según tu signo zodiacal. Digamos que a lo mejor podría ser un desayuno continental, ¿no? Podría ser, no lo sé. Lo vamos a descubrir más adelante. Así que Aries, Tauro, Géminis, Cáncer, Leo, Virgo, Piscis, Acuario, Sagitario, Capricornio, Libra y todos los demás, bien atentos para que sepas qué desayuno eres según tu signo zodiacal. Y bueno, de ley, déjanos tu saludo para esa persona especial. Si tienes cumpleañeros, cumpleañera, recuerda que le podemos marcar, le podemos dedicar unas bonitas palabras, le podemos dedicar una bonita canción. Esto a través del 106.1 de tu radio. Así que, criaturías del Señor, bienvenidos. Pásele a lo barrido.
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Ya son las 6 de la mañana con 16 minutos. Oigan, saludos bien especiales a mi queridísima Patricia, que ya anda conectando con nosotros, que hace ratito me decía: oye, Checo, ¿cómo que 30 de abril? Es 30 de julio, santa cachucha del señor. ¿Quién estará dormido? Se los juro que yo sí me acuerdo que dije julio, pero por si no, hay una disculpita, ¿verdad? Vámonos con más buena música, Yuridia, Ángel Aguilar. ¡Qué agonía! ¡Buenos días, criaturillas del señor!

Ya son las 6 de la mañana, 19 minutos. Esta es la música de Vicente Fernández. Se llama Un Millón de Primaveras. 106.

0: Las 6 de la mañana, ya con 22 minutos, criaturillas del Señor, muy buenos días. Oigan, muchísimas gracias a todos los que ya conectan con nosotros a través de nuestro WhatsApp, 771-718-4080. Por acá anda mi queridísima Blanquita Estela, dice, buenas, ¿cómo estamos, Checo? Oye, que tengas un excelente y feliz jueves, bendiciones para todo tu equipo de Radio Cristal. Gracias, criaturilla del Señor. Dice por acá, Nancy, dice, buenos días, Checo, oye, un saludo para mi esposo Pablo Marcos, que ya anda trabajando. Ándale tú. El muchacho salió trabajador, ¿verdad, mi queridísima Nancy? Te mandamos un gran abrazo, que tengan una muy, muy excelente mañana. Saludos también para Chayito, dice, hola, muy buenos días, desde San Felipe, Teotitlán. Que tengan una excelente mañana, muchísimas gracias. El buen Cachibombo ya disfrutando de esa gran canción de Vicente Fernández, Un Millón de Primaveras. Cachibombo, buenos días, criaturilla del Señor, pórtese bien, Y bueno, familia, ahora llega el momento de lanzarnos con lo que viene siendo lo que le venimos manejando.
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0: ¡Ándale, pues! Vámonos con información que ya circula a través de nuestras redes sociales y que hoy te compartimos en esta fresca mañana. Y es que con el compromiso de fortalecer la capacidad operativa de los cuerpos de emergencia, el gobernador Julio Menchaca entregó la estación de bomberos José María Morelos y Pavón, así como las oficinas de la Subsecretaría de Protección Civil y Gestión de Riesgos de Hidalgo, espacios públicos que fueron recuperados y rehabilitados en este 2026. Más información en esta mañana, y es que al menos 6 personas resultaron lesionadas tras un accidente vial registrado sobre la carretera Pachuca-Sahagún en los límites de Pasoyucan y Mineral de la Reforma. Y es que de acuerdo con información del personal de bomberos voluntariados del estado de Hidalgo, el percance ocurrió metros antes del fraccionamiento Hacienda Margarita, donde una unidad del transporte público impactó contra una camioneta que se encontraba estacionada. Nada. Tenemos más información en esta mañana, y es que elementos de la Secretaría de Seguridad Pública Estatal desmantelaron un centro de narcomenudeo clandestino ubicado en la colonia El Palmar, en Pachuca, donde fueron detenidos 2 presuntos responsables del establecimiento. Se publicaron ya en el Diario Oficial de la Federación los lineamientos del servicio del telepeaje en plazas de cobro, con lo que se regirá, pues bueno, el sistema de cobro electrónico en autopistas y puentes administrados por Caminos y Puentes Federales. Si bien no se anuncian cambios inmediatos para los automovilistas,

0: este sábado a las 7 y domingo 10 de la mañana.
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1: Las 6 de la mañana con 31. Dice por acá un saludo para mi hija Dulce Verónica Sánchez Sánchez, que ya se levantó. Eso es Toño y Moño. Esperemos, pues se haya levantado con la mejor actitud del mundo. Y si no, que le suban más al 106.1.

buenos días, familia de Radio Cristal Pachuca. Buenos días, mundo y universo. Gracias a todos los que ya despiertan con nosotros, con la mejor música, con la mejor actitud. Y eso sí, despiertan al merito 106.1, porque recuerden que al 100, cualquiera, ¿verdad? Como dice la canción de Belinda. Hoy vamos a mandar más saludos. Por aquí anda mi queridísima Lupita. Dice, buenos días, Chequito. Que tengas un excelente jueves. Muchas bendiciones. Gracias, criaturilla del Señor. Es Ariel Camacho. Te metiste.

0: Criaturillas del Señor, son las 6 de la mañana, 39 minutos. ¡Buenos días! Oigan, pues ya estamos arrancando este jueves con olor a fin de semana, y eso la verdad es que nos late chocolate. Ya se nos va una semana así rápidamente, así que muchas gracias a todos los que andan conectando con nosotros. Y si apenas vas encendiendo tu radio, hoy vamos a platicar de qué desayuno eres según tu signo zodiacal. Apenas vamos a iniciar, así que todavía no te pierdes de nada, tú tranquilito. Bueno, ya te perdiste de las rapiditas, ya te perdiste de los saludos, de buena música, pero tranquilo que con los signos zodiacales apenas vamos a arrancar.
1: ¡Sí!
0: Así que vamos a iniciar con Aries, les late chocolate, venga de ahí producción. ¡Ándale! ¡Aries! Del 21 de marzo al 19 de abril. Aries, tú eres chilaquiles rojos, extra picantes, con un huevito estrellado. ¿Por qué? Porque son intensos, son impulsivos y sin miedo a nada. Aries necesita un desayuno con carácter, con energía inmediata y sobre todo que despierte a cualquiera en el primer bocado. Así que Aries, tú eres unos chilaquiles rojos, pero bien picantes, ¿eh? Vámonos en ese momento con lo que viene siendo Tauro, del 20 de abril al 20 de mayo. Tauro, tú eres un pan francés, pero un pan francés gourmet, con frutos rojos, con miel, con tocino crujiente, porque, a ver, amantes del placer, la comodidad y la buena comida, Tauro no desayuna con prisa, ¿eh? No, no, no, no, no, no. Tauro disfruta de sabores ricos, de texturas suaves y un toque acá rico, chavocho y muy delichocho. Así que Tauro, ahí está tu bonito desayuno. ¡Géminis! Géminis, del 21 de mayo al 20 de junio. Géminis, tu desayuno es un combo de molletes, tal vez puede ser uno de chorizo, otro de champiñones, más un cafecito, más un juguito. ¡Ay, papaya de Celaya! Porque, a ver, escoger una sola cosa, jamás, o al menos no para Géminis, eso no existe. Necesitas variedad, conversación, dinamismo, un plato dual con dulce salado o diferentes toppings. Es lo único que mantiene tu atención. Más adelante nos vamos a ir con Cáncer, con Leo y con Virgo, así que no te despegues de sintonía. Y mientras también cuéntanos, platícanos, ¿desde dónde nos andas sintonizando? Son las 6:42, muy buenos días.
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Las 6 de la mañana, 44 minutos. Ya por acá anda mi buen amigo Andrés. Dice muy buenos días, Chequito. Yo soy Leo. Grrr. Ahí viene Leo, mi buen Andrés. Ahorita te vamos a compartir qué desayuno eres. Y por cierto, dice que nunca se pierde el noticheco. Ah, mira nomás. Eso me late chocolate. Te mandamos un gran abrazo, Andrés. Vámonos con la banda El Recodo. Se llama La Cama de Piedra. 6:44.

0: son las 6:51 a.m, criaturillas del Señor, en este gran y poderoso jueves, jueves rico, sabroso y muy delicioso. Anda conectando conmigo la terminación 8249 desde Juan Sedoria, la colonia Sedoria. Un abrazo a todos ellos. Y dice, le puedes mandar un saludo a mi hermana que te escucha en Camelia. Claro que sí, un gran abrazo para ella, que tenga una excelente mañana. Es música de Mario Villarreal, Kikín y los Astros. Es música nueva, música fresca, un diseño a mi medida.
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0: ¡Wow!
1: Son las 6 de la mañana, ya con 55 minutos. Alegrías, criaturillas del Señor, buenos días. Oigan, tengo saludos bien especiales. Por acá anda Claudia, dice: hola, chiquito, bonito y bendecido día. Un saludito para mi flaquita que sigue durmiendo, que disfrute sus últimos días de vacaciones, porque ya el lunes, primeramente Dios, entra a la escuela. ¡Ay, ay, ay! Como dice la canción de... ándale, de High School Musical. Otra vez las clases van a comenzar. ¡Yeah! ¡Ay, da Islas! Dice la Checo, buenos días. Bendecido jueves. Ya estamos dándole en el puesto de tamales de Venta Prieta. Un gran, gran abrazo, criaturía del Señor. Saludos también para Luis González. Hasta San Pedro, Huaquilpan. Muchas gracias por conectar con nosotros, criaturía del Señor. ¡Ándale, Kawasaki! 6:56, vámonos en ese momento porque tenemos que conocer qué desayuno eres según tu signo zodiacal. Así que viene Cáncer. Cáncer, ¿qué te tocará? Cáncer, del 21 de junio al 22 de julio. Pues, ¿qué crees? ¿Que tú eres una vela, una avena caliente con canela, con platanito y con nuez? Mejor dicho, el sazón de mamá es el ideal para ti. ¿Por qué? Porque, a ver, Cáncer es más hogareño, más nostálgico, más afectuoso. Su desayuno ideal es reconfortante, de esos que se sienten como un abrazo al corazón y le recuerda a su infancia. ¡Oh! Sí somos Cáncer. Yo sé que somos bien nostálgicos. Pero en cambio, Leo es un benedict sobre pan brioche con salsa holandesa y mimosas. Es que, a ver, y lo platicábamos con algunos que son Leo aquí en la estación. Leo, no sé por qué, pero siempre son bien extravagantes, son bien dramáticos, son bien vistosos. Leo no solamente desayuna, Leo es como de los que, mira, presenta su platillo, necesita algo acá como elegante, fotogénico, digno de una estrella, porque sí, los Leos son bien estrella, oigan. ¿A poco no les ha tocado conocer a un Leo acá que son bien, bien dramáticos y toda la cosa? Ay, ustedes díganme, o nos estamos equivocando, ¿verdad? Más adelante viene Virgo, viene Libra, viene Escorpio, así que no te despegues de sintonía y vamos a conocer qué desayuno eres según tu signo zodiacal. Buenos días, alegrías.
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1: Unos cuantos segundos nos separan ya de las grandes y poderosas 7 de la mañana.

0: Buenos días, familia de Radio Cristal. Hoy vamos a mandar más saludos que tenemos en esta gran y fresca mañana de jueves. Dice por acá mi buen César Saldívar: excelente previernes, que sea un gran día de brillo personal, grandes alegrías para cada uno de nosotros. Aquí saludando y reportándonos desde la trabajación en Plaza Carso, en la Ciudad de México. Saludos, mi buen Cesarín. Excelente y poderosa mañana ya de jueves. Jueves rico, sabroso y muy delicioso.
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0: Oigan, son las 7 de la mañana, 10 minutos. Buenos días, alegrías. Buenos días, Pachuca, mundo y universo. Soy Checo Lalde contigo en los micrófonos hasta las 9 de la mañana. Mira, por acá mandamos saludos a mi buen Porfirio, que ya nos dice buen y bendecido día desde la Ávila Camacho. Saludos. Muchas gracias, mi buen Porfirio. Saludos también para Gregorio y para Isabel López, que ya andan de románticos incurables estos muchachos. ¿Eh?
1: Sí.
0: No, hombre, cosa bárbara. Lupita dice, Checo, por favor, yo soy Libra. Más adelante vamos a escuchar qué desayuno es Libra, mi queridísima Lupita. Por acá también ya anda conectando conmigo el buen amigo Freddy. Dice, criatura del Señor, muy pero muy buenos días. Que tengas un excelente jueves. Ya aquí en sintonía de Cristal 106.1. Eso es Toño y Moño, mi buen Freddy. Les digo que Freddy, bien trabajador siempre, ¿eh? Saludos también para el 1028 Torero. Torero que ya se comunica con nosotros a través de nuestro WhatsApp 771-718-4080. Torero, vamos a rodar esas cuatro morenazas por la hermosa ciudad de Pachuca. Pórtate bien, sin hacer el mal, criaturilla del Señor. Y bueno, para los que apenas van conectando con nosotros, hoy estamos platicando de qué desayuno eres según tu signo zodiacal. Nos quedamos con Virgo, así que Virgo, del 23 de agosto al 22 de septiembre. No, hombre, Virgo, tú eres un bowl acá de los de acá y con granola artesanal, semillas de chía, fruta cortada, pues simétricamente, ¿verdad? Porque, a ver, no me van a dejar mentir. Pero Virgo son organizados, son saludables y detallistas, y siempre andan buscando como el equilibrio perfecto entre nutrientes, fibra y una presentación impecable donde nada esté fuera de lugar. Ándale tú, pa' que vean, oigan. Vámonos en este momento ahora con nuestros amigos de Libra. Era del signo Libra. Oigan, del 23 de septiembre al 22 de octubre, Libra, tú eres un pan tostado de estos de aguacate con un huevo, poché y queso, porque, a ver, Libra también son estéticos, son armónicos, son equilibrados. Es el desayuno de moda que combina la estética visual con un balance perfecto de sabores. Les digo, mira, lo que es Libra, Virgo y Leo, no, hombre, ellos no comen lo que sea, ¿eh? Son así como que exactos. Más adelante nos vamos con Escorpio, Sagitario, Capricornio, Acuario y Piscis. ¿Qué desayuno eres según tu signo zodiacal? Buenos días, cuéntanos, platícanos, ¿desde dónde nos andas sintonizando?
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0: Música. Ya son las 7 de la mañana con 20 minutos. Oigan por acá, dice mi buen Oscar Jiménez. Hola, buen día. Saludando ya desde el puesto móvil de tapones para el RIN en la Provi. Que tengan una excelente mañana. Es música de Montes de Durango. Se llama Lágrimas del Corazón. Con esta canción mandamos saludos a todos nuestros amigos allá en la Unión Americana. ¡Buenos días!
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¡Ay, ay, ay! ¡Hola, Pachuca! ¡Hola, alegrías! ¡Hola, criaturillas del Señor! ¡Hola, qué hace! Son las 7 de la mañana, 24 minutos. Los traileros del norte. Se llama AESA. ¡Buenos días!

0: ¿Qué onda? ¿Qué rollo? ¿Qué show? ¿Qué tranza? Hello, ¿cómo estamos, las criaturillas del Señor? Bienvenidos a todos los que van conectando con nosotros, a los que van despertando, a los que van allá, pues justamente prendiendo su radio en el 106.1, ¿verdad? Esta gran y fresca mañana de jueves. Jueves rico, sabroso y muy delicioso. Yo me quedo contigo hasta las 9 de la mañana y bueno, el día de hoy andamos platicando de qué desayuno eres según tu signo zodiacal. Ya salió Aries, ya salió Tauro, Géminis, Cáncer, Leo, Virgo y Libra. Pues bueno, ahora es el turno de Escorpio. Ándale, cállate los ojos. ¿Qué desayuno serás, mi queridísimo Escorpio, del 23 de octubre al 21 de noviembre? Mira, tú eres como un café expreso doble, bien cargado, y un muffin de chocolate amargo bien intenso. Porque, a ver, Escorpio, eres misterioso, eres profundo, eres de esas personas que se concentra y no están para rodeos matutinos ni sabores ligeros. Necesitan algo oscuro, fuerte y directo al sistema. Por eso, mi buen Escorpio, tú eres un café expreso doble bien cargado con un muffin de chocolate. No, hombre, no, va a andar bien alterado el Escorpio con el morrito de nada. Vámonos en este momento con Sagitario. Sagitario, del 22 de noviembre al 21 de diciembre. Fíjense nada más, Sagitario es un desayuno internacional, pero vamos a dejarlo en un desayuno internacional sorpresa, ¿verdad? Porque, a ver, Sagitario es aventurero, libre, curioso. Sagitario se aburre a veces hasta de la rutina. Prefiere platillos exóticos, acá con especias de otros rincones del mundo. O sea, en pocas palabras, Sagitario es internacional. ¿Qué desayuno eres según tu signo zodiacal? De esto platicamos en esta gran y poderosa mañana a través del 106.1 de tu radio. Oigan, antes de irme a la pausa, quiero aprovechar para mandar saludos bien especiales a todos los que ya conectan conmigo a través de WhatsApp, 771-718-4080. Mira, por acá anda mi queridísima Lupita, anda mi buen amigo Santiago y el buen Agustín Juárez, a quien le mandamos un gran, gran abrazo. Muchas gracias por conectar con nosotros. Saludos también para Isidro. Díselo, muy buenos días, Checo. Bendecido jueves, ya casi viernes. Gracias a Dios aquí reportándome. Y puedes mandar un saludo para Alejandra. Claro que sí, abrazote bien, pero bien gigante para ella. Por acá también anda mi buen amigo Daniel, anda mi queridísima Melo, dice muy buenos días, Checo. Gracias a Dios estamos en este bendito día ya sintonizándote, y yo soy Sagitario. Mira, justamente el que acaba de salir, mi queridísima Melo. Saludos también para Normita, Normita Olvera y Don Serge, allá en la Tenencia Morelos, en Abarrotes La Estrella. Que tengan una muy excelente mañana de jueves. Gracias por conectar con nosotros, gracias por iniciar la mañana al mérito estilo del 106.1. Vámonos a escuchar a los patrocinadores.
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Ya son las 7 de la mañana, 39 minutos, criaturillas del señor. Oigan, saludos a mi queridísima Choti. Choti que anda preparando el desayuno, unas ricas y deliciosas enfrijoladas. Oye, qué rico, qué chavocho, qué delichocho, provechito para ti, para toda tu hermosa familia. Son las 7 con 39, es brindis por estar pensando en ti.

0: ¿Qué onda? ¿Qué rollo? ¿Qué show? ¿Qué tranza? Hello, ¿cómo estamos las criaturillas del señor? ¡Buenas, buenas! ¡Buenas! 17 minutos nos separan ya de las grandes y poderosas 8 de la mañana en este gran y poderoso jueves. Y bueno, para los que apenas van conectando, estamos platicando de qué desayuno eres según tu signo zodiacal. Así que más adelante estaremos platicando de los últimos signos que nos faltan: Capricornio, Acuario y Piscis. ¿Qué desayuno serán estos tres últimos signos? Bueno, pues no te despegues de sintonía porque ahora llega el momento de lanzarnos con...
1: Día Internacional.
0: ¡Ándale! Gran y poderoso Día Internacional. Vamos a conocer qué celebramos el día de hoy en todo el mundo mundial. Chéquense nomás, ¿eh? Porque en todo el mundo... El bordado ha sido una expresión de creatividad, de destreza que ha cautivado a generaciones durante muchos, pero muchos siglos. Hoy, 30 de julio, se celebra el Día Mundial del Bordado. Y nos sumergimos en el maravilloso mundo de esta cautivadora forma de arte y exploramos su historia, sus técnicas, sus curiosidades y su perdurable impacto en la sociedad moderna. Y es que el bordado es una antigua forma de arte que se remonta justamente a la antigüedad. Se han encontrado, de hecho, ejemplos de bordados en tumbas egipcias de hace más de 3.000 años. ¡Cállate los ojos! Y las culturas chinas, persas, indias, mediterráneas, pues también han contribuido a la rica historia del bordado. A lo largo de los siglos, esta técnica ha evolucionado desde una expresión funcional y decorativa hasta una forma de arte elaborada que ha adornado prendas de vestir, tapices, cortinas y muchas, pero muchas cosas más. Y bueno, dentro de las técnicas, que por cierto, las madrecitas chulas, hermosas y preciosas, ¿hay alguien de aquí que todavía ande ahí bordando y toda la cosa? ¿Hay alguien por ahí que diga, oye, Checo, yo mientras te escucho o mientras tengo un tiempecito, pues ando bordando, ¿no? Ando bordando acá en estas técnicas y estilos que, por cierto, cada uno tiene su encanto. Tenemos el punto de cruz, el bordado a mano, bordado en cinta, bordado con cuentas. Yo, por ejemplo, he visto que muchas personas todavía andan en punto de cruz, ¿eh? O sea, mira, cosa bárbara, cosa seria. ¿Alguien todavía lo sigue haciendo? ¿Sí? ¿No? Tal vez, a lo mejor, puede ser, quién sabe. Vámonos a la pausa en esta fresca mañana, Día Internacional del Bordado.
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0: Las 7:47, vámonos con más buena música. Es Belinda y Los Ángeles Azules.
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esta canción estamos despidiendo oficialmente nuestra segunda hora, criaturillas del Señor. Pero antes quiero mandarle saludos por acá para Gabo. Mira, nos anda compartiendo, no inventes, un tejido, un bordado, perdón, en este caso, increíble, ¿eh? O sea, aparte, qué colores tan maravillosos e increíbles. Saludos también para Lupita, dice, mira, chiquito, yo bordo tenango y punto de cruz, es para desestresarme, ¡qué bonito! Saludos también para mi queridísima Normita, dice, yo me encanta justamente por acá el punto de cruz, bordar, deshilar. Lo único que no me enseñé fue hacer las puntadas del huipil, ¿será? ¿Será ese? De huipil. Es que dice huipur, pero supongo que quiso decir huipil. No sé. Tú dime, tú dime. No me dejes con la duda. 7:55, Sergio Vega, ¿quién es usted? Para despedir esta segunda hora. Buenos días, Pachuca.

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Las 8 de la mañana, 4 minutos, criaturillas del Señor, buenos días. Estamos iniciando nuestra última hora en esta fresca mañana. Y oigan, aprovechamos para mandarle saludos a Girasol Brillante, a mi buen Andrés, que justamente mañana es su cumpleaños número 30. Andrés, anticipadamente te mandamos un gran abrazo. Y mira, te vamos a invitar taquito de barbacoa, ¿eh? Para que veas que somos re buena onda. Son las 8 con 4, más buena música. Buenos días.

0: Las 8 de la mañana, ya con 16 minutos, criaturillas del Señor. Muy, pero muy buenos días. Gracias a todos los que ya conectan en esta gran y poderosa mañana de 30 de julio. Yo soy Checo Lalde, me quedo contigo en los micrófonos hasta las 9 de la mañana. Oye, saludos a mi buen Lalito Flores, que ya anda conectando con nosotros desde Mineral de la Reforma. Le mandamos un gran, gran abrazo. Saludos también para mi buen Sergio Bautista, que mira nomás, ¿eh? Y anda por acá también saludándonos. Así que tocayo, excelente y poderosa mañana. Mi buen Israel, el buen Javi, que también dice hola Checo, muy buenos días. El buen Antonio Pacheco dice Checo, muy buenos días. Oye, le puedes mandar un saludito muy especial a Maricano, porque el día de mañana es su cumpleaños. Mi queridísima Mari, te mandamos dos pesitos de mañanitas.
1: ¡Felicidades!
0: Te mandamos mordidita de pastel y te mandamos tu tequito de barbacoa. Que la pases increíblemente padre, criaturilla del Señor. Y bueno, el día de hoy estuvimos platicando de qué desayuno eres según tu signo zodiacal. Nos faltan tres, así que, criaturillas del Señor, ¡venga de ahí! Vámonos con Capricornio. Capricornio, del 22 de diciembre al 19 de enero. ¿Qué crees, Capricornio? Que tú eres unos molletes clásicos, ¿eh? De frijolito con queso y piquito de gallo. Porque, a ver, mi queridísimo Capricornio, son de los prácticos, de los tradicionales, de los eficientes. Capricornio quiere algo sustancioso, confiable y rudo, pues que le dé la energía para rendir en una jornada larga de trabajo. Así que Capricornio, te tocaron los molletes clásicos de frijolito con queso y piquito de gallo, Acuario, del 20 de enero al 18 de febrero, tú eres unos hotcakes, pero no cualquier hotcake, eres unos hotcakes veganos, originales, diferentes e innovadores. Jamás van a elegir lo tradicional, siempre se van por combinaciones raras, pero sorprendentemente buenas. Así que Acuario, te tocaron los hotcakes, pero veganos. Por último, Piscis, del 19 de febrero al 20 de marzo. Nombre Piscis, cosa bárbara, cosa seria. Tú eres un pan dulce recién horneado, con un chocolate caliente, porque Piscis son soñadores, sensibles y creativos. Necesitan un desayuno dulzón, suave y de colores pasteles que lo mantengan flotando en su propio mundo un ratico más. Así que, bueno, Piscis, te toca el pan dulce recién horneado con un chocolatito bien caliente. Y bueno, de esta manera nosotros despedimos los signos zodiacales, hablando de cuál desayuno eres según tu signo zodiacal. Buenos días.
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0: Las 8 de la mañana, ya con 21 criaturillas del Señor. Oigan, saludos a mi queridísima Betty. Díselo, muy buenos días, alegría. Ya te estamos sintonizando desde la colonia Plutarco Elías Calles. Que tengas un excelente jueves. Gracias, oye. Saludos también para mi buen Tomás Isidro Islas. Dice, muy buenos días. La vida es el milagro de existir, las ganas de sonreír, la paciencia para esperar y las fuerzas para resistir. Ándale tú. Buenas, buenas.

8 de la mañana, 25 minutos. Vámonos con más saludos para mi buen Raúl, que ya conecta por acá con nosotros. Dice muy buenos días. Gracias a Dios por despertarme una vez más. Que hoy nos vaya bien bonito a todos. Que así sea, primero Dios, mi buen Raúl. Un gran abrazo. Saludos también en esta mañana, mi buen Gisabel, hasta Acayuca, Hidalgo, que dice: ánimo, Checo, ánimo, que ya casi es viernes y el cuerpo lo sabe.

0: Las 8 de la mañana, ya con 28 minutos, criaturillas del Señor. Gracias a toda la gente que ya conecta con nosotros en esta gran y poderosa mañana de jueves. Jueves 30 de abril. Oigan, tengo más saludos a mi queridísima Claudia Álvarez. Dice ella, Checo, desde la cocina Hockey, te saludo desde La Palma. Bienvenido, Pachuquita. Espero lo hayas pasado súper bien en tu cumple y sobre todo con tu familia. Y yo el fin de semana salí con mis hermanas y sobrinos y mi nieto a una excursión al Tajín y a Tecolutla. Y mira nomás, nos mandó video. Qué bonito lugar, ¿eh? Qué bonito lugar, criaturilla del Señor. Me falta ir a Tajín. Tenemos que ir, producción. Saludos también para Sammy, para José Ruiz, que ya por acá anda conectando con nosotros desde Valle Blanco. Él es guardia de seguridad. Saludamos también a mi queridísima Mela, que ya anda conectando con nosotros. Dice, Checo, a mí me encanta hacer todo tipo de bordados. Y esto viene de generaciones, ¿eh? Imagínate, desde mi bisabuela. Oye, qué bonito, mi queridísima Mela. De hecho, nos comparte por ahí un bordado increíble y maravilloso. Y una mini que está haciendo ay, se me olvidó el nombre. ¿Corchet se llama? ¿Cómo? ¿Brochet? Ah, se me olvidó el nombre. Bueno, tú sabrás de cuál estoy hablando, ¿verdad? Saludos también para mi queridísima Juanita, para María, hasta San Miguel Cerezo, a mi queridísima Carmen Martínez. Saludos también para toda la ruta de Explanada Tlaxiaca de parte del buen Zamudio Ángeles, a mi queridísima Ani Rack, gracias por conectar con nosotros, a Rocío allá en Chavarría, a mi queridísima Mari Chi, dice Checo, muy buenos días, bienvenidos. Ya ando por aquí conectando. Dice, yo soy Piscis y me tocó de desayuno lo panera y pastelera que soy. ¡Ándale! Dice por acá Melo, Checo, ¿podrías mandar saludos a mi hermana Ale? Que le vaya bonito en su venta de hamburguesas, por favor. Claro que sí, le mandamos un gran, gran abrazo. A mi buen Josué, allá en Culiacán, Sinaloa. Dice, mándale saludos también a mi gran amigo Cachibombo, Checo. ¡Saludos! Por acá anda, ni más ni menos, que Ayerim. Dice, muy buenos días, criaturilla del Señor. Buenos días, Ayerim. Gracias por conectar con nosotros. Cachibombo, ¿qué ondirris?
1: Otra vez dijiste 30 de abril, Checo. ¡Qué bárbaro!
0: ¿En serio? Oigan, ¿cómo que dije 30 de abril? ¿Qué? Si me preguntan. Van dos veces.
2: ¿Qué?
0: Para los que despertaron temprano, cuando me presenté a las 6 de la mañana, también según dije 30 de abril. ¿Qué pasó? ¿Qué pasó, Checo? Es que quiero celebrar el Día del Niño. Por eso. Ah, vámonos a la pausa. 30 de julio. Es 30 de julio,
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Las 8:39. Oigan, saludos a mi queridísima Jamie. Dice Checo, yo también la escuché cuando dijiste abril, Saludamos también a mi queridísima Irma. Gracias por conectar con nosotros, Irmita Bella. Abrazote gigantesco, es Edwin Luna y la Tracalosa de Monterrey. Broche de oro.

0: Ya son las 8 de la mañana, 43 minutos, criaturillas del señor. Y bueno, ya estamos llegando casi que casi a la recta final. Pero bueno, ahora es momento de lanzarnos con lo que viene siendo lo que le venimos manejando. El rincón de la reflexión en esta gran y poderosa mañana de jueves. Y es que saben, a veces entre el ajetreo diario y la rutina, corremos en automático esperando que algo extraordinario suceda para sentirnos satisfechos. Olvidamos que la verdadera magia de la vida no suele estar en los grandes eventos que ocurren una vez al año, sino en las pequeñas decisiones y momentos de cada mañana. Hay que recordar dar las gracias por despertar, por la salud y por la oportunidad de empezar de nuevo. Sobre todo, hay que tener en cuenta el valor de tu presencia. En donde sea que estés hoy, escuchando, trabajando, compartiendo o creando, da lo mejor de ti. Tu energía contagia a quienes te rodean en esta mañana. Y sobre todo, hay que soltar lo que no puedes controlar. Concéntrate en tu esfuerzo, en tu actitud y en tu empatía, y lo demás se va a acomodar a su tiempo. Es más, les voy a decir algo. Todos tenemos un propósito para hoy, ¿ok? Elige a una persona hoy a quien expresarle un cumplido sincero o un agradecimiento inesperado, porque iluminar el día de alguien más es la forma más rápida de iluminar el tuyo. Así que bueno, criaturillas del Señor, ahí está esta bonita reflexión. En el rincón de la reflexión en esta mañana con Checo Lalde. Son las 8:45. Buenos días.
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0: La música de Mar Solís se llama Fuiste Tú. Son las 8:47.

0: Las 8 de la mañana, 50 minutos. Oigan, saludos a mi queridísima Yus. Que tengas un excelente jueves.
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2: Es la semana de Jesse Joyce. Esto se llama Espacio Sideral. ¡Buenos días!

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1: Oigan, pues ya nos vamos, criaturillas del Señor. Que tengan una gran y excelente mañana. Ya llegó mi queridísima Ana Pau para acompañarlos desde las 9 hasta las 12 del día. Después sale Ortega de 12 a 3. Y yo regreso contigo de 3 a 6 de la tarde. Oigan, últimos saludos a mi buen Octavio Espinosa. Gracias por conectar con nosotros, amigo. Te mandamos un gran abrazo. A mi queridísima Gaby Martínez. Y bueno, nos escuchamos al ratito. Cuídense mucho. Pórtense bien. Hasta el rato. Adiós.
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0: Son las 9.
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mañana con 6 minutos. Gracias por estar en el 106.1 Cristal. Y vámonos con esta canción de hace muchos ayeres, ¿eh? Mi vida eres tú. Son los Temerarios. 9 con 6. Estás en Cristal. Por cierto, la número 1.

0: Ya son las 9 de la mañana con 10 minutos. Buenos días, cristalitos. ¿Cómo están? Soy Ana Pao. Me quedo contigo desde este momento y hasta las 12 del día. Gracias por acompañarnos aquí en el 106.1 Cristal. Oigan, por cierto, número uno en audiencia en Pachuca. Gracias a ustedes. De verdad, qué bonito. 771-718-4080 es nuestro WhatsApp para que vayan mandando su saludito y también para que vayas participando del tema. A ver qué les parece este tema y vamos a ver sus reacciones. Vamos a ver qué tipo de conductores son ustedes que nos escuchan. ¿Les ha pasado que van en el tráfico normal y de pronto ves a lo lejos venir un Toretto, un Rápido y Furioso, un coche así súper acelerado en una vía que es máximo 60, máximo 40, máximo 80, ya saben, ¿no? Pero él viene a 250. Y entonces se te pega, ya saben, ¿no? De esos que dices, o sea, no tengo para dónde moverme, no le voy a acelerar o no puedo acelerarle. ¿Qué haces cuando un coche así, que lo sientes mala onda, se te comienza a pegar como para que te quites? ¡Ojo! En una vía que no es rápida. O sea, ¿qué haces? Quiero saber tu reacción, ¿va? Regreso para los saluditos. Son las 9:11. Ya estamos en el 106.1 Cristal. Por cierto, la número 1 en Pachuca, 9:11.
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En peligro de extinción, dice la adictiva. Gracias por tu compañía en el 106.1 Cristal. Oigan, cuando se encuentran a alguien así en el tráfico, que no es una vía rápida, y se te empieza a pegar, a pegar, a pegar, a pegar, o es una vía rápida, pero tú vas en el de baja, ¿qué haces? ¿Le aceleras? ¿Te quitas? ¿Qué haces? Cuéntenme. 917.

0: 24 minutos. Gracias por estar en el 106.1 Cristal. Oigan, pregunta en la mañana. ¿Qué pasa cuando vas circulando tranquila y felizmente respetando el límite de velocidad y ¡boom! Llega un coche detrás de ti, todo acelerado como loco en una vía que no es rápida, o si es una vía rápida tú vas en la de baja y a fuerza quiere pasarte, que te quites, en fin, que vueles, lo que sea que tengas que hacer, pero se te pega. Eso que me parece bastante grosero y gandallón, la verdad. Si tú lo haces, de verdad incomodas a la gente. Puedes poner nervioso a quien va manejando, alterar a quien va manejando enfrente de ti. O sea, con que eches las altas, pienso que le des el espacio, uno entiende, ¿eh?, que llevas prisa. Y amablemente yo, si me hacen eso, me quito. Si haces eso, si se respetan las reglas. Mientras, empiezo a saludarte, si no, se me acumula. Hola, Cristalita, dice, buenos días, Freddy, ¿cómo estás? Dice, ya en sintonía para disfrutar de la buena música y de tu agradable compañía. Que tengas excelente jueves, dice Freddy. Un corazón como el tuyo es un tesoro. Que hoy brilles más que el sol y que tu sonrisa sea tu compañera durante el día. Gracias, Freddy. Recibe un gran abrazo. Qué bonito mensaje. Muchísimas gracias. Hola, Quintil, ¿cómo estás? Buenos días. Dice que hoy jueves sea para ti un día lindo, hermoso y positivo. Muchas gracias. Buenos días, hermosa. Que tengas excelente jueves. Muchas gracias, Quintil. Tú también. Hola, buenos días, Claudia Ramos. Te mando un saludote desde Santa Julia. Gracias por escucharos. Todavía respondiendo un poquito aquí al estado que había dejado mi querido Checo. Honoria dice, buenos días. Saluditos, Honoria. Un abrazo fuerte también. Hola, buenos días, saludos desde Tepeapulco, Hidalgo, excelente jueves. Mi querido Gisabel dice, hola, Napao, escuchando Cristal desde Acayuca. Allá anda él, dice, ánimo, ya casi es viernes, bendiciones, gran equipo de la radio, la número uno, y así es, somos número uno, ¿eh? Ayer nos enteramos de los ratings de la audiencia, gracias a ustedes, número uno. Hola, dice Adrián, hola, dice, buenos días, me bajo y le parto su mandarín en gajos, jajaja. Bueno, pero si vas ahí en Colosio, no puedes hacer eso. Además, te voy a decir, no lo hagas. La violencia nunca será, pues, la respuesta a las situaciones así. Más bien, quiero saber qué otra cosa que hagas chuscona. Mari Jiménez dice, hola, buen día. Yo, si me encuentro a alguien así, me voy más despacio. Y dice Monse, yo le digo, pues, bríncame. Yo también me voy más despacio. 9:27, no me tardo, estás en Cristal.
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0: ¿Qué? ¿Ya se acabó? Bueno, vamos.
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2: Cuisillo llega mañana bonita en el 106.1 Cristal. ¿Saben por qué? Porque estás tú con nosotros y porque gracias a ti somos número uno. 771-718-4080. Cuisillos, aunque me duela, manda tu saludito. Ahí está el WhatsApp. Buenos días, Cristal.

0: 7:38. Gracias por tu compañía aquí en el 106.1 Cristal. Oigan, gracias por pasar a saludarnos. Y hoy les estoy preguntando, ¿qué onda? ¿Tú qué haces cuando vienes circulando normal por una avenida que pues te permite ir a cierta velocidad normal? Y viene alguien súper rápido y se te empieza a pegar, en lugar de como que seguir las reglas, ¿no? ¿Qué haces? Ves que viene muy lento del frente, le echan las altas y tiene para dónde hacerse, pues ya se mueve, ¿no? Ese es como la cortesía al volante, pero no, te le pegas. Entonces, cuando a ti te hacen eso, que se te pegan así, la verdad, fea y groseramente, ¿qué haces? Hola, mi querido torero, ¿cómo estás? Buenos días, que tengas excelente mañanita. Deja saluditos. Bueno, primero tu opinión sobre el tema.
1: Y respecto a tu pregunta, mi queridísima Ana Pao, cuando vienen así en sistema de
0: rápidos y furiosos.
1: ¿Impertinentes?
0: Sí, claro.
1: Yo sí me voy más despacito hasta bajar de su velocidad a 60.
0: No hay de otra. Y tengo saluditos.
1: Y regalamos un saludito a ese como gordo cachetón del Sami Sami. A ese como super muñeco, dile que ya no mienta mucho.
0: Ok.
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0: Muchas gracias, mi querido Torero. Saludos para ellos. Ayerim, ¿cómo estás? Buenos días. Bendecida mañana, me dice hermosa Pau. Buenos días. Saludos para mi esposo Daniel, que se quedó atendiendo el negocio. Estamos en sintonía. Eso es todo, familia. Muchísimas gracias por dejarnos estar ahí. Gracias. Hola, Ricardo Talamantes dice, buenos días, Ana Pau. Pues cuando es así que alguien se te pega, se me acerca, dice, pues yo le bajo la velocidad. Gracias por eso. También, ¿cómo estás? Buenos días, César. Dice, buenos días, Pau, que tengas un gran previernes, que no huele, ya apesta un poco más fuerte a fin de semana. Qué bueno, que tu día pinta de maravilla y sea grandioso y de buena vibra. Feliz día. Y ya con la saludación enviada, vamos a disponernos para acompañar las siguientes 3 horas de la programación musical, que como cada mañana nos tiene preparada la única, la incomparable, la consentida. ¡No, hombre! Muchísimas gracias. Gracias, de verdad. Bueno, pues felicidades, dice, porque el éxito es por ti, por Checo y ahora Ale, que nos permiten sentir este acercamiento y familiaridad con ustedes. ¡Ay, aunque obvio! Dice, eres mi consentida. ¡Qué bonito! Gracias, César. Y sobre el tema, dice, cuando veo que alguien viene muy rápido y furioso y hasta en chincha con las luces, con pegarse demasiado, a mí la verdad no me dejo presionar. No acelero a menos que yo ya haya ido abajo de la velocidad máxima y menos me cambio de carril. Incluso cuando los espejo que vienen en el carril contigo y que parece que van a cobrar herencia, algunas veces acelero un poco para no dejar que me den el cerrón o por cambiarse y lo obligo a que baje su velocidad, y otras ocasiones suelto el acelerador un poco para dejar despacio y que no me vaya a pegar si cambia de carril. ¿Qué te parece? Todo máster eres. Ya regreso, quédate en el 106.1 Cristal.
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Ya son las 9:44. Los dos de Tamaulipas, ayúdame. 771-718-4080. Gracias por tu compañía y gracias por participar también con el tema de la mañana. ¿Qué haces cuando un coche se te pega mucho, mucho, mucho? Así de esos groseros.

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1: Aquí comenzamos Memorias de Cristal. Gracias por acompañarnos. Gracias por mandar tus saluditos. 771-718-4080. Hola, Moni Laurel, ¿cómo estás? Dice, hola, buenos días, Ana Pao. Saludos. Saludos también para ti. Gracias por acompañarnos en Memorias de Cristal.
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0: estabas tan linda. Son los Bookies en Memorias de Cristal.
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Buenos días. Gracias por tu compañía aquí en el 106.1 Cristal. Le quiero mandar muchos saluditos a alguien especial que nos está escuchando. Dice, por favor, ¿podrían felicitar? Y claro que sí lo hacemos. Dice, a mi esposa, de parte de su corazón, Jorge. Ella se llama Julia. Muchísimas, muchísimas felicidades para Julia de parte de Jorge. Hoy está cumpliendo años, Julia, así que te mandamos un abrazote desde esta cabina del 106.1 Cristal. Y mira, justo llega esta canción de Aldo Monjes que se llama Brindo por tu cumpleaños, Cristal.

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0: Ya son las 10 de la mañana con 16 minutos. Muchísimas gracias por estar en el 106.1 Cristal. Hola, Octavio. ¿Cómo estás? Octavio Espinosa dice, buenos días, Ana Pao. Que tengas un excelente día y felicidades. Sabemos que Radio Cristal es la número uno aquí en Pachuca, en todo Hidalgo y Estado de México. Felicidades a la familia Cristal. Así es. Y esto, sabes que, Octavio, es gracias a ti y a todos los que nos permiten ser su compañía diariamente. Gracias, de verdad. Hola, Marta, ¿cómo estás? Buenos días. Dice, muy buenos días, Pau, que tengas un hermoso jueves. Te envío un fuerte abrazo. Que Dios te bendiga. Muchísimas gracias, Marta. Te mando un abrazote de regreso. Gracias por siempre estarnos escuchando en tu trabajo. Hola, ¿cómo estás, Bella? Dice, ¿cómo estás? Buenos días, mi querida Bella. Pues viene buena música, ¿eh? Vienen Los Ángeles Negros, Angélica María Leodán. Así que prepárense a pasarla muy, muy bonito. Hola, buenos días, Cristal. Saludos a don Peter del Chacón, de parte de la Brigada 8 de Casim. Y que don Peter ya les invite algo, dice. Que no se haga. Muchas gracias, Cristal. Gracias a ustedes. Que tengan muy, muy bonito día. Hola, Petrita. ¿Cómo estás? Buenos días. Gracias por tu compañía. Escuchando Cristal. Dice, con ese ánimo que nos das día con día y con esa voz llena de alegría. Te escucho desde mi hogar tomando unas pequeñas vacaciones. Bendiciones infinitas. Muchísimas gracias para todos ustedes y tus radioescuchas de mi bello estado de Hidalgo. Saludos cordiales para Andy, Lupita, Laurita, la señora Mari, también para Marce y la señora Ceci de las Tortillas de Comal, muy ricas. Ellas nos escuchan en el Saucillo, calle Primera de Mayo. Les mandamos saluditos. Gracias por estar aquí, Petrita, en el 106.1 Cristal.
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0: Angélica María y esto que se llama Una Copa de Champán. Buenos días, Memorias de Cristal.
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0: aquí en Memorias de Cristal. Gracias también a ti que nos dejas acompañarte ahí en tu teléfono, donde quiera que vayas. Hola, ¿cómo estás? Buenos días, dice Gisabel. Aquí dice, la verdad, escuchando Cristal, Memorias de Cristal. Y es que la estación tiene muy buenos locutores y excelente programación. Ánimo, muchas gracias. Qué gusto me da eso, de verdad. Muchísimas gracias. También te quiero mandar saludos para ti, Honoria. Gracias, Eve. Muchísimas gracias por estar en sintonía. Gracias por tus mensajitos. Jorge León, buenos días. Gracias por acompañarnos. También, ¿cómo estás? Dice José Pérez. Buenos días, Ana Pao. Feliz jueves. Que hoy sea un día maravilloso para ti. Yo con toda la actitud para el trabajo te mando un fuerte abrazo, saludos. Con esa linda voz que tienes, nos alegras nuestro día. Bendiciones, gracias, qué bonito mensaje. Hola, ¿cómo estás? 1028 El Barbas dice, feliz día, los pequeños esfuerzos diarios te llevan a grandes logros. Tienes toda la razón, qué bonita frase. Lindo día, nos dice, lindo día también para ti. Ya regreso con más saludos aquí en Memorias de Cristal.
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Ya son las 10 de la mañana con 38 minutos. Llega Sergio Dalma. Se llama Esa Chica Es Mía. Gracias, te mando un saludito, Gloria Aguilar. Dice, hola, ¿cómo estás? Quiero mandar un saludo para las chicas de la Cruz Blanca, que hoy aquí estaré para alegrarles el día. ¡Qué bonito! Gracias y que tengas bonito día. Gloria, abrazo para ti y para todas las chicas de la Cruz Blanca. Sergio Dalma, Esa Chica Es Mía. Memorias de Cristal.

0: Ya son las 10:42. Gracias por acompañarnos. Dice, le quiero mandar saludos al Perico. Gracias por estar en Memorias de Cristal.
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0: Ay, preciosa, es Manolo Muñoz, aquí en Memorias de Cristal, 10:49.
1: ¡Gracias!

0: Ya son las 10 de la mañana con 52 minutos. Saluditos a Yerim, que está disfrutando de su hora favorita. También muchísimas gracias con todo cariño para Eder Galván. Dice, buenos días, gracias por acompañarnos. Petrita dice, saludos por favor a Ale y a Checo. Todos ustedes tienen una chispa para alegrar nuestro día. Bendiciones infinitas para ti y para ellos. Son mis locutores favoritos. ¡Qué linda, Petrita! Te mando un abrazo. Martín, ¿cómo estás? Saluditos hasta la Marquesa. Buenos días, Cristal.
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Ya nos vamos, ya estamos despidiendo Memorias de Cristal y lo hacemos con esta canción que se llama Cuatro Lágrimas. Son los Polifacéticos. Saludos, Bella, muy buenos días. Dice, saludo para mis hijos, mis hijas, mis nietos y nietas y también para ti, por favor, Pau. Gracias.

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1. Ya son las 11 de la mañana con 3 minutos. Gracias por estar en el 106.1 Cristal. Esto se llama Lucero Ojos de Miel. Son los vallenatos de la cumbia aquí en nuestra estación número 1, Cristal. Hola, dice Juan Cano, sobre el tema de hoy. Cuando se me pegan mucho, yo les doy unos frenones para que guarden su distancia. ¡Y cuidado!

Ya son las 11 de la mañana con 7 minutos. Llega la arrolladora y esto que se llama Morena. Eso me recuerda a Monse Juárez, que le mando un saludito, que ya está terminando su servicio. Que se puso hasta bailar en el escenario con la arrolladora. ¡Qué cosas, eh! Gracias por estar en el 106.1 Cristal. Por cierto, la número uno.

0: Ya son las 11 de la mañana con 10 minutos. Gracias por tu compañía a través del 106.1 Cristal. 11 con 11 en este momento. Dicen que a esta hora hay que pedir un deseo porque es la hora de los ángeles. Así que pídanlo, cristalitos, pídanlo. Y gracias por estar aquí con nosotros. Saluditos con todo cariño para don Peter del Chacón de parte de la Brigada 8 de Casim. Gracias por su compañía, chicos. Abrazo fuerte para ustedes. Jorge, ¿cómo estás? Dice, buenos días, Ana Pao. Nomás saludándote y felicitándolos por ese primer lugar. ¡Qué bonito! Y la verdad, sigo dando gracias porque son conductores muy amenos. Tu programación es muy buena y hacen de verdad que ayudan a que todo sea más ligero, más alegre, a pesar del calor y el tráfico. Gracias. ¡Ay, Jorge, qué bonitas palabras! De verdad, muchas gracias. Creo que hablo por todos mis compañeros en cabina, por todos. Por Mike, por Charlie, por Ale, por Checo. La verdad es que esto que tú nos dices es lo que nos hace de verdad venir cada día con más entusiasmo, sabiendo que nuestro trabajo ayuda un poquito, que abona un poquito, porque a eso venimos, a tratar de hacerles más ligera la vida. Hola, mi querida Isabel Sánchez, ¿cómo estás? Muy buenos días, querida Ana Pao. Mil felicidades a Cristal, dice, pero sobre todo a mi hermosa locutora por siempre, siempre ser lo mejor, por tener el número uno en lugar, el primer lugar en audiencia. Sin duda lo merece. Lo merecen, dice, a todos los que lo hacen posible. Mil gracias, saludos y feliz jueves. Gracias, Isa, qué bonito. La verdad es que ha sido algo hermoso para nosotros. Una noticia muy, muy linda. Daniel Díaz, ¿cómo estás? Buenos días para hoy jueves. Y se te deseo que Dios te bendiga y te guarde siempre. Que la alegría te acompañe todo el día. Muchas gracias, te mando un saludo, Daniel Díaz. Y me mandas las imágenes muy lindas. Que tengas excelente y bendecido día. Tú también, cuídate mucho. Gracias también a Quintil y contigo cierro este bloque. Jueves, dice, cada uno es dueño de su propia historia. No permitas que otro escriba en ella. Lindo día. Gracias. Estás en Cristal. No me tardo, ya regreso.
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0: 11:16.
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1: Hola, ¿cómo estás, Melo? Dice, sigo desde temprano. Felicidades, en verdad nos alegran el día y más cuando mando mensaje y nos leen, Ana Pao, muy lindos. No, hombre, es un gusto leerlos siempre. Hola, buen día, Ana Pao, que tengas excelente día. ¿Me puedes mandar una felicitación? Dice, para mi hijo, Uriel Fernández, que está cumpliendo años el día de hoy. Uriel, te mandamos un abrazote con todo cariño. ¡Feliz cumpleaños, Uriel! Abrazo fuerte para ti de parte de tu mami, con todo cariño. Que seas muy feliz. ¡Feliz cumpleaños y feliz vida, Uriel Fernández, para ti! Estás en Cristal Rubí Escobar.
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Muchos saludos a Gregorio, dice, buenos días, feliz jueves, excelente día. Dice, saludos a Isabel López, por favor, que la quiero mucho, gracias, no hombre, gracias a ti. Mi querido 911 dice, por favor, saludos para ti y para la señorcita, que tengan un hermoso y bendecido día, muchísimas gracias para ti. Me dice, y sobre el tema, pues la verdad es que sí es molesto que se estén pegando, pero creo que lo mejor es evitar accidentes y dejarlos pasar. Mira, el muy buena onda, aplausos para ti, sin lugar a dudas, la cama de piedra, el recodo.

Hola, a las 11 de la mañana ya con 30 minutos. Saludos, dice, por favor, te escucho acá atrás de la Penny de parte de Perico. Y un saludo para ti, gracias. No, hombre, Perico, saludos para ti, muchísimas gracias. Lucy, abrazo fuerte, dice, perdónate, edúcate, cuídate, valórate, ámate, supérate, consiéntete, quiérete, sonríete. Eso me gusta. Muchísimas gracias. También saludos para Sammy, ¿cómo estás? Buenos días. 100 mujeres, traileros del norte.

11:34, si no te hubiera sido, es Bobby Pulido en esta mañana de miércoles. Muchos saludos con todo cariño para ti, Sammy. Gracias por estar.

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1: En la habitación es Raúl Hernández, aquí en el 106.1 Cristal. Gracias por tu compañía. Le mandamos muchos saludos a Romy. Dice, buenos días, Ana Pao, que tengas un muy bonito día, muy bonito programa. Dice, felicidades. Y me dice que algunas de las canciones, pues de memorias, hasta le dieron ganitas de llorar. Te mando un abrazo, te deseo que tu día venga cargado de salud, paz, amor, que tengas una linda tarde. Gracias, Romy, te mando un saludo. Magos, te mando un abrazote, hermosa. A ti también te escucho, dice. Eso, me da mucho gusto, Magos. Bendecido camino, gracias, te mando un abrazote. Martín, saluditos, dice, hasta la Marqués, aquí como todos los días, eso me da mucho gusto, te escucho en la aplicación, gracias, te mando un abrazo tototote, gracias por estar acá con nosotros en el 106.1 Cristal, la número uno. Esto se llama En la Habitación, Raúl Hernández Jr. Buenos días.

0: Gracias por tu compañía aquí en el 106.1 Cristal. Muchísimos saludos con toda emoción. Y le quiero mandar también un saludito a Sammy. ¿Cómo estás, Sammy? Te escuchamos. Hola.
1: Hola, ¿qué tal? ¿Cómo estás, amiga Ana Paola? Un saludo para ti, para toda la banda de Plaza Bella.
0: Gracias.
1: También para mi amigo Chierro del Manzano y la Chierra. También para el Torero, también para el Muñeco. También para mi amigo el Demetrio, que está aquí con nosotros.
0: Ok, saluditos.
1: Para todo el mundo. Excelente tarde, aquí vamos a andar contigo.
0: Va que va, muchas gracias a mí. Y sobre el tema de hoy, ¿qué haces cuando un coche se te pega muy feo?
1: Hola, amiga Ana Paola, responde a tu pregunta. Pues fíjate que yo soy de esas personas que sí manejo un poco lento.
0: Ok.
1: Y cuando veo que vienen bien duro, mejor me hago a un lado y ya me orillo para que se pase, porque no sabemos si venga tomado, si venga drogado, o traiga una persona enferma, o traiga un herido, o diferentes cosas, ¿sí me entiendes? E incluso te vienen levantando las luces, te vienen pitando, a veces no, a veces nada más te rebasan, pero es mejor darles por su lado y que se vayan.
0: Eso sí. Tienes, fíjate, que mucha razón, ¿eh? Porque la mayoría dice, no, hombre, yo me voy más lento. Hay algunos, siento, que solo lo hacen por groseros, pero también hay formas, ¿no? Hay formas. O no sé, ustedes qué opinen. Bueno, pues fíjense que vienen unos saluditos, unas felicitaciones, porque ya se me acumularon. Así que venga, por favor, producción, unas mañanitas. Y bueno, pues muchísimas felicidades con todo cariño para... Dice, para mi niña Sherlyn Dayana, que hoy está cumpliendo 8 añitos. Dile que la amamos, que todos sus sueños se cumplan. Te escuchamos aquí en la Felipe Ángeles. Hermosa Sherlyn Dayana, te mandamos un abrazote preciosa, que la pases increíble, que hoy sea un día perfecto y que se te cumplan todos tus sueños. Feliz cumpleaños y feliz vida para ti con todo cariño. Abrazo fuerte. Muchas felicidades. También por acá, venga, otras mañanitas. Hola, buen día, mi Pau, que tengas excelente día. ¿Me puedes mandar una felicitación para mi hijo Uriel Fernández, que está cumpliendo años el día de hoy? Uriel, que la pases fenomenal, que seas inmensamente feliz. Te deseamos todo lo mejor para este nuevo año. Feliz cumpleaños y feliz vida para ti, Uriel. Abrazo fuerte. Y hola, dice, quiero felicitar a mi niña América Lozada, que hoy está cumpliendo 14 añitos, que la amamos muchísimo, muchísimo, que es una niña maravillosa. Dice, que sepa, por favor, y aquí está, de verdad que qué bonito, que sepa, por favor, que siempre estaremos para cuidarla, llamarla, apoyarla siempre. La amamos mucho, su papá, su mamá y hermanos, por favor. Bueno, pues feliz cumpleaños, hermosa América Lozada. Feliz cumpleaños y feliz vida para ti, bonita. Que te la pases súper, súper bonito. Tengo más mensajitos, ¿va? Pendientes, así que no te vayas. Quédate conmigo en el 106.1 Cristal.
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De todas y de nadie llegan los dos carnales en esta tardecita. Hola, buen día, Ana Pao. Saludos a Carlos Alberto, que es el verdadero máster del taller de acero inoxidable Beminox, de parte del gato de Santa Julia. Va que va, muchas gracias. Saluditos para ti desde el 106.1 Cristal, la número uno.

0: las 11 de la mañana con 52 minutos. Ya nos estamos despidiendo, pero antes tengo varios mensajitos que mandar. De felicitación, la verdad es que estoy muy contenta por esto, porque siempre nos permiten ser su compañero en estos días felices. Así que muchísimas felicidades, dice, por favor, buenos días, un gran saludo para mi esposo, hoy 30 de julio por nuestro aniversario de casados. ¡Ay, qué hermosura, me encanta! Le quiero dar las gracias por estar juntos, dice, él sabe cuánto lo amo y sobre todo por siempre estar juntos, te amo, de tu esposa Ángela, para Juan Carlos, te escuchamos aquí en Ampliación Santa Julia, lo amo muchísimo, es grande hombre, gracias amor. Foto y todo de la boda. No me hagas esto, que me da la emoción. Abrazo fuerte para ustedes. Felicidades. También muchísimas felicidades, dice, para mi niña Sveidi Yamile, que hoy está cumpliendo 8 añitos. Abrazo fuerte. Siempre Dios la bendiga con mucha salud. Te quiero mucho, mi Yami. Nos encontramos en Torticocina Gela, a un costado de la iglesia San Carmelito. Saludos para ustedes. Gracias por la compañía. Y también saluditos con todo cariño para mi esposa, dice, que hoy está cumpliendo años. Julia, de parte de su corazón, Jorge, abrazo fuerte para ustedes, mil felicidades, felicidades, cumpleañero. Bueno, pues hasta aquí las mañanitas, gracias por acompañarnos y que tengas bonito mediodía, dice César, muchas gracias. Hola, dice Charlie Brown. Hola, Ana Paula, es un bombón y con un corazón que vale ahora. Ándale, disfruta tu día, es un placer escucharte. Muchísimas gracias. Yo dejo que pasen, dice, no llevo prisa cuando se me aceleran mucho. Saludos, terminación 3200. Adiós, Freddy. Hola, Mati, dice, por favor, saluditos con todo cariño para mi hijo, dice, que está cumpliendo años el día de hoy. Te mandamos un abrazote con todo gusto para Julio Alberto, que está cumpliendo años. Abrazo fuerte para ti, que está en la chamba en Ánfora. Dice, ¿cómo ves? Que lo quiero mucho y que se la pase bonito. Ahí está el saludo. Saludos para todos ustedes, para Nepo también. Adrián, gracias, que tengan buen día a todos. Bueno, ya no me da tiempo a leer todo, pero gracias. Quédate en cristal, ya viene mi querida Ale Ortega. Yo soy Ana Pao y acuérdense, somos número uno. Gracias a ti. Regreso a las 6 después de Checo. Adiós.
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8: Esta es la oración del mediodía.
9: Ave María.
4: que en tu palabra, Señor Jesús, nos encontramos con la parábola de la red que arroja a los pescadores. Escena cotidiana, rutinaria, pero de la que depende la economía y la vida de aquellos hombres. Es esencial para su sostenimiento, trabajo continuo, pero siempre renovado y siempre exigente. Así es el reino de los cielos, trabajo continuo, trabajo para dar vida. Trabajo que siembra e insistentemente se ha de hacer, pero no siempre se obtiene todo lo que se requiere y aún lo que se obtiene. No siempre será lo mismo. Hay que lanzar la red, aunque en ella entren peces no deseados, que implican trabajo y esfuerzo y que no reportan ganancias. Señor, que siempre trabajemos por hacer presente tu reino y ser peces buenos.
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9: El ángel del Señor anunció a María
10: y concibió por obra del Espíritu Santo.
9: Dios te salve María, llena eres de gracia, el Señor es contigo. Bendita eres entre las mujeres y bendito el fruto de tu vientre, Jesús.
10: Santa María, Madre de Dios, ruega por nosotros los pecadores, ahora y en la hora de nuestra muerte. Amén.
9: He aquí la esclava del Señor.
10: Hágase en mí según tu palabra.
9: Dios te salve María, llena eres de gracia, el Señor es contigo. Bendita eres entre las mujeres y bendito el fruto de tu vientre, Jesús.
10: Santa María, Madre de Dios, ruega por nosotros los pecadores, ahora y en la hora de nuestra muerte. Amén.
9: Y el Verbo se hizo carne
10: y habitó entre nosotros.
9: Dios te salve María, llena eres de gracia, el Señor es contigo. Bendita eres entre las mujeres y bendito el fruto de tu vientre, Jesús.
10: Santa María, Madre de Dios, ruega por nosotros los pecadores, ahora y en la hora de nuestra muerte. Amén.
9: Ruega por nosotros, Santa Madre de Dios,
10: para que seamos dignos de alcanzar las promesas de nuestro Señor Jesucristo. Amén.
9: Oremos. Infunde, Señor, tu gracia en nuestros corazones para que los que hemos conocido por el anuncio del ángel la encarnación de tu Hijo Jesucristo, por su pasión y su cruz, seamos llevados a la gloria de la resurrección por el mismo Jesucristo nuestro Señor.
10: Amén.
9: Gloria al Padre y al Hijo y al Espíritu Santo,
10: como era en el principio, ahora y siempre, por los siglos de los siglos. Amén.
9: Ángel de Dios, que eres mi custodio, ya que la soberana piedad me ha encomendado a ti, ilumíname, guárdame, rígeme y gobiérname.
10: Amén.
9: Que el auxilio divino permanezca siempre con nosotros.
10: Amén.
9: Y la bendición de Dios Todopoderoso, del Padre, del Hijo y del Espíritu Santo, descienda sobre ustedes y les acompañe para siempre.
5: Amén. 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

Ya son las 12 de la tarde con 8 minutos. 12 de la tarde con 8. Línea telefónica abierta. 771-718-4080. Pregunta de esta tarde. Pregunta de la jornada. ¿Qué crees que es mejor? ¿Ser o estar soltero, soltera, casado, casada? ¿Por qué? ¿A qué crees que se debe que alguna de las dos es mejor? Compártelo conmigo. Escuchas ya de fondo Impacto de Montemorelos. ¿Cuánto te echamos de menos? ¿Estás en Cristal?

0: Ay, muy, pero muy buenas tardes, gente chula, bonita, hermosa, preciosa, de Pachuca, Hidalgo y sus alrededores. Mi nombre es Alejandra Ortega, me quedo contigo hasta las 3 de la tarde y tenemos ya pregunta de esta jornada, pregunta del día. ¿Tú qué crees que es mejor? ¿Ser soltero, ser soltera o ser casado o ser casada? Compártelo conmigo al 771-718-4080, 771-718-4080. Oigan, durante muchos años se ha creído que casarse era el objetivo natural de toda la gente alrededor del mundo. Que la gente exitosa, seas hombre, mujer, flor o fruto, quimera, lo que sea, tenía sí o sí que estar casada y tener hijos. Sin embargo, las nuevas generaciones han cambiado esa idea. Hoy cada vez más personas deciden permanecer solteras por elección, mientras que otras siguen encontrando en esta situación del matrimonio un proyecto de vida. Y entonces yo te vuelvo a preguntar, ¿tú qué crees que es mejor? ¿Estar casado o estar soltero? Compártelo conmigo. Dice por acá, Ale, muy buenas tardes, espero que estés muy bien. Quiero mandar saludos para mi tía Irma, por favor, que siempre los escuchamos aquí en la cocina Las Cazuelas. También quería saber si me puedes complacer con una canción, Soy Yo de Samurai, que cumple su aniversario amoroso. Híjole, mi vida, no tenemos como tal complacencias, pero vamos a solicitar esta rolita al área de programación para ver si más adelante nos la ponen. Con mucho gusto. Eso sí, un beso y un abrazo a todos los integrantes del equipo de Las Cazuelas. Gracias, gracias de verdad por estar en sintonía. Les mandamos un beso y un abrazo enorme. Y por acá mi querida Yerena dice, muchas felicidades, Cristal, por estar en el número uno. En el número uno de preferencia acá en Pachuca. El número uno en el rating y en el número uno en tu corazón. Vámonos rápidamente con más música. Mi nombre es Alejandra Ortega y así te damos la bienvenida a través de Cristal.
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0: Dice por acá mi querido Danny Danny, yo llevo soltero como 15 años después de que me divorcié. La verdad soy muy feliz, no necesito a nadie. Es lo más bonito encontrarme a mí mismo, encontrarme como persona y creer en mí. Es lo más bello que puede haber en la vida. Por eso, soltero también hay que estar bien con uno mismo y con todos los demás. Muchas gracias mi querido Danny Daniel por estar en sintonía. Que tengas bendecida tarde de jueves, las 12:15.

0: Vámonos, se está poniendo intenso el tema, ¿eh? Ya ando viendo ahí que se quieren agarrar de los cabellos. Pero ahí te va, para que nos relajemos un poquito. No existe un estado civil mejor que otro. Tanto la soltería como el matrimonio, cada uno ofrece ventajas y desventajas. Una persona soltera puede disfrutar de mayor independencia, libertad para tomar decisiones, enfocarse en su desarrollo profesional o personal. Y por otro lado, una persona casada puede beneficiarse del apoyo emocional, de la compañía, de la posibilidad de compartir responsabilidades con su pareja. Los especialistas coinciden en que la felicidad no puede depender de un estado civil. Tu felicidad no puede depender de si estás soltero o soltera, casado o casada. Pero yo te pregunto, tú eres el experto del día de hoy. ¿Tú qué crees que es mejor? ¿Estar soltero o estar casado, casada, soltera? Dice por acá mi querida Mari: Ale, ambas situaciones tienen su encanto, pero cada quien toma su propia decisión. Yo viví 36 años soltera, llevo 10 años de vivir en pareja, y claro que tiene sus altas y bajas, pero también su encanto. A veces es bonito llegar a casa, tener quien te reciba y se preocupe porque no llegaste a las 7 de la noche, sino media hora después, porque llegó un cliente de último minuto y pues lo tienes que atender. Pero una vez resuelto, tomas tu camino a casa, abres la puerta, el marido ya en jarras, es decir, con los brazos en la cintura y preguntándote: mujer, ¿dónde andabas? ¿Pues dónde querías que anduviera, viejo? Pues trabajando, no manches. Gracias, mi querido Freddy, que dice: Ale, que tengas excelente tarde. Con gusto me quedo contigo en el 106.1 hasta las 3 de la tarde. Y mi querido Humberto dice: Ale, buenas tardes. Creo que cada quien habla de cómo le va en la feria. Y según como tú quieras vivir, pues la vida que vas a tener, al menos, eso es lo que se piensa. Yo soy un hombre felizmente casado. Tengo todo lo que quiero en mi casa. No necesito buscar nada afuera. Gracias, mi querido Humberto Serrano, por estar en sintonía y por compartir, pues, este testimonio bonito, ¿verdad? De que también el matrimonio tiene cosas lindas. Voy a la pausa comercial. La línea telefónica está abierta para ti. ¿Qué es mejor, soltero o casado?
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0: se está poniendo intenso el mensajeadero, chamacos. Ay, siento que se me van a agarrar de los cabellos el día de hoy. ¿Qué crees que es mejor, estar soltero, soltera, casado o casada? Fíjate que de acuerdo con datos del Instituto Nacional de Estadística y Geografía, el INEGI, allá en el censo del año 2020, alrededor del 34% de la población de 12 años y más se declaró soltera. Pues sí, a los 12 años sí puede estar soltero, ¿no? O sea, ¿quién hizo esta encuesta? Y bueno, cerca del 35% a partir de los 12 años ya estaba, pues no casada, pero sí arrejuntada en unión libre o en concubinato. Durante el año 2024 se registraron 486,645 matrimonios en nuestro país, una disminución del 3% respecto del año anterior. La edad promedio para casarse en México es de 32.1 años en mujeres y de 35 años en los hombres, lo que muestra que las personas cada vez están posponiendo más la idea de casarse. Dice por acá mi querido César Salívar, ténganme mucha paciencia, hay un chorro de mensajes, recuerden que los vamos leyendo conforme van llegando. Dice Ale, que tengas excelente jueves. Yo creo que depende de cada quien, de lo que cada quien considere que es bueno o es malo. Creo que si eres alguien, ay Diosito Santo, se movió. Yo creo que si eres alguien que no quiere compromiso formal con otra persona, pues entonces lo ideal es estar soltero y ser dueño 100% de tu espacio y de tu tiempo. Pero por el contrario, si deseas establecer una relación de compromiso y compartir una historia juntos, entonces verás la manera de cómo casarte y convivir en pareja. Aunque también pienso que el vivir en pareja no debe implicar que pierdas tu individualidad y haya momentos que puedas, pues ahí, ¿verdad?, controlar. Gracias a mi querido Jorge que dice, Ale, buenas tardes. Yo en lo personal sí creo en el matrimonio para formar una familia. Llevo 33 años de casado y sé que es un camino muchas veces complicado, pero gracias a ese matrimonio y al amor que nos tenemos, llevamos 33 años juntos con dos hermosas hijas que me llenan de orgullo. Muchas gracias, mi querido George, qué bonito. Dice por acá mi querido Nepo, Ale, lo mejor es estar soltero. Y la bellísima Mari me dice, Ale, las dos cosas están bien. Las dos cosas son bonitas. Eso depende de cada quien. Me voy a la pausa comercial y continuamos con más. Quédate conmigo, estás en Cristal.
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Dice por acá, quiero mandar un saludo al amor de mi vida, para Karen, que trabaja en el SAT. Díganle que la amo. Y también por acá me dicen, Ale, obviamente es mejor estar soltera.

0: Las 12 de la tarde con 55 minutos. ¿Cuáles son las ventajas de una u otra cosa? Comenzamos con las ventajas de estar soltero o soltera. Mayor libertad para cualquier cosa, para tomar decisiones, para salir, para hacer lo que se te dé tu regalada gana. Número 2, mayor tiempo para tu crecimiento o desarrollo personal. Mayor independencia económica, más lana, pues, para que me entiendas. Mayor flexibilidad para viajar, cambiar de ciudad o emprender. Y además, más tiempo para pasar, pues, alguna temporada con tus amistades, con tus amigos, poder viajar, salir a divertirte. Así es que cuéntame, ¿qué crees tú que es mejor? ¿Ser soltero, soltera, casado o casada? Don Dani, buenas tardes, ¿cómo estás? ¿Qué me cuentas?
1: Ale, Ale, muy buenas tardes.
0: Buenas tardes.
1: El motivo de mi llamada o mensaje es para felicitar a todo el equipo.
0: Ay,
1: de Radio Cristal,
0: gracias.
1: Y a toda la audiencia, que tenemos el número uno.
0: ¡Eso!
1: En la bella airosa.
0: Sí.
1: Sigamos así.
0: Por favor,
1: ánimo,
0: ¿eh?
1: Y ese ímpetu. Buenas tardes para todos.
0: No, hombre, gracias. Gracias, mi querido Don Dani, por estar en sintonía, por formar parte de la familia Cristal, por no dejarnos abajo y porque, ya lo dijo mi querido Checo, ya lo dijo la bella Ana Pao, este logro es un logro compartido. Es parte de ustedes y sin ustedes esto no sería posible. Mati dice, híjole, ahorita que pueda, no tengo el teléfono a la mano. Dice por acá, hola, híjole. Luego le batalla un poquito a mi querido Yayo McQueen, no le entiendo mucho a esta letra. Me dice, Ale, buenas tardes. Yo creo que estar soltero, porque puedes hacer lo que quieras y no darle cuentas a nadie. Dice, quiero mandarle saludos a Yola en San Juan, ya que ando rodando las 18 morenas en San Luis. Muchas gracias. Gracias, mi querido Yayo. Tengo que ir a la pausa comercial, pero continúa con más. Estás en la plataforma musical de México. ¿Es mejor estar soltero o soltera, casado o casada? Compártelo conmigo al 771-718-4080.
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0: Gracias a mi querida Reina Galloso que dice, yo pienso que es mejor estar casada. Tener un compañero que te acompañe, que te ame, te apoye, te anime y sueñe contigo para generar los mejores proyectos juntos para el futuro.

Gracias a mi querida Connie, que dice, ¿es mejor estar soltera? Mi querido George Franco dice, para mí es mejor estar casado. Claro, siempre y cuando sea con la persona indicada, con lo bueno y lo malo, pero que sea alguien acertado. Siempre hace falta una pareja. Dice, todos los seres vivos necesitamos de estar en pareja. Es la 1:05.

0: Estamos de vuelta. La pregunta es... ¿Es mejor estar soltero o estar casado? Fíjate que te platico ahora las desventajas de estar soltero. Todos los gastos recaen en ti solito. No hay con quién compartir los gastos. ¿Puede existir una mayor sensación de soledad por algunos instantes en algunos momentos? ¿Tienes menor apoyo cotidiano ante enfermedades o en momentos difíciles? ¿Y qué crees? Que hay mucha presión social en torno a la gente que estamos solita y que decidimos no tener pareja. La gente alrededor todo el tiempo te va a estar, mira, como cuchillito de palo, jeringando. Cásate, júntate, ten hijos, que esto, que lo otro. Y todo mundo cree, o la mayoría cree, que estar casado y tener hijos simboliza éxito. Y entonces vas a sentir constantemente las críticas y la presión social. Me voy a ir con mensajes. Dice, buenas tardes. Quiero felicitar a mi hijo Julio. A mi hijo Julio Alberto, que el día de hoy está cumpliendo años. Está en la chamba. Dice, quiero decirle que lo quiero mucho y desearle que la pase muy, pero muy bonito. Un beso y un abrazo para Julio Alberto. Que tenga un excelente día. Que Diosito le dé muchos años más. Que la cumpla feliz. Me voy rápidamente porque hay un chorro de mensajes. De verdad, ténganme mucha, pero mucha paciencia. Dice por acá mi querida Blanquita Estela Soto. Ale, buenas tardes. Respecto a tu pregunta, yo digo... que más vale sola que mal acompañada. Dice, saludos, Ale, que Diosito te bendiga todos los días. Muchas gracias, mi querida Blanquita, hermosa y adorada. Dice por acá la bellísima Lau. Ale, definitivamente son unas por otras. O sea, tanto estar casado como estar soltero tiene sus ventajas y desventajas. Pero yo diría que si puedes estar y quedarte soltero, es lo mejor que puedes hacer. Muchas gracias, bellísima Lau. Que tengas excelente tarde. Gracias por estar en sintonía. Dice por acá mi querido Álvaro. Ale, todo en esta vida tiene sus pros y sus contras. Es como el tema de ayer. No te pueden decir porque andaba en México, pero todo tiene cosas buenas y cosas malas. Y dice por acá mi querido Papuchis. Ale, dice un amigo, antes de soltero, me la quería comer a besos. Ahora de casados, dice, ¿por qué no me la comí? Un soltero quiere estar casado y un casado quiere estar soltero. No, la verdad es que los solteros estamos bien a todo dar así, ¿verdad? Acá varios dicen que sí. Yo digo que para una buena opinión hay que vivir la experiencia. Hay que saber de qué se trata. Voy a la pausa comercial, pero cuéntame. 771-718-4080. ¿Qué crees que es mejor? ¿Estar soltero o estar casado?
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0: Hablamos del casorio, de la soltería. ¿Tú qué crees que es mejor? 771-718-4080.
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1: Gracias a mi querido Blas Alba, que dice: Ale, para mí el matrimonio no ha sido excelente, pero esto es estar todos los días trabajando juntos para que siga funcionando. Hasta el día de hoy, yo sigo viviendo mi matrimonio al máximo y lo prefiero. 1:21.

0: Ya platicamos de las ventajas y desventajas de estar soltero. Ahí te van las ventajas de estar casado. Apoyo emocional constante. Compartir las responsabilidades o tareas del hogar. Y no me refiero nada más a barrer, trapear, cocinar. También pagar la luz, pagar el internet, las colegiaturas de los chamacos, qué sé yo. Posibilidad de dividir todos estos gastos que ya platicamos. Mayor estabilidad familiar cuando tienes una relación sana, porque si no, pues vas a vivir un infierno. Y construcción de proyectos en común. Pero me voy a ir con más mensajes porque hay un chorro, ¿eh? Dice mi querida Emi, Ale, buenas tardes, la voz más linda. No, hombre, yo le pagué para que dijera eso. Dice, yo la verdad digo que mejor soltera. Lo entendí muy tarde. Dice, que tengas excelente día. Ahora ya estoy en plan de estar soltera. ¿Y qué crees? Me está gustando. No digo que tuve un mal matrimonio, pero estuve 21 años casada. Fui muy feliz y todo llega a su fin y hay que entenderlo. Muchas gracias, mi querida Emi, por estar en sintonía. Me voy a ir con mi querido Sammy. Sammy, buenas tardes, ¿cómo estás? ¿Tú qué piensas al respecto?
1: Hola, amiga Alejandra, ¿qué tal? ¿Cómo estás? Excelente tarde.
0: Hola.
1: Fíjate que el matrimonio es bonito, porque nacen los hijos, nacen aquí, nacen allá. Es muy bonito cuando te la llevas más muy bien con tu pareja, ajá, y todos hablan bien y todo va muy bien, pero cuando se empieza a descomponer la relación o empieza a ver chismes y toda la cosa, se empiezan a involucrar a terceras personas, créeme lo que ya no. Bueno, al final de cuentas, todo el matrimonio es bonito. No más la cosa que tú sepas apoyar y sobrellevar a todos.
0: Yo dije,
1: excelente tarde.
0: Todos los matrimonios son bonitos mientras sean de otros. Me voy por acá con mi querido Octavio Pollo. Dice, Ale, buenas tardes. Yo duré 20 años de matrimonio, llevo 11 años soltero y créeme que al principio fue bastante duro. Ahora soy feliz, he tratado de disfrutar mi soledad, es hermosa y la valoro mucho. También por acá Luna me dice, Ale, ¿pero de qué tiempos estamos hablando respecto al matrimonio? Porque de unos 20 años para acá, hay matrimonios que solamente son de apariencia, porque son infieles, y hasta las mujeres lo hacen. Dice, entonces la verdad es que yo prefiero estar en paz, estar tranquila, mi soltería, y no aparentar algo que no es, algo que no tengo, y mucho menos aparentar felicidad. Uy, está bravo el tema el día de hoy. Tengo que ir a la pausa comercial, pero ¿tú qué piensas? ¿Es mejor estar soltero o casado? ¿Por qué?
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Gracias a la bellísima Angie, que dice: Ale, yo creo que lo único que importa es que uno sea feliz. No importa el estado civil, no importa si eres casado, si eres soltero, simplemente sé feliz.

Desde por acá la bellísima Yadi. Ale, qué bueno que me lo dices. Todavía me puedo volver a casar. Tú dale, mi querida Yadi. Hasta donde tope, dicen en mi rancho.

0: ¡Ay, Diosito Santo! ¡Diosito Santo! Las desventajas de estar casado. Requiere negociación y acuerdos. Nunca, nunca, nunca, nunca, nunca puede ser algo más difícil que ponerte de acuerdo con alguien. A veces no te caes ni bien tú, imagínate caerle bien al otro y llegar, pues, a acuerdos constantes. Todo es una negociación en el matrimonio. Menor espacio personal. Tienes que compartir todo. ¿Y en qué momento se apaga? ¿En qué momento se calla? Conflictos por dinero, por la crianza, por la distribución de tareas del hogar, por los gastos, quién pone más dinero, quién pasa más tiempo con los niños, etcétera. Un matrimonio conflictivo, déjame contarte, que puede afectar la salud mental y emocional. Dice mi querido Freddy, Ale siempre se pone bien bueno el chisme. La mera neta es que sí. Aquí somos chismosos, por hoy ponemos estos temas. Dice mi querida Melo, Ale, sigo escuchándote desde temprano. Fíjate que yo estoy casada y como todo, siempre hay altas y bajas, pero se vive mejor soltero. Yo respeto, dice, todos los puntos de vista. Si quieren estar solteros, estén solteros. Si quieren estar casados, cásense. Creo en el matrimonio, dice. Yo llevo 26 años así. ¡Qué bonito! Mi querida Sandy Rojas dice: buenas tardes. Un saludo, por favor, para mi bebé Nathaniel, que está cumpliendo 10 años. Ahí está. Ahí está un peso de mañanitos, porque tenemos un montón de mensajes. Pero Nathaniel, que cumplas muchos años más, que seas muy bendecido, muy apapachado, que le estés pasando en grande. Queremos pastel, pastel, pastel. Y me voy con mi querido Torero para poderme lanzar a la pausa comercial. Torero, buenas tardes, ¿cómo estás? ¿Qué piensas?
1: Mi chaparrita hermosa, chiqui baby, Alberto.
0: ¿Cómo andamos? ¿Cómo andamos?
1: Hola, ¿cómo estás?
0: Yo estoy muy bien.
1: Ni modo que no hagas desayunado, oye.
0: Ajá.
1: En serio que me enojo contigo si traes tu pancita de farol, ¿eh?
0: ¿Cómo?
1: ¿Y qué crees, mi queridísima Ale Ortega? Que a mí me gusta mucho mi soltería. Uh-huh. Igual también ya estuve casado, pero luego eso de que por qué no llegas, que por qué fuiste, que por qué con quién te fuiste.
0: Ah, ok, ok.
1: Que revisan el celular, que por qué no te revisan el celular. ¡Ay, no! Vienen muchas complicaciones. Y solterito no tienes a quién rendirle cuentas.
0: Okay.
1: Mi queridísima Ale Ortega.
0: Okay.
1: ¡Viva la soltería!
0: Sí, la mera verdad.
1: Y si se puede, regálame un saludito a ese gordo cachetón del Sami Sami.
0: Okay.
1: A ese super muñeco, a ese como Cervandito, a ese como Taurotaxi confiable y ajá, a toda la agrupación, va que sí, va que yes.
0: Gracias.
1: Y en especialmente a todas las cristalitas de 106.1, porque seguimos siendo la mejor.
0: Eso, caray, ¿cuál más? Muchas gracias, mi querido Torero. Tengo que ir a la pausa comercial, pero ya se la sándwich, ya se la saben. ¿Qué creen que es ustedes mejor? ¿Estar soltero o estar casado? Compártanlo conmigo mientras voy a la pausa comercial.
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La 1:53 En la terminación 1554 dice soltera. Oigan, la mayoría de mujeres ha dicho que solteras, ¿eh? Ya no es negocio pa' uno, ¿verdad? 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

0: Nos vamos a ir con una rondita de mensajes, ¿eh? Porque hay un chorro. Dice la terminación 8965. Bendiciones para ti y para toda la gente en cabina. Un saludo para mi esposa Leito, que ahora está trabajando en una empresa automotriz, de parte de su esposo David. Dile que la quiero mucho, que ya no sea enojona lo que les estoy diciendo. Que la amo un montón. Y dice, y si estamos felizmente casados, Ale, con altas y bajas, pero nos amamos. Dice, yo soy muy bromista y a ella, pues la verdad es que no le gustan las bromas. ¿Sabes qué? Yo te voy a decir algo, David, ¿eh? A la mayoría de mujeres no nos gustan. A mí, híjole, soy enemiga de que me hagan bromas. No. Me pongo chucky. Por acá me voy con mi querido Chino. Chino, buenas tardes. ¿Cómo estás? ¿Qué me cuentas?
1: Hola, saludos, mi
0: familia. Hola, buenas tardes.
1: Chinisquis, que saludos y transmite estradito del micrófono aquí dejando.
0: ¿Cómo está, Chinito?
1: Saluditos, los cordialitos, las buenas tardes.
0: Eso.
1: Así mero, y opinando sobre el tema.
0: A ver, échale.
1: Pues es que está complicado, ¿no? Pero pues es que cada quien.
0: Ajá, exacto.
1: Porque hay personas que lo que es, te realizas, ¿no? Que no usa compromiso, no quieren tener responsabilidades y pues para ellos es mejor estar solos, trabajar. Ajá, para ellos.
0: Exacto.
1: Nada más para ellos. Ajá. Darse el gusto.
0: Y no está mal, digo. Quieran.
1: Ajá, sí, mero.
0: Yo digo, mientras sean claros, ¿no, mi querido Chino?
1: Hay que se juntaron, bueno, se casaron o se juntaron y al final de cuentas se separaron, pero
0: exacto,
1: no son responsables de sus hijos que tuvieron, no pasan manutención.
0: Está fuerte, ¿cómo no?
1: Hay algunos otros que pues igual hicieron lo mismo, pero sí están al pendiente de todo. Entonces es que no funciona la relación. Y hay algunos otros pues simplemente no quieren hacerse responsables.
0: Ajá.
1: Entonces hay variado y variadito, ¿eh? Hay de todo.
0: Hay para todos, para todos los gustos.
1: Felizmente rejuntado. Y estamos bien. Es muy bonito porque tener una familia, el que quiere, yo creo que es algo de lo más chido, lo más padre que puede pasar en el mundo, tener hijos y se batalla, se sufre, pero
0: Hay de todo en la viña del Señor. Muchas gracias, mi querido Chinisquis. Tengo que ir a la pausa comercial. Ténganme mucha paciencia, de verdad. Hay un montón de mensajes. Los vamos leyendo conforme van llegando. Enseguida salen sus saludos.
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0: Las 2 de la tarde con 13 minutos, 2 de la tarde con 13 a través de Cristal. ¿Qué es más importante o qué es mejor? ¿Estar soltero o estar casado? Fíjate que cada vez más personas retrasan el matrimonio para terminar sus estudios, para consolidar su carrera, para alcanzar estabilidad económica. Hoy es más común que las parejas hablen de dinero, de estabilidad, de finanzas, de si quieren o no quieren tener hijos, de dónde van a vivir, o sea, planificar realmente antes de casarse. La calidad de la relación influye mucho más en la felicidad que el hecho de estar casado o estar soltero. Me voy a ir con mensajes, de verdad. Estamos atiborrados, de una vez advierto que no voy a acabar, porque hay un chorro. Dice Ale, yo creo que contestando la pregunta, yo pienso que es mejor estar soltero. Es una de las ventajas, porque puedes ir donde tú quieras, llegar a la hora que tú quieras, sin que te estén reclamando. Y la otra, creo que también estar casado es una felicidad, pero ojo, que no te toque a alguien tóxico. Muchas gracias, mi querido José Pérez. Que tengas bonita tarde. Loan dice, Ale, yo pienso que es mejor tener alguien con quien compartir, con quien puedas crecer. Sin embargo, el tiempo en que uno esté sin pareja, hay que aprovecharlo. Y no me refiero a andar de loquillo de loquilla, sino enfocar ese tiempo en tu crecimiento. ¡Feliz jueves! Gracias también a mi querido Osvaldo. Osvaldo, buenas tardes. ¿Cómo estás? ¿Qué me cuentas?
1: Osvaldo. Hola, Ale, muy buenas tardes.
0: Hola, buenas tardes.
1: Pues mira, respecto a tu pregunta, yo creo que es dependiendo la edad. Cuando eres joven, pues quieres disfrutar la vida, entonces yo creo que hay que estar solteros. Cuando ya vas madurando, pues hay que pensar en una familia. Una familia seria, porque es ser papá o jefe de familia es una responsabilidad muy grande.
0: Exactamente.
1: Tengo 25 años de casado y estoy muy feliz.
0: Muchas gracias, mi querido Osvaldo. Me voy con la bellísima Chio Santos, que dice, ¡ale, muchas felicidades a todo el equipo de Cristal por ese primer lugar de audiencia! He estado un poco ausente, pero gracias a Dios, qué bueno saber que están en primer lugar. Felicidades a ti y a todos en cabina. ¿Y qué te puedo decir del tema? Yo estoy bien, pero bien casada. Muchas gracias, mi querida Chio. Te mando un beso y un abrazo enorme. Voy rápido a la pausa comercial y continuamos con más. 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
0: Gracias a la terminación 1916 que dice soltera. Te evitas muchos problemas y desamores. Saludos para el taller de bicicletas Mari, para todos sus trabajadores, especialmente para Luis Enrique.

Gracias a la bellísima Moni Laurel por estar en sintonía. Dice por acá, me llamo Carlos, creo que es mejor estar en una relación. Yo estuve muy atado a una niña llamada Iris por varios problemas que surgieron. Nos tuvimos que dejar, pero hasta el día de hoy no saben cuánta falta me hace. Muchas gracias por estar en sintonía, Carlos.

0: Me voy a ir con otra ronda de mensajes, chamacos, porque no nos damos abasto. Me hacen falta manos. Dice por acá, buenas tardes, tocaya. Yo creo que cada quien habla de cómo le va en la feria. Dice, yo por mi parte puedo dar muy buenas opiniones de ambas situaciones, tanto de estar soltero como de estar casado. Eso va a depender de la situación mental y espiritual, pero sobre todo emocional en el que te encuentres en cada momento de tu vida. Muchos saludos. Gracias, mi querido Alex, que tengas bendecida tarde. También mi querido Alejandro. Dice, Ale, mándale saludos a mi tío Almaquio, que está echándole muchas ganas a su negocio de lavar carros, junto con la perrita Boti, de parte de su sobrino Benny. Un beso y un abrazo a mi querido Almaquio. Alicia dice, Ale, buenas tardes. Yo creo que es mejor estar casada. Compartes con tu pareja cosas buenas y malas, más si es la persona correcta. Y mira, justo hoy es nuestro aniversario número 10 de casados y créeme que ha sido la mejor decisión. Un saludo para mi esposo Giovanni, para mi hija Taili, que te estamos escuchando. Y ya, ok. Espérame tantito, mi querida Licha. Ahorita te termino de leer. Gracias, mi querida Anita, hermosa y preciosa. Vamos a escucharte, ¿cómo no?
1: Hola, Ale, buenas tardes.
0: Hola.
1: Lo mejor de ser soltero es de que puedes salir Ajá. con cualquier persona.
0: Ajá.
1: No tienes que renderle cuentas a nadie. Y de casado, pues sí, tienes que tener el respeto.
0: Sí, sí.
1: Y tienes que, pues no pedir permiso, pero sí avisar a dónde vas a estar. Pues porque hay una, como, puedo decir, una obligación, ¿no?
0: Ajá.
1: Lo malo es de que cuando quieres salir con las amigas, pues ahí sí tienes que avisar a dónde tú vas a ir.
0: Ay, híjole. Yo la verdad es que, miren, estoy tomando todos sus consejos para ver qué me conviene y no caer en tentación. Dice por acá la bellísima Citlali, Ale, ante esta pregunta, ambas opciones son buenas. Todo depende de la madurez de cada quien. Yo soy soltera y me encanta mi vida. No tengo ningún compromiso con nadie, no doy cuentas ni explicaciones. Disfruto mi paz, mi tranquilidad, pero en algún momento pues también estaría padre compartir con una excelente compañía. Y no cualquiera tiene esa virtud. Muchas gracias, bellísima Citlali. Yo tengo que ir a la pausa comercial, pero quédate conmigo. 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
2: Gracias a mi querida Melo, a mi querida Sandra Rojas también, a la bellísima Anira, que también me acompaña esta tarde, y a mi querida Abby, que dice, es mejor estar soltera.

Gracias a la bellísima Andy, que dice: Ale, yo creo que es mejor estar soltera. Gracias también a mi querida Blanca Estela. Pop dice: Ale, 30 años felizmente casado con dos cristalitos. Tengo uno de 23, otro de 21. Indudablemente para mí es la mejor etapa de mi vida. Samuel dice: un saludo para todos mis amiguitos en la tapicería de parte de Samuel. La bellísima Marilú me dice: Ale, yo digo que es mejor estar soltera, sin duda. Y me voy rápidamente con más música. Estamos llegando a la recta final. Son las 2:33 a través de Cristal.

Gracias a mi querido Magdaleno, que dice, las dos cosas. Yo me voy a casar con mi amada este domingo. Y la invitación, Magdaleno, no veo claro. Aquí estamos esperando.

0: Las 2 de la tarde con 40 minutos, chamacos, tengo chorro de mensajes aún. Oye, yo te estaba platicando que cada vez más la gente en México y en otros países del mundo retrasa el casarse. El dinero es uno de los temas más influyentes para que la soltería sea lo que determine la vida de los adultos jóvenes hoy en día. Pagar renta, servicios, alimentos, el tema de la seguridad, el tema del desempleo, son cosas que la gente ahora sí toma en cuenta antes de casarse. Dice por acá mi querida Ayerim Ale, bendecida tarde. Un saludo para nuestro amigo Winnie Pooh de parte de Ayerim y de mi esposo Daniel, por favor. Claro que sí, un beso y un abrazo para Winnie Pooh. Dice por acá mi querida Regi hermosa. Ale, mejor sola que mal acompañada. ¿Puedes poner una serenata a mi mamá? Mi vida, acuérdense que para mañanitas es directamente con mi querido Checo. Yo ya prácticamente me estoy despidiendo. Dice por acá la bellísima Flores. Ale, buenas tardes. Lo que pasa es que a los hombres no les gustan las responsabilidades del matrimonio. En estos tiempos ya eso no dura, no está de moda. Antes los matrimonios duraban 50 años, ahora no dura ni 3 meses. Pues sí, pero pregúntenle a mi abuelita. Mi abuelita se aventó 60 años casada. Y yo alguna vez le preguntaba, Ofelita, ¿tú te volverías a casar? A mi abuelita no le preguntaron si se quería casar, ¿eh? A ella se la robó mi abuelito, le enjaretó 4 chiquillos que tenía del matrimonio anterior y le hizo 11 más. Entonces, pues las mujeres de antes se quedaban calladas. Mi abuelito se iba y se echaba sus copitas, andaba de canijo con otras viejas y ahí no le preguntaban a mi abuelita si le parecía o no. Dice por acá mi querido Gisabel, Ale, buenas tardes, saludos desde Acayuca. Yo opino por mí. Hasta ahora yo estoy de acuerdo con el matrimonio. Hay que sobrellevar el estar casados. Gracias, gracias mi querido Gisa. Tengo que ir a la pausa comercial. Son las 2 de la tarde con 41. 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

Gracias a la bellísima Vicky. Gracias también a la bellísima Gloria. Mi querida Sofía Ortega, que dice, es mejor estar soltera. Mi querida Jamie, que coincide, dice, mejor solitas. Son las 2 de la tarde con 44 en Cristal.

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1: Dice por acá, un saludo a Villas de Tezontepec, a la Granja de Huevos de Santa Isabel, a Susi, Alejandra, a Isa, Mari de Chapis, acá en la Central de Pachuca. Un beso y un abrazo para todas ustedes.

0: Dice por acá, mi querido Pollo, antes las esposas no decían nada. Y cuidadito si decían algo, porque mira, cachetadón entre ceja, madre y oreja. Y por eso los matrimonios duraban.
1: Cris,

0: Híjole, se nos acabó el tiempo, chamaco. Se nos acabó el tiempo y no les quiero decir la cantidad de mensajes que hay pendientes. Fíjense que la conclusión de este tema sería, más que preguntarnos si es mejor estar soltero o casado, valdría más la pena preguntarnos cómo es que queremos vivir nuestra vida. Una soltería plena puede ser mucho más satisfactoria que un matrimonio infeliz o un matrimonio basado en el respeto, la comunicación, la confianza y el trabajo en equipo puede brindarnos grandes beneficios emocionales y psicológicos. Yo creo que esto depende de cada quien. Recuerda que tú eres libre de decidir cómo vivir. La gente siempre va a opinar lo que ellos creen que es mejor para ti. Pero recuerda que el tiempo ha cambiado y que mientras tú seas feliz y no le hagas daño a los demás, puedes vivir soltero, casado, arrejuntado, como se te dé la regalada gana, ¿verdad? Me voy a ir rápidamente con mensajitos, dice por acá, anónimo. No me vayan a ilusionar. Gracias, también la terminación 4985. ¿Qué estás diciendo? Perdónenme. Es que de verdad hay una cantidad de mensajes que no voy a acabar. Dice, buenas tardes. Estar sin pareja es lo mejor. Haces lo que se te da la gana. No le das cuentas a nadie. Mi querido Pato dice, Ale, saludos a los zumbaleros de Ausberg que siempre se las ponen, se coordinan para bailarla. De parte de su instructora de baile, que ya se ponen a trabajar. La terminación 2534 dice, buenas tardes. Dice Marco Martínez, Ale, depende. Yo llevo 20 años de casado. Duré 4 en unión libre. Feliz tarde para todos. Gracias también a mi querido Giza, gracias también a mi querido Freddy y a mi tocaya que dice, Ale, yo creo que si tú estás tranquilo y feliz, los dos estados pueden ser buenos. Casado, arrejuntado, soltero, todos tienen bellos momentos y altas y bajas. Gracias también a mi querido César Saldívar, gracias a mi querido Martín, gracias a mi querido Abelín, gracias a mi querida Patti, a mi querida Lupita, a mi querido Romero, a mi querido Paco. Híjole, no voy a alcanzar, pero gracias a cada uno de ustedes por haberme acompañado, por haber estado en sintonía. Híjole, sí, dice por acá, está dividida la opinión el día de hoy, pero bueno, yo ya me voy. Te quedas con el carisma, la magia y la simpatía de mi querido Checo Olalde. En punto de las 6 de la tarde llega la bellísima Ana Pao. Yo te acompaño nuevamente en punto de las 9 de la noche. Que tengas buena tarde, buen provecho. Ya me voy. Te quedas bien acompañado en la sintonía de cristal. No sé qué ando haciendo por acá. Ya me andan diciendo que me apure, ¿verdad? Híjole, pues ¿qué quieren que haga? Ya me voy. Hasta la siguiente. Amor, besos y brillitos. Bye, bye.
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8: Las 3 de la tarde en punto, criaturillas del Señor. Vamos a iniciar los grandes grupos. Esta hora donde los recuerdos y la nostalgia se reúnen y se apoderan de un bello y hermoso lugar. Mira nomás, vamos a iniciar este viaje al recuerdo con música del grupo Rodarte. Se llama No dudes de mí. Son las 3 en punto, soy Checo Lalde, bienvenidos. Pásela a lo barrido.
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0: Ya son las 3 de la tarde con 2 minutos a través de los grandes grupos Criaturillas del Señor, uno de los grandes éxitos del señorón Marco Antonio Solís, que uno diría, va dedicado para un viejo amor, ¿no? Una ex, algo, pero no. Esta canción, Marco Antonio Solís, se la escribió al hijo de una de sus ex esposas, que justamente, lo desvivieron. Él estaba en un concierto por allá en los Uniteds y bueno, Marco Antonio Solís lo quería como si fuera su hijo verdadero y le escribió esta bonita canción para despedirlo. Si no tuviera sido Marco Antonio Solís en los grandes grupos, más buena música. Buenas tardes.
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Ya son las 3 de la tarde con 7 minutos, criaturillas del Señor. Estos son los grandes grupos, la hora de los recuerdos. Y bueno, ya que andamos hablando de recuerdos, ya que andamos por ahí en el baúl, ¿verdad? Pues quiero preguntarles si ustedes recuerdan cómo se llamaba su mejor amigo o amiga de la infancia y dónde lo conocieron o la conocieron. Cuéntanos, platícanos, 771-718-4080. Es música de Bronco, dos mujeres. Un camino.

0: Las 3 de la tarde, ya con 11 minutos, criaturillas del Señor. Buenas, buenas en este gran y poderoso jueves. Jueves rico, sabroso y muy delicioso. Oigan, en este jueves, jueves de recuerdos de cristal, yo les pregunto, ¿cómo se llamaba tu mejor amigo o amiga de la infancia y en dónde se conocieron? ¿Recuerdas ese amigo de la infancia, ese amigo con el cual hicieron bastante travesuras, compartieron bastantes aventuras, se llegaron a pelear por un muchachito, una muchachita? No sé, tú cuéntame, platícame, 771-718-4080, que aquí vamos a desbloquear recuerdos, ¡Bule, bule! Mi queridísima Elena, hola, buenas hola, tardes.
1: Precioso, buenas tardes.
0: Buenas, buenas.
1: Escuchar tu voz.
0: ¡Ay!
1: Pues, te platico que mi amiga, que me acuerdo, se llama Susana.
0: Susanita, ahora, pues, tiene un ratón.
1: Antes me repegaba, Checo.
0: ¿Cómo?
1: Era mi amiga primero y después ya me pegaba mucho.
0: No puede ser.
1: Mi hermano, el más chico, igual iba conmigo a la escuela.
0: Ajá.
1: Pues le decía yo, ¿qué crees que le pegaba, Checo?
0: ¡Madre de Dios!
1: Eso es, Checo.
0: No puede ser, criaturilla del Señor.
1: Que Dios te bendiga y que tengas una excelente tarde.
0: Gracias. Te mando un gran abrazo, mi queridísima Elena. Muchísimas gracias por conectar con nosotros. Saludos también para el buen Freddy. Dice, buenas tardes, criaturilla del Señor. Ya te saludo con muchísimo gusto y te acompaño aquí en Cristal 106.1. Mi buen Freddy, un abrazote gigantesco. Gracias por acompañarnos y por dejarnos que nosotros acompañemos a rodar esas cuatro morenazas. Ya llegó mi queridísima Perlukis Tukis y le mando un gran abrazo hasta el Estado de México, Perlita. Qué bonito que te reportes con nosotros, oye. ¿Cuánto tiempo? Anda mi buen amigo Santiago, dice buenas, buenas, Checo. Ánimo, que ya es jueves, ¿verdad? Y ya huele a fin de semana.
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3 de la tarde, 15 minutos, criaturillas del señor. Vamos a bailar esta cumbia con Selena y los Dinos, siendo las 3 de la tarde con 15 minutos. Buen provecho a todos los que disfrutan de los sagrados alimentos. 106.1

Las 3 de la tarde ya con 18 minutos, criaturillas del señor. Voy a mandarle saludos bien especiales a mi buen Cachibombo, que bueno, por ahí anda atorado en el tráfico, pero no te me estreses, mi buen Cachibombo. Mejor súbele a tremendo rolón, ¿eh? Porque vamos a bailar, vamos a cantar y vamos a desbloquear esa canción de Tropical Panamá. Se llama La Chica que Soñé. Así que bueno, mientras también vele pensando, ¿verdad? Para que participes en la pregunta de esa tarde. ¿Cómo se llamaba tu mejor amigo o amiga de la infancia y en dónde se conocieron?

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1: 3:21.
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3: 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Me encantas.
4: Adiós, Gary, querido.
5: ¿Qué estabas haciendo con él?
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0: Las 3 de la tarde, ya con 25 minutos, criaturillas del Señor, en este gran y poderoso jueves, jueves 30 de julio. Gracias infinitas a toda la gente que anda conectando con nosotros y que además anda participando en la pregunta de esta tarde. Mira, por acá anda mi buen Gerardo, dice: Checo, mi mejor amigo se llamaba Juan José Gómez Morales y lo conocí en primero de secundaria. Por cierto, un saludo para él que vive en Barrio de la Cruz. Mira nada más, pues le mandamos un gran, gran abrazo. Hola, hola.
1: Hola, chicos. Saludos a Mariloli.
0: Hola, Mariloli.
1: Mi amiga que tuve en mi infancia. Ajá. Se llama Maricela.
0: Maricela, Maricela, ok.
1: Velázquez Paz.
0: Qué bonito.
1: Y una vez ella se peleó por mí.
0: Santa por cachucha del Señor. Oye, pues esa sí era una gran amistad,
1: Ya tiene años que no la veo, pero aún la recuerdo.
0: Oye, qué bonito que la sigas recordando, mi queridísima Mari Loli. Te mandamos un gran, gran abrazo. Gracias por compartir a tu gran, gran amiga. Julia Vázquez dice: buenas tardes, Checo. Bienvenido de tus vacaciones. Yo a mi amiga de la escuela, se llama Elvia, y la conocí justamente en la escuela. Fuimos tremendas, ¿eh? Fuimos muy, pero muy traviesas. Oigan, pregunta extra. ¿Siguen en contacto con ese amigo de la infancia? ¿Siguen estando en tu vida o le perdiste la pista con los años? ¿Aún se siguen hablando o qué ondirris? Cuéntame, platícame, 771-718-4080. Por acá anda Miguel Ángel Acosta. Dice: Checo, buenas tardes. Aquí estamos escuchándote y pasándola rico. ¿Podrías hacerme el favor de decirle a Marisol que es una gran mujer y una excelente compañera de vida? Dile que la quiero mucho, mucho, muchísimo. Les mandamos un gran abrazo, mis románticos incurables. Muchísimas gracias por conectar con nosotros. Son las 3:27 a través de los grandes grupos.
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0: 3:30.

0: Las 3 de la tarde con 33 minutos, música del grupo Azteca, se llama Amiga Mía, en este gran y poderoso jueves, jueves de rico, sabroso y muy delicioso. Gracias a todos los que ya conectan con nosotros en esta tarde calurosa, ¿no? Sí, calurosa, porque fresca, nomás no, sí está haciendo bastante airecito, pero el calorcito, ay, papaya de Celaya, ya más nos hace falta dar vueltas, de verdad, para parecer pollitos rostizados.
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0: Las 3 de la tarde, ya con 40 minutos, criaturillas del Señor, en este gran y poderoso jueves, jueves 30 de julio. Oye, producción, te voy a pedir un gran favor. Ya que andamos acá desbloqueando cosa de los grandes amigos, necesito una canción que hable de amigos. ¿A poco no, muchachos? ¿A poco no, familia? Que nos están escuchando ahí en el taxi, en el negocio, en casita, rumbo al trabajo, de regreso de trabajo, ¿verdad que sí? Ah, ándale. Si apenas vas conectando con nosotros, hoy estamos platicando de cómo se llamaba tu mejor amigo o amiga de la infancia y en dónde se conocieron. Mira nomás, te voy a decir algo. ¿Por qué surgió esta pregunta el día de hoy? Pues bueno, hoy celebramos el Día Internacional de la Amistad. Así es, muchachos, hoy 30 de julio se celebra en todo el mundo el Día Internacional de la Amistad en honor a ese sentimiento desinteresado que es capaz, pues, de unir a personas muy diferentes, romper fronteras y tender los lazos de solidaridad. Es tan poderoso por su naturaleza misma de bondad, pero sobre todo de incondicionalidad. Así que, bueno, hoy celebramos el Día Internacional de la Amistad.
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0: Que por cierto, se vale mandarle saludos a ese gran mejor amigo, ¿eh? Por acá anda Miguel Ángel, dice: hola Checo, buenas tardes. Mi mejor amigo de la infancia se llamaba Emanuel y nos conocimos en la primaria desde tercero hasta sexto grado. Mira nomás, ¿eh? Oye, Miguel Ángel, te mandamos un gran abrazo. Saludos también para mi queridísima Choti. Dice: hola Checo, buenas tardes. Aquí escuchando los grandes grupos, ya para terminar nuestra jornada. Gracias, Choti, por dejarnos acompañarte. Mi queridísima Laura dice: oye, Checo, mi mejor amiga de la infancia se llama Miriam. Nos conocimos en la primaria y nos hicimos muy buenas amigas que aún la recuerdo.
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0: ¡Qué bonito! Un gran abrazo, criaturilla del Señor. Saludos también para Julie, para mi queridísima Lucero. Dice: hola, hola, excelente tarde. Pues, ¿qué crees? Que mi mejor amiga de la infancia se llama Marielena. Y la quise mucho porque me defendió siempre de mis compañeras celosas. Es que yo era la más chiquita de edad y ella me llevaba 5 años más grande. Y por eso. Y después mi amiguísima se llama Edith desde la secundaria. Y hasta ahora somos como hermanas, ¿eh? A pesar de la distancia, aunque vivimos en diferentes estados, nos hablamos, nos saludamos, nos confiamos una a la otra como siempre. La quiero mucho y esa amistad ya tiene más de 40 años. Y sólida como siempre. Oigan, pues qué bonito. Y más de recordarle el día de hoy, mi queridísima Lucero, que celebramos el Día Internacional de la Amistad.
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0: Vámonos a la pausa. Son las 3 de la tarde con 43 minutos. Yo soy Checo Lalde y te acompaño en estos Los Grandes Grupos.
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0: 15 minutos nos separan ya de las grandes y poderosas 4 de la tarde. Por acá ya conecta conmigo mi buen Oswaldo González. Hola, hola.
3: Hola, Checo. Muy buenas tardes.
0: Buenas
3: mi
0: tardes.
3: Mi amigo se llama Isidro.
0: Isidro, ¿qué?
3: Es un amigo que conocí desde la primaria. Fuimos juntos toda la primaria, ¡órales!, secundaria, preparatoria, y en las carreras nos separamos, pero hasta la fecha nos seguimos viendo.
0: Eso, esos son los amigos que vale la pena conservar y tener en nuestra vida, ¿a poco no? Son las 3:46, son los Acosta. Vámonos con más.

Ya son las 3 de la tarde con 49 minutos. Esta es la música de Ana Bárbara. Y oigan, quiero mandarle saludos a Chris. Dice Checo, yo lo conocí en el kinder y se llama Cristian. Mira, hasta casi el mismo nombre tienen, ¿eh? Oigan, ahorita que hablamos de que casi el mismo nombre, con esa amistad de la infancia, ¿por qué se hicieron amigos? ¿Lo recuerdas? ¿Tenían algo en común? ¿Se sentaban a lo mejor en la primaria a un lado del otro? ¿A lo mejor se conocieron en una reta de fútbol ahí en la calle, en la plaza, en un parque? No sé, tú cuéntame, platícame. 771-718-4080. Este es el momento perfecto para desbloquear recuerdos. Es Ana Bárbara, se llama La Trampa. Estos son los grandes grupos.

0: Ya solamente 7 minutos serán las grandes y poderosas 4 de la tarde, criaturillas del Señor. Infinitas gracias de verdad a toda la gente que anda conectando con nosotros. Mago dice buenas tardes, ya llegó el que andaba ausente. Bienvenido mi querido Chequito, que conste que yo llegué desde el día de ayer, Pero mi queridísima Magos, yo creo que no se había dado cuenta. Ay, ay, ay, de veras contigo. Y tampoco dice que no se vea que era el Día Internacional de la Amistad. Pues mira, mi queridísima Magos, es el momento perfecto para celebrar y mandarle saludos a ese gran amigo o amiga, ya sea de la infancia, o por qué no, ya ahorita de la juventud. ¡Ay!
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0: ¡Ándale! Ya estamos despidiendo los grandes grupos en esta gran y poderosa tarde de jueves. Gracias por conectar, criaturillas del Señor. Antes de despedir esta hora, quiero mandar más saludos. Por acá anda mi queridísima Ana. Dice la Checo, buenas tardes. Mi amiga de la infancia se llama Liliana García. Éramos vecinas. Vivía a un lado de mi casa, bueno, de la casa de mi abue. Éramos como hermanas y hasta hace como 2 meses aún nos hablábamos. Ahora ya no lo hacemos. ¿Por qué? La verdad es que no sé. Pero mira, ojalá y tengan la oportunidad algún día de hablarlo, de platicarlo y que vuelvan pues a tener esa bonita amistad, mi queridísima Ana. Les mandamos un gran abrazo. Mi queridísima Verónica Vázquez, dice Checo. Ella se llama Magali Olivares Hernández. Somos mejores amigas desde los 4 años. Y pues bueno, nos seguimos hablando y frecuentando. Y mira, se me mandó una foto, ahora ya de grandes. ¡Qué bonito! Les mando un gran abrazo. Así despedimos los grandes grupos.
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Ya son las 4 de la tarde con 6 minutos, criaturillas del Señor. Estamos iniciando nuestra segunda hora. Vamos a escuchar a Capaz de la Sierra con Ana Gabriel. Se llama Y Aquí Estoy. 4 con 6.

0: ¡Buenas, buenas! ¿Cómo estamos, las criaturillas del señor?
1: ¡Buenas!
0: Oigan, estamos iniciando nueva hora a través de los micrófonos del 106.1 de tu radio. Yo me quedo contigo hasta las 6 de la tarde. Y bueno, hoy platicando de cómo se llamaba tu mejor amigo o amiga de la infancia y en dónde se conocieron. Mira, por acá anda ni más ni menos que otra Ana, ¿eh? Ana, pero con terminación 9481. Dice Checo, tengo 3 o 4, nos seguimos viendo al menos cada año en mi tierra, San Luis Potosí, Griselda, Maribel, Peque, que bueno, se llama Eugenia, 42 años de amistad, y la verdad es que pues por acá ando ya conectando, ¿verdad? Les mandamos un gran abrazo a tus grandes amigas, excelente tarde, muchas gracias por conectar con nosotros. Anda mi buen David, dice hola Checo, buena tarde. En mi caso, justamente nos conocimos desde la primaria y desde hace como 20 años, pues todavía nos seguimos frecuentando a pesar de los buenos y malos momentos. Pues acá andamos, ¿verdad? Con mi compa el buen Gil. Así que mi buen David, el buen Gil, les mandamos un gran abrazo, que esa amistad siga por muchos, pero muchos años más. Claudia Benítez Amperio dice, mi amiga es Ángela Delgadillo y aún sigue siendo mi amiga desde que fuimos a la primaria. Toda una vida, aún nos hablamos por teléfono y viene de repente a mi casa a echar chismecito. Ah, mira nomás, Que nunca falta el cafecito con las grandes amistades. Es el mejor, ¿no? Se disfruta más. Saludos también para Mónica Laurel Cerón. Muchísimas gracias por conectar con nosotros. A mi queridísima Bella, que ya anda por acá conectando. Nos pide una canción de Angélica María para dedicársela a sus hijos y nietos. Les mandamos un gran abrazo. Y dice que le quiere mandar saludos a su amiga y compañera de la primaria, Pilar Lozada. Dice, con ella nos saludamos por mensaje o por coincidencia, nos encontramos y nos seguimos frecuentando. Imagínate, 55 años de amistad. ¡Oye! ¡Qué bonito, ¡Qué bonito! ¡Me late chocolate! Por acá anda mi queridísima Magos, dice, oye Checo, ¿le puedes mandar un saludo muy especial a mi amigo Ricardo, que vive en justamente Perú? Hoy inicia un nuevo proyecto de trabajo, así que le mandamos un gran abrazo al mismísimo Ricardo, hasta Suchana, Perú. Que tengan una excelente tarde, muchas gracias por conectar con nosotros y por celebrar este Día Internacional de la Amistad.
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0: 4:15.
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0: Oigan, 4 de la tarde, ya con 24 minutos, criaturillas del Señor, en este gran y poderoso jueves, jueves rico, sabroso, delicioso. Gracias infinitas a toda la gente que anda conectando conmigo, 771-718-4080. Vean, por acá anda mi buen Jorge Iván. Dice, Checo, yo recuerdo mucho a mi amigo de la infancia, se llama Raúl, y justamente lo conocí en la escuela. Saludos también para Emi, dice, hola, muy buenas tardes, mi estimado Chequito, excelente tarde. Mi amiga se llama Feliciana, ella es mi prima, pero ella y yo somos como uña y mugre. ¿Sabes qué pensé que ibas a decir, mi queridísima Emi? Claro, yo soy la uña y ella la mugre, ¿verdad? Vive en Monterrey y yo aquí en Pachuca, pero cuando nos vemos el tiempo parece que se detiene. Te mando un fuerte abrazo, gracias, mi queridísima Emi. Ay, ay, ay, no puede ser. Dice por acá, muy buenas tardes, Checo. Mi mejor amiga, sin lugar a dudas, es mi madrecita. Amigas no existen, son conocidas, compañeras de trabajo, vecina y mucha gente más. Ay. ¿Ustedes qué opinan? ¿Creen que sí existen los amigos de verdad? ¿Los amigos verdaderos? Yo siento que sí, ¿eh? Yo en la vida me he encontrado grandes amigos, grandes amistades, que de verdad los considero más que eso, como mis hermanos y mis hermanas, y digo hermanos y hermanas porque así como tengo amigos, tengo amigas, y creo que nunca he tenido ningún problema, ni de allá para acá, ni, o sea, nada. Porque luego de repente dicen, es que entre un hombre y una mujer no puede existir amistad, que por... No, claro que sí puede existir. Yo tengo dos amigas increíbles y maravillosas en mi vida que de verdad... Tenemos una comunicación increíble y maravillosa y jamás ha pasado de ahí. Siempre ha habido un respeto y una gran amistad. ¿Y qué digo amistad? Una gran hermandad. Francisco dice, muy buenas tardes. El amigo de la infancia fue Jaime, le decíamos Jimmy. Fue en primero de primaria y todavía conservamos la amistad, igual que Héctor Juárez Torres, alias El Lobo, que seguimos teniendo mucho contacto. Fuimos en el colegio Cristóbal Colón, Lomas Verdes, y gracias al esfuerzo de mi madre que me pudo meter en ese colegio, pero desgraciadamente hace 6 días falleció mi padre. Te mandamos un gran abrazo. Un abrazo, mi buen Francisco. Muchas gracias por conectar con nosotros, criaturilla del Señor. ¿Quién anda por acá? Hola.
1: Hola, Chequito. Lulú de Dos Carlos. Acabo de llegar de mi vacaciones.
0: Ándale. ¿Qué nos trajiste?
1: Mándame un saludo para mi amiga, mi mejor amiga, hermana, que se llama Maripaz.
0: Ah, mira nomás,
1: y a ella la conocí en la colonia donde vivíamos.
0: ¡Qué bonito!
1: Y es mi mejor amiga, hermana.
0: Oye, Lulú, ya sabes que yo soy bien chismoso. Tengo una pregunta. ¿Andabas en Oaxaca, pero eso quiere decir que andabas en la Guelaguetza? ¿O fuiste a otra cosa? Perdón, me ganó el chisme, una disculpita. Por acá dice Rich, Doña Leti de la CAFE, porque nadie quería jugar conmigo en la primaria. ¿Qué? No puede ser. Si yo te hubiera conocido en la primaria, hubiera jugado contigo, ¿eh? Eres de buena onda. Mandamos un gran abrazo. 4 de la tarde con 27 minutos. 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Oigan, más adelante, ¿les parece si desbloqueamos recuerdos? Si hablamos de los amigos más famosos en la televisión mexicana, ¿cuáles crees que estén en la lista? ¿Cuáles crees que sean los amigos, las amistades más famosas de la televisión? A ver, déjanos tu comentario a ver si la atinas.
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0: Las 4 de la tarde, ya con 29 minutos.

es la música de Rubí Escobar, la voz más dulce de la radio, criaturillas del señor. Vámonos con música, se llama Deja.

0: Las 4 de la tarde, ya con 38 minutos, criaturillas del Señor. Tengo más saludos en este jueves. Oigan, saludos a mi queridísimo Gisabel, hasta Acayuca, Hidalgo. Muchísimas gracias por conectar con nosotros. Dice Checo, yo sí tengo amigos desde hace 40 años de conocerlos. Imagínate, en la primaria éramos grandes, grandes amigos. Oye, qué padrísimo, qué padrísimo, mi buen Gisabel. Te mandamos un gran, gran abrazo. Saludos también para Humberto Serrano, dice mejor y único amigo, se llamaba Iván, crecimos juntos en la colonia, pero por cuestiones de los años nos dejamos de ver y cuando fui de visita a la casa de mis papás, resulta pues que mi amigo había fallecido. Ay, ay, ay, mi buen Humberto, te mandamos un gran, gran abrazo. Gracias también por abrir tu corazón con nosotros en esta gran y poderosa tarde de jueves. Hoy platicando de si recuerdas cómo se llamaba tu mejor amigo de la infancia, cómo se conocieron, si aún se siguen frecuentando. Y es que, a ver, los amigos verdaderos son como las estrellas. No siempre los ves, pero sabes que siempre están ahí. Y es que con los años, las rutinas cambian, los compromisos crecen y la vida toma rumbos distintos. Sin embargo, con un amigo de verdad pueden pasar meses o años sin hablar y al reencontrarse, pues la conexión se siente exactamente igual que el primer día. No hay reclamos, solamente existe un abrazo sincero y sobre todo esa charla fluida. ¿A poco no?
1: Amiga, ¿por qué te fijaste en mí?
0: Ay, ay, ay. Oigan, pues el día de hoy vamos a platicar también de estas duplas, de estos grandes amigos, de estos dúos, ¿verdad? Icónicos y divertidos, memorables de la televisión mexicana. Y vamos a arrancar con los primeros y verdaderos amigos que creo que todos conocemos. ¿Están listos? Producción, ¿quiénes son los primeros amigos más famosos de la televisión mexicana? Tenemos justamente al Chavo y Kiko de ese programa del Chavo del 8. La amistad más famosa de la televisión hispana. Aunque, pues sí, obviamente de repente peleaban por la torta de jamón, por las canicas, por la pelota. Al final del día, siempre terminaban jugando juntos en el patio de la vecindad. Entonces, en la posición número 1 de los amigos más famosos de la televisión mexicana, tenemos al Chavo y a Kiko. ¿Quién crees que debe de formar parte de esta lista? A ver, cuéntanos, platícanos. 771-718-4080.
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0: ¿Qué? ¿Ya se acabó? Bueno, vamos.
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2: Las 4 de la tarde, 46 minutos, criaturillas del Señor. Vámonos con más saludos. Que por acá ya anda Gus, dice Checo. Yo recuerdo mucho a Tania y Jesús y demás. Los conocí justamente en la telesecundaria. Y a Paola y Ariana en la primaria. Pues les mandamos un gran abrazo en ese Día Internacional de la Amistad.

¡Órale! Ya andamos casi que casi despidiendo esta nuestra segunda hora, criaturillas del Señor. Pero antes, quiero mandarle saludos bien especiales al buen Eduardo Hernández. Dice, ¿qué tal, Checo? Buenas tardes. Yo digo que de esos amigos inseparables y famosos sería el Botija y el Chaparrón de Chespirito. Oye, sí es cierto, ¿eh? Tienes toda la boca llena de razón, mi buen Eduardo. Te mandamos un gran abrazo. Muchas gracias también por desbloquearnos a esos grandes personajes de la televisión mexicana.

0: Oigan, 7 minutos, serán ya las 5 de la tarde. ¿Qué onda? ¿Qué rollo? ¿Qué show? ¿Qué tranza? Hello, ¿cómo estamos? Mira, por acá anda mi buen José Luis Martínez. Dice la Checa, un placer saludarte en este Día Internacional de la Amistad. A mí me gustaría saber qué es de mis amigas de la infancia. Las conocí en la técnica número 31. Te hablo de la generación 1990. Ellas son las hermanas Silvia y María Luisa, y también las hermanas Gisela Vázquez Fernández y Claudia Vázquez Fernández, que por cierto, si me andan escuchando, les mando un fuerte abrazo donde quiera que se encuentren y deseo de todo corazón que estén muy pero muy bien. Si es que están escuchando la radio, pues que me manden un saludo, ¿verdad? Para ver si existe la posibilidad de que estemos en contacto. Yo te saludo desde Texas, acá en los Estados Unidos. Así que bueno, si por allá anda, ¿verdad? Silvia y María Luisa, y las hermanas Gisela Vázquez Fernández y Claudia Vázquez Fernández, pues mira, por acá su amigo José Luis Martínez las recuerda con muchísimo cariño, y sobre todo por esa amistad que surgió por ahí en el año 1990 con ustedes. Y bueno, pasando a otros temas, criaturillas del señor, estamos platicando también de grandes amigos que existieron y que nos presentaron, ¿verdad?, grandes productores en la televisión mexicana. Ya hablábamos de El Chavo y Kiko. ¿Tú cuál crees que sea otro de los personajes que no puede faltar? A ver, mi buen José, ¿qué ondirris?
1: Checo, sobrino, ¿cómo estás? ¿Podrías mandar un saludo para los albañiles de aquí del fraccionamiento Altara?
0: Ok.
1: Que aquí te estamos escuchando.
0: ¡Eso!
1: Un algo movidito de cumbia salsa.
0: ¡Ándale, tío! Mira nomás. Dice por acá la terminación 8587. Yo creo que Viruta y Capulina. ¡Ándale! Pedrito Ortega dice, Checo, ni más ni menos que el Víctor y Albertano, creo que serían también de los amigos más famosos en la televisión mexicana. Oye, mira nomás, tienes toda la boca llena de razón, criaturilla del señor.
2: Muy buenas tardes, Radio Cristal.
0: Hola, Jonathan.
2: Yo digo que,
0: a ver,
2: Tom,
0: cuéntanos.
2: Y Jerry.
0: Uy.
2: Eran parte de sí, siempre de los mejores amigos.
0: Cierto.
2: Aunque andaban siempre peleando, correteándose, pero siempre andaban juntos.
0: Oye, toda la boca llena de razón.
2: Saludos. Y un fuerte saludo para Alexander, que está trabajando.
0: ¡Eso! ¡Saludos, criaturillas del señor! Ahorita que habló de estos personajes animados, ¿saben de quién me acordé? De Bob Esponja y Patricio. Sí, obviamente no los podemos dejar fuera de la lista, ¿están de acuerdo? ¿Qué otros personajes, ya sea de alguna telenovela, de alguna caricatura, de alguna película, de alguna serie, crees que sean de, ahora sí que las amistades más famosas de la televisión? Son las 4:56, despedimos esta segunda hora.
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18: Hola, ¿cómo está? Les saluda Alejandra Cruz y esta es la información que tiene que conocer.
5: El gobernador Julio Menchaca encabezó la entrega de apoyos sociales y productivos en el marco de las rutas de la transformación para la reconstrucción, donde reiteró que estos respaldos no son dádivas, sino un apoyo al esfuerzo de la población para abatir el rezago y la desigualdad. Con una inversión superior a 3.4 millones de pesos, se entregó equipamiento para aves, proyectos acuícolas, vientres porcinos y aves de doble propósito a 470 productoras y productores. La Secretaría de Movilidad y Transporte se reunió con autoridades de Pachuca, Mineral de la Reforma, Zempoala y San Agustín Tlaxiaca para coordinar acciones que garanticen el respeto al carril exclusivo del transporte metropolitano, donde se revisó el operativo de amonestación en el Boulevard Felipe Ángeles, la situación del par vial Juárez Revolución y la estrategia de sanción que comenzará el 16 de agosto para avanzar hacia una movilidad más segura, ordenada y eficiente. 10 estudiantes de la Universidad Politécnica de la Energía que cursan Técnico Superior Universitario en Perforación y Servicio a Pozos realizan su estadía profesional en el Instituto Mexicano del Petróleo, donde aplican los conocimientos adquiridos en el aula y fortalecen sus competencias técnicas y profesionales en un entorno especializado de la industria energética.
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0: Bienvenidos, bienvenidas a nuestra última hora, criaturillas del Señor. Pásela a lo barrido, yo me quedo contigo con la mejor actitud y con la mejor música hasta las 6 de la tarde. Es la adictiva y Espinosa Paz. Y es que, ¿qué creen? La vida es así. Ay, ay, ay.

0: Ya son las 5 de la tarde con 9 minutos. Estamos iniciando la última hora, criaturillas del Señor, hablando también en este Día Internacional de la Amistad, de cuáles son esos dúos, cuáles son esos amigos divertidos y memorables de la televisión. Amigos icónicos, ¿verdad? ¿Saben cuál otro nos falta? Beto y Enrique de Plaza Sésamo. Es el clásico contraste entre el amigo serio, paciente y ordenado, que en este caso era Enrique, y el amigo juguetón, bromista e hiperactivo, que era Beto, un referente total para que, bueno, en este caso para los que crecieron viendo la tele por las tardes o a los que les tocó por las mañanas, el programa de Plaza Sésamo. ¡Qué buen programa era, eh! Bastante, bastante bueno. ¿Quién anda por acá, mi buen César?
1: Y ya que hablamos de series extranjeras, Checo,
0: a ver, cuéntanos.
1: Pues también a quienes tuvimos la fortuna de ver Los Años Maravillosos.
0: ¡Uy!
1: Un dúo de amigos entrañables serían Kevin Arnold y Paul Pfeiffer.
0: ¡Ándale tú!
1: O también, pues digo, fue más reciente.
0: Ajá.
1: Pero evidentemente todo el grupo de Friends.
0: ¡Ah, mira nomás, eh!
1: Al revés, Checo, Beto era el serio y el distraído y juguetón era Enrique.
0: Sí, no, yo recuerdo que era al revés, ¿eh? ¿Ustedes qué dicen? ¿Se quedan con la respuesta de César o con la mía? Dice por acá, buenas tardes, anónimo, por favor. No sé si conozcas la caricatura de CatDog, que a pesar de pelearse y pelearse, estaban unidos y terminaban alegres. Mi buen Pablo Marcos, ¿qué onda, Iris? ¿Cómo estás?
2: Una de las amistades más famosas últimamente, pues creo que la del el Rayo McQueen y Mate, o vos la Jir y
0: Woody. Ahora, ándale, sí.
2: Toy Story. Y tú y yo, Checo.
0: Ándale. Claro.
2: Bueno, yo sí te considero.
0: No de sé la si radio somos. Y toda la cosa.
2: Saludos, si somos que está 106.1. Bye.
0: Ándale, te iba a decir, te faltó el bye. Saludos, mi buen Pablo. Muchas gracias por conectar con nosotros. Mi queridísima Verónica Vázquez.
3: De las amistades famosas también podría ser Pepito y Chabelo.
0: ¡Uy! ¡Cállate los ojos! Sí es cierto, Pepito y Chabelo. ¿Qué tal cuando fue contra los monstruos, eh? No, hombre, esa película estaba buenísima.
4: Checo, pues el Coyote y el Correcaminos entonces, ¿no? Estaría muy bueno.
0: No, pero se la pasaban queriéndose comer.
4: El sargento Toto y el inspector.
0: Ah, mira nomás, ¿eh? Dice por acá Gabriel, buenas tardes. Igual Chabelo y Pepito. Claro, mi buen Gabriel. ¡Peluche!
5: Hola, Chequito. Muy buenas tardes. No puede faltar también Shaggy y Scooby-Doo.
0: ¡Ándale! Scooby-Doo, papá. ¡Gel, boom, boom, boom, boom, boom!
6: Mi Chequito. Buenas tardes.
0: Buenas tardes.
6: Que Chespirito no puede faltar.
0: Chespirito.
6: Saludos.
0: Pero, ¿qué personajes? ¿Qué personajes? A ver, cuéntanos, platícanos, por favor, criaturilla del señor. ¿Qué onda, Iris?
7: Mi buen Checo.
0: ¿Qué onda, Chinisquis?
7: Que salud transmite este ladito al micrófono. Aquí pasan los cordialitos y los mejores amigos de la televisión. Viruta y Capulina. Los mejores amigos.
0: Te los ganaron, ¿eh?
7: El porque... Santo y Blue Demon.
0: Ándale, ándale. Sí, porque los otros ya te los habían dicho. Alvarito Cázares dice que Tommy Jerry también. Ya los habían mencionado, criaturillas del señor. A ver por acá.
8: Hola, yo diría que es la tostada y la guayaba.
0: Ándale, tú.
8: Polivoces.
0: La tostada y la guayaba. No, pues en ese caso la tomate y la perejila. Las 5 con 13.
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0: A-Town. Ya son las 5 de la tarde con 24 minutos, criaturillas del Señor. Aguántenme las carnes. Ahí vamos poco a poquito con los saludos que nos dejan a través de WhatsApp. 771-718-4080. Mi buen Carlitos Telles, buenas tardes.
1: Pedro y Pablo eran hermanos y amigos inseparables. Ah, no, son los Picapiedra, Pedro y Pablo. Saludos, mi Checo.
0: Yo dije, ahora espérate, pues ya ¿en qué momento nos salimos de la línea y ya nos fuimos con las canciones? Ay, no, de veras, Carlitos. Eres cosa bárbara, mi hijo, ¿eh?
2: También el gordo y el flaco, este mi buen...
0: ¡Ándale tú!
2: Checo.
0: Bien, mi buen Alvarito, ¿eh? Muy bien, Alvarito, muy bien.
3: Hola, amigo Checo, sería Bob Esponja y Patricio.
0: ¡Ándale, Bob Esponja y Patricio, criaturilla del Señor!
4: La guayaba y la tostada, Chequito.
0: Irá nomás, ¿eh? Justamente también ya lo habían mencionado hace ratito. A ver, ¿quién anda por acá? Ni más ni menos que Beli, dice Checo, el gordo y el flaco. Mi queridísima Perlukis Tukis me hizo justamente recordar estos grandes amigos de la televisión. ¿Saben cuál? La vaca y el pollito. Una caricatura que se estrenó en el año 1997. La vaca y el pollito. Uy, qué buenos recuerdos, ¿eh? ¡Qué buenos recuerdos! Dice por acá, oye, Checo, Pablo y Pedro de los Picapiedra. ¿Quién más anda conectando? A ver, mi buen César. Me mandó un buen de audio, ya no sé cuál poner.
5: Y no los quería mencionar, Checo, porque iban a decir que no, de plano mi alma vieja está saliendo a flote.
0: No,
5: pero
0: tú tranquilo, venga.
5: Digo, a mí me tocó verlo en repetición, obviamente. Ajá. El Borras y el Vigos de los Beverly de Peralvillo.
0: Ah, caray.
5: Y no sé si califiquen también dentro de ese selecto grupo de dúo de amigos, Checo, pero...
0: ¿Quién es?
5: Pues creo que por ahí podría colarse también Ponchito, el Wiri Wiri, y José Ramón.
0: ¡Ándale tú! Oigan, ¿ustedes creen que entre Mariana y Silvana? Yo digo que no, ¿eh? Es que hace ratito me decía alguien, Checo, Mariana y Silvana, pero yo siento que Mariana y Silvana más bien eran como que enemigas. En vez de amigas, eran enemigas. ¿Se acuerdan? Las que salían en Cómplices, al rescate del amor.
6: Amigos, amigos, ¿y Checo?
0: A ver...
6: El zorrillito y el lobo.
0: ¡Uy! ¡Sí, cierto, criaturilla del Señor!
7: ¿Qué dice, Chiquito? Muy buenas tardes. Yo diría que Santo y Blue Demon.
0: Anda, el Santo, el cavernario, Blue Demon. Saludos, mi buen Robert. ¡Hola, Lucero!
8: Hola, hola. De mis tiempos sería Remy y su perrito. Heidi y Pedro, el niño de la pradera.
0: ¡Sí, buenas cierto! Tardes. Oigan, pues sí hay muchos dúos, ¿eh? Hay bastantes dúos de la televisión mexicana y hispana y...
9: Hola,
0: todo.
9: Chicos, buenas tardes. Pues podría ser igual Tinieblas y Aluche.
0: Ándale, sí es cierto. Mira, por acá dicen, sí, Checo, la verdad es que sí eran enemigas. Pues claro, eran hermanas, pero eran enemigas, no se querían. Ay, ay, ay, a ver qué dicen de este lado.
10: Checo, buena tarde, buena tardecita.
0: ¿Qué onda, Israel?
10: Iguala y califica Timón y Pumba.
0: ¡Oh, sí!
10: Un saludito para los adultos tulipanes por Soriana.
0: ¡Oye! Tienes toda la boca llena de razón. Se nos andaba olvidando ese gran dúo, Timón y Pumba, sin preocuparse, es como hay que vivir.
11: Oye, el zorrillito de Caperucita.
0: Ok, bien. Dice por acá, saludo Checo, aquí reportándome, ¿sabes quién? ¿Quién? ¡Ay, no! No, pero no sé si entren ellos. Es que él dice que Martinoli y el doctor García. Bueno, pues sí, porque pues al final de cuentas son de la televisión mexicana. Sí, producción, sí entran.
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¡Ándale! 5 de la tarde ya con 37 minutos, criaturillas del señor, dice por acá Yerim. Hola, criaturilla del señor, un favor, oye, ¿le podrías mandar un saludo para nuestros amigos de la Taquería Santa Julia, de sus nuevos clientes a Yerim y Daniel, que tengan una excelente y poderosa tarde? Es la arrolladora, tu falta de querer, más música, Checo Lalde contigo hasta las 6 de la tarde.

0: Las 5 de la tarde, 40 minutos, criaturillas del Señor. Ay, Diosito Santo, qué rápido se nos va el tiempo. Más cuando se la pasa uno padre, ¿a poco no? Oigan, pues ya estamos llegando casi a la recta final. Pero antes tengo más saludos, ¿eh? Más saludos que nos dejan a través del 106.1, a través de nuestro WhatsApp, a través de la línea telefónica. No, hombre, cosa bárbara, eso me encanta, me late chocolate. Mi buen Alex, ¿qué onda, Riz?
1: Checo, chiquito, buena tarde. Yo creo que Tintán y su carnal Marcelo.
0: Ándale tú, mira nomás, mi buen José, ven pa' acá.
2: Checo, sobrino, los mejores amigos, Topollillo y Raulito.
0: Ándale tú.
2: A la camita.
0: Dice por acá, mi queridísima Petrita.
3: Hola, Sergio, buenas tardes. ¿Podría entrar el dúo dinámico Batman Thor? ¿O el gran Marcelo y Tintán? ¿O quién más de todos?
0: Oye.
3: Adnan y la otra muchachita que salía con él.
0: Oye, pero ¿por qué Sergio? Hasta parece que andas enojada conmigo, Petrita. Espérame, aguanta las carnes. Y no es que no me guste mi nombre, es que ya ven que les he dicho que cuando alguien me dice Sergio es como que siento que están enojados conmigo. Por eso luego me sorprendo. Dice Jose, checo mis mejores amigos, Brian y Toretto. Brian en México, ¿verdad? Dice por acá Miguel Ángel, buenas tardes, checo, para mí Viruta y Capulina. A ver, mi buen Enrique, ¿qué onda, Iris?
4: Buenas tardes, chicos. Saludos desde aquí, Tizayuca. También los mejores amigos era Kiko y el Chavo del Ocho.
0: Ah, eso ya lo habían dicho, Enrique. Saludos también para Sergio Rodríguez. Por aquí anda la terminación 6562.
5: Mexicana. Hola, Checo.
0: Hola, buenas,
5: en
0: buenas.
5: Mi tiempo sería Pinky y Cerebro.
0: Ándale tú.
6: Chiquito, te faltó Tintán y Marcelo.
0: Era nomás, mi buen Eric.
7: Que de hecho esa amistad trascendió más allá de la.
0: A ver, pero ¿cuál?
7: Oye, Checo, bueno, ya que estamos tocando también personajes del cine, pues creo que se están olvidando de dos de los más icónicos.
0: A ver, échale.
7: Tintán y su carnal Marcelo.
0: ¿Cómo la ven?
7: Que de hecho esa amistad trascendió más allá de la pantalla y dicen,
0: ajá,
7: cuentan,
0: la leyenda,
7: nunca pudo superar la depresión que le causó la muerte de Marcelo.
0: Uy, es que imagínate. Pues trabajar, es que, a ver, cuando trabajas en algún lugar y ya es por años, pues quieras o no, hay personas con las cuales uno hace amistad y más allá de amistad, de hermandad, y pues obviamente cuando alguna persona se va, pues sí se siente, o sea, quieras o no, sí se siente, ¿no? Entonces, pues imagínate ellos. Por acá dice mi queridísima Zuli, el zorro y el sagüeso, los amaba, ah, y Lilo y Stitch. Sí es cierto. Se nos andaba olvidando ese par de dos, Traviesos, por cierto. Y dice, por cierto, estamos comiendo unos nuggets de pollito y una salsita de árbol secos. Deliciosa. Zuli, saludos para ti, para toda tu hermosa familia, criaturilla del Señor. Hola, mi buen Titino.
8: Hola, Checo. Buenas tardes. ¿Cómo estás?
0: Bien, ¿y
8: oye,
0: tú?
8: Mejores amigos, Tom y Jerry.
0: Ay, te los ganaron, criaturilla del Señor. Dice por acá el Loco Valdés y Sergio Corona. Por acá dice, nos faltó el Resortes. ¿Por qué? ¿Pero Resortes con quién? A ver, dime, tú cuéntame, platícame, criaturilla del Señor. A ver, ¿qué nos dijo Petrita?
3: No, corazón, estamos alegres aquí oyéndote que ya volviste a de tus vacaciones. Gracias, ya has disfrutado muy bien. Cuídate mucho y que te mando un fuerte abrazo.
0: Ay, a ver, no anda enojada mi queridísima Petrita conmigo. Últimos saludos, dice por acá, hola, buenas tardes, aquí andamos trabajando en Real Madeira, y también siento un dálmatas, caray, o sea, ¿con quién era amigo? A ver, explícame, por favor.
9: Buenas, Checo, también Cato y el Avispón Verde, también el Shrek y el Burro.
0: ¡Ándale! Shrek y Burro nos faltaban, oye. Madre de Dios Jesucristo de los Altos de Jalisco, se nos andaban olvidando. Oigan, pero tristemente tenemos que despedir el tema del día de hoy, así que feliz Día Internacional de la Amistad, criaturillas del Señor.
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0: Oigan, pues ya nos vamos, nos despedimos, nos desconectamos, criaturillas del Señor. No sin antes mandarle saludos a mi queridísima Flor. Saludos también para Luis González, que ya anda conectando con nosotros desde San Pedro, Huaquilpan. Muchísimas gracias. Y oigan, un saludo bien especial para Janely Samadi, que nos anda escuchando y dice su mami: oye, Checo, mándale un saludo porque te extrañaba mucho. Janely Samadi, te mandamos un gran abrazo, criatura del Señor. Excelente y muy poderosa tarde. Muchísimas gracias por sintonizarnos. A ver, mi buen Alex, ¿qué nos decía?
1: Checo, Chequito, ¿sabes quién nos faltó?
0: A ver, cuéntame.
1: Uno de los más importantes. Ajá. Un tal Sergio Olalde. ¡Ora! Y Ale Ortega.
0: Ándale tú, mira nomás.
1: Ya sé que no son de la tele, pero sí son de la radio.
0: Ándale tú, para que vean cómo debe ser. Un gran abrazo, mi buen Alex, muchas gracias por conectar con nosotros. Saludos también para Flores, para mi queridísima Perluquis Tukis, para Marianita Velázquez, que llega corriendo, derrapando, pero muchas gracias por conectar, Marianukis. Te mando un gran abrazo. Y oigan, antes de despedirnos, fíjense nada más, hay por acá una frase bien bonita, una reflexión que se llama calidad sobre cantidad, y es que la madurez te enseñas, y bueno, en este caso te enseña que no necesitas un ejército de conocidos, sino un par de personas en las que puedes confiar a ciegas, porque en la juventud es fácil acumular amigos para la fiesta y los momentos alegres, pero cuando llegan los días grises, la mesa se reduce. La verdadera riqueza no es tener la agenda llena, sino saber a quién llamar cuando las cosas se complican y tener la certeza absoluta de que responderá. Ay, ay, ay, qué bonito es lo bonito. Soy Checo Olalde, de esta manera yo me despido, yo me desconecto. Se van a quedar en la compañía de mi queridísima Ana Pau desde las 6 de la tarde y hasta las 9 de la noche. Y después Ale Ortega de 9 a 12, ¿ok? Soy Checo Olalde, yo me despido. Mañana nos saludamos a las 6 de la tarde. Cuídense mucho. Adiós.

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7: Hola, ¿cómo está? Les saluda Alejandra Cruz y esta es la información que tiene que conocer. La presidenta de México, Claudia Sheinbaum, anunció una inversión de $2,000 millones para atender el arribo masivo de sargazo en las costas de Quintana Roo, destacando la necesidad de reforzar las acciones con mayores recursos y tecnología, ya que este año llegó más sargazo a las playas.
8: Científicas y científicos con Semarnat, con la Secretaría de Ciencia, que están analizando cómo reciclar el sargazo. La Secretaría de Marina está encabezando este esfuerzo. Aumenta la producción de sargazo. ¿Qué es el sargazo? Una macroalga que se reproduce en el mar. Cuando llega a la playa, empieza a descomponerse.
7: La secretaria de Medio Ambiente, Alicia Bárcena, confirmó que Cancún será la sede de la Conferencia Mundial sobre Sargazo, programado para los días 1 y 2 de octubre. El encuentro reunirá a países del Caribe y aliados internacionales para diseñar estrategias conjuntas frente al impacto del sargazo en las costas y en la economía turística. La Secretaría de Educación Pública informó a todas las autoridades estatales del sector en el país que para el inicio del ciclo escolar 2026-2027, el próximo 31 de agosto, deberá garantizarse que ninguna institución preste servicios educativos bajo la denominación o modalidad militarizada, o bien cualquier otra que haga referencia a la instrucción o disciplina de carácter militar. El gobierno argentino declaró una modificación a la ley de migrantes en la que busca prohibir el acceso al país a aquellos extranjeros que hayan manifestado mensajes de odio o actos de hostilidad contra los ciudadanos argentinos. El Ejecutivo respaldó esta decisión bajo la premisa de que se ha registrado un aumento en este tipo de mensajes, así como en actos de hostilidad y menosprecio hacia la cultura e identidad nacional.
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7: Son las 6.